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1: Buenas noches, Radio Mitre. Me encanta todo el programa. Bueno, siempre lo llamo. Espero ser clarita y rápida. Me gustaría cuando dan el clima que lo hagan con más despacio, porque se me turba la mente con tanta rapidez. Entonces, más tranquilidad, y me gustaría que den bien el clima de Córdoba. Muchísimas gracias, los admiro. Gracias por todo. Lo de Paul McCartney me encantó. Un abrazo.
2: Bueno, un abrazo para nuestra amiga en Córdoba. El cielo cubierto. Y para hoy 16 de máxima, va a salir el sol un ratito en Córdoba en la tarde. Viene complicado con el frío. Córdoba a partir del lunes, mínimas de 2, 1. Lunes, martes, miércoles, fresquito. Después comienza a subir de a poco allá en la medianía de la próxima semana, 24, 25. El 24, para recordarlo, a Gardel, Fabricio.
3: Sí. ¿Eh? ¿Te parece? Sí, totalmente. Bueno, se le turba la mente a la señora, sí.
2: Que
3: sí,
2: hay que decirle, es por eso. No. Escuchate que dice que tenés que dar el pronóstico despacito.
3: Sí, despacito. Sí, bueno.
2: Lo que no sabemos es si no rápido o en voz más baja. Está bien.
3: Lo vamos a hacer más lento. 11
2: no
3: grados.
2: Se puede hacer más lento, decía René Lavand.
3: Claro. 11 grados, 8 décimas la temperatura en Buenos Aires, la humedad 77%, visibilidad 10 kilómetros, cielo algo nublado, la máxima para hoy 13 grados en la ciudad de Buenos Aires. Y además, lluvias aisladas pronosticadas. Después vamos a repetir el pronóstico de Córdoba para la señora en forma, pero está muy lento. Sí, lo vamos a hacer arriba en la tortuga. Para el viernes.
2: A ver si no dormimos todavía.
3: Sí,
2: si
3: empezamos con
2: por eso. Despacio.
3: Mínima de 8, máxima de 15 grados para el viernes, con cielo ligeramente nublado. El sábado mínima de 6, la máxima 15. El domingo mínima de 7 y la máxima 15. Para Córdoba, Juan Carlos, reiteramos, 12.9 la actual. Humedad 85%, y atención con la presión, 967 decimal 8.
2: Está un poquito baja. Y por ahí viene, la mejor la señora la confunde un poquito. ¿Cómo andamos con el tema de la presión? Por ahí,
3: baja.
2: Que por eso, que le genera un poquito de confusión, se le mezclan los números.
3: Se le turba la mente.
2: El turbo, dígelo tranquilo, que eso es para el verano. Ahora póngale calefacción. ¿Se da cuenta que la terminamos confundiendo?
3: Ya se confundió.
2: Ya le mandó el turbo, y ahora ya no entendió nada.
3: Voy a prender el turbo, dice la señora ahora.
2: Si prende el turbo, va a creer que hay 2 grados bajo cero. Y después la culpa va a ser suya. Dijo cualquier cosa. No, terrible. Bueno, hoy llega Tori Penso. ¿Sí? Tori Penso, la segunda mujer en arbitrar un partido de un mundial masculino. Es estadounidense, va a dirigir el partido a la 1:00 p.m. entre República Checa y Sudáfrica. Van a jugar en Atlanta. Segunda mujer en dirigir un encuentro de selección masculina mundial de fútbol. Supimos que la primera había sido cuando, en el fenómeno Nueva Zelanda-Australia, en la final del Mundial Femenino en Sydney, sí, ahí estuvo Penso. Pero hubo una mujer que dirigió en la Copa, me parece, de Qatar. Después voy a confirmar porque tenía el partido en que lo había hecho, en el 2022. Y por eso se convierte en la segunda mujer en dirigir. Bueno, la colegiada principal de Alemania-Costa Rica, Qatar 2022, fue una francesa, Stephanie Frappart. Ahí estaba el tema. Esa fue la primera. Y hoy llega la estadounidense Tori Penso para arbitrar el partido República Checa-Sudáfrica en Atlanta. Lo vamos a ver a la 1:00 p.m. Bueno, Fabricio, vamos al diario. Ya a las 4:08, títulos en la portada de
3: Diario Popular. oficialismo logró postergar sesión en Senado una semana, pero avanza interpelación a Adorni. El fenómeno que no para de sorprender. El mundo ha rendido a los pies de Messi tras la actuación estelar en el debut de la selección en el Mundial. El eco internacional de la noche histórica de Leo ante Argelia. Los récords que rompió. Tras el hat-trick, el plantel de la escaloneta entrenó con baja intensidad y ya piensa en Austria. Los europeos que golearon a Jordania, sus rivales a respetar, pero no para temer. Bueno, empate 1-1 con Congo, flojos Portugal y Cristiano Ronaldo. 4-2 a Croacia en partidazo. Inglaterra arrancó con una goleada. Perpetua por falsa venta de moto en redes que terminó en un asesinato. Tras el escobazo, el Millo volvió al trabajo y sumó el primer refuerzo. Empezó a entrenar un plantel con 18 jugadores. Mauro Arambarri pasó la revisión. Y al final Cavani se va de Boca y se acerca al Villa. El paso del uruguayo fue flojo en lo deportivo. Arroba Barrena no iba a tenerlo en cuenta. Rescisión de contrato. Bombazo. Y también informe. Estiman un gasto promedio de 62 mil pesos, Juan Carlos, por el Día del Padre. En Rosario, bien. Alerta nacional por el robo de una cápsula con material radiactivo. Temas centrales de Diario Popular de este jueves 18 de junio de 2026.
2: 62 mil pesos el promedio.
3: Sí, sí.
2: Medio flojito.
3: Sí.
2: Medio flojito.
3: 62.
2: Una torta, mil hojas.
3: Sí, ¿cuánto?
2: Vidriera, confitería importante.
3: 80.
2: 40, sí, no, 48 mil. Dijiste 50, lo mismo.
3: Sí.
2: 48 lucas. Una torta, mil hojas. Confitería importante. No, Avenida Santa Fe. Entonces, yo digo, pero ¿cómo es el tema?
3: Yo quiero un par de zapatillas y una torta, ¿puede ser?
2: Y bueno, pero ahí...
3: 150... No,
2: por eso. Y bueno, ahí tenés. Y el promedio, sí, más o menos. ¿Cuánto vale un par de zapatillas?
3: Ay, arriba de...
2: 70, 80 mil pesos.
3: Sí, sí.
2: Ahí. Después caminás unas cuadras más.
3: Y ya te duele.
2: Y encontrás, ya te duelen los pies, porque decir, sí, sigo descalzo caminando. 180, 220, 270, más o menos, en ese promedio.
3: No,
2: zapatillas.
3: 270.
2: 270.
3: ¿De qué es eso?
2: Y no. te digo una cosa.
3: Sí.
2: ¿Vos sabés que bajaron?
3: Barato. Ah, bajaron.
2: Barato no. Bajaron los precios.
3: Menos mal.
2: Yo me encontré, sí, en el verano, antes de diciembre, había par de zapatillas 320. Yo me paré un día y digo, una locura esto.
3: Sí, no, hay que buscar las promociones. Lucas. Hay promociones.
2: Pero obvio,
3: hay outlets
2: buscando y caminando. Se encuentra, hay zapatillas lindas,
3: sí.
2: Ropa deportiva, por supuesto. Hay que buscar otras zonas probablemente, pero... Entonces, tenemos un postre, un mil hoja, o algún otro por ahí. Ese que tiene frutillas y otras cosas más. Bueno, están en 48, 50, 55 mil pesos.
3: ¿Con cerezas?
2: Cerezas también, hay unos muy lindos. Frutos del bosque arriba, muy bien decorado. Excelente. Unas tortas muy ricas, pero, vos decís, pero ¿cómo? Promedio 62 mil pesos, dice el diario. El estimado que va a gastar la gente pensando en el Día del Padre,
3: sí,
2: ¿no? Obviamente.
3: Sí.
2: Pero después te encontrás con el tema de comer.
3: Ya.
2: ¿Qué pasa? ¿Qué caro es Argentina para comer, ¿eh? Buenos Aires.
3: Sí, sí.
2: A diferencia de otros lugares. Vos me contaste la otra vez que habías ido a Río y que te resultó barato comer.
3: Es
2: que la comida era barata.
3: Era barato.
2: En Río de Janeiro.
3: Sí.
2: Y claro, totalmente.
3: Ah, sí. Pero
2: escuchame una cosita.
3: Tenemos que ir al Progreso, que ahí está el precio, ¿no?
2: No, tenemos que ir al Progreso, tenemos que ir a la Brigada. Alén y Libertador.
3: Eso es...
2: Alén y Libertador.
3: ¿Qué zona
2: es? Eso es San Isidro.
3: Ah, bueno.
2: Eso es muy bonito.
3: Eso
2: a
3: bien.
2: Tres cuadras de la Catedral.
3: No,
2: yo no sé si... Yo creo que cuando no vea venir el amigo de Martino cierra la puerta y se apaguen las luces. No, estos dos no, se raquen de acá, por favor. Te da cuenta. ¿Cómo te cambió
3: la
2: vida?
3: Y bueno, nos vamos a la catedral.
2: Y sí, a llorar. A ver si encontramos la zapatilla. Las 4:12.
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0: Buen día, mis amigos, de la noche a la mañana. Juan Carlos, Fabricio, equipazo y todos los radio escucha. Saludo para Verónica Rossetti y los operadores. Ariel de Casanova, trabajando en la panadería.
1: Bueno, un saludo para Ariel. Sí, sí. Hoy es el cumpleaños de nuestra compañera Verónica Rossetti. En el día de el cumpleaños de... ¿De quién era? De Paul McCartney, María Bethania, de Alison Moyet. Bueno, muchos recuerdos. Recuerdos para Rafaela Carrá también, que cumplía años. Bueno, está ahí, ¿eh? En un grupo significativo, Verónica, de figuras famosas por este día. Interna picante en la sociedad rural argentina. Tiene enfrentados al presidente Nicolás Pino, a su vicepresidente Marcos Pereda, y me enteré ayer que sumó otro capítulo: sistema de votación en

0: 16 de julio, del 16 al 26, la Rural de Palermo. Renovación con unidad. Esa es la línea que impulsa a Pereda, el vicepresidente. Dicen, manipulación electoral. Una decisión de supuestamente adelantar la votación electrónica para que coincida con los días de la exposición rural de Palermo. Y ante esa crítica, desde la sociedad rural, responden, se ratifica la plena transparencia del proceso electoral donde se van a elegir las próximas autoridades. Bien, ahora, renovación con unidad dice, en un nuevo intento por modificar reglas institucionales, la conducción actual de la sociedad rural decide alterar el sistema electoral porque quiere adelantar la votación electrónica. Establece un injustificable inicio de elección 50 días previos a la Asamblea General. Según la agrupación que impulsa a Pereda, hace menos de un año, el oficialismo intentó una nueva modificación del estatuto para poder cambiar el calendario de votación, algo que una gran cantidad de socios impidió. Y ahora se pretende reintentar a través de una resolución intempestiva de parte de la comisión directiva. Bien, bueno, lo seguiré desde Pereda. Dice, serio problema de equidad, neutralidad institucional. A esto se suma que adelanten los plazos para la presentación de listas, el reemplazo de reglas objetivas por decisiones discrecionales de la propia comisión directiva, debilitan más la confianza y la legitimidad del proceso electoral. Y por eso, la línea opositora Pino pone el foco en lo que considera una interpretación forzada del estatuto. Así están las cosas planteándose. Y dicen, los socios van a tener más tiempo para emitir su voto después de una decisión adoptada por comisión directiva de la institución. ¿Qué pasará? Vienen semanas intensas. En otro tramo dicen que la gestión actual de la sociedad rural cree que el socio debe contar con herramientas modernas y accesibles para vincularse con la institución. Y se establece en el voto electrónico. Amplían los plazos de votación, consideran medidas que van en el sentido de fomentar la democracia interna dentro de la sociedad rural. Por ahora la fiebre mundialista. Hace algunas semanas la sociedad rural, recordemos, reabrió las puertas de una histórica casona en Florida 460. Allí hay un proyecto cultural, gastronómico, es muy bonito como ha quedado. Bueno, ahí estuvieron, Pino y Pereda, presidente y vice. Pero el dato es que no se saludaron, ni compartieron actividades, guerra fría entre los dos, ni cinco bolillas. Estuvieron ahí en Florida 460. Bien, bueno, la sociedad rural va a comenzar el próximo mes desde el día 16 al 26. Tenemos el Mundial de Fútbol. Hay elecciones en septiembre, pero dice Pereda que la gente de Pino quiere adelantar todo. Sistema de votación electrónica, compitiendo, renovación de autoridad, y, bueno, las cosas están picantes. Las 4:19. Los arreglos, toca lindo el piano, Maco Riquelme, junto a Chucho Valdés. Y canta de la noche a la mañana.
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0: notable músico argentino, es Macco Riquelme. Soma, sí, sí, ahí está toda la línea caribeña con Chucho Valdés. Yo te seguiré. Anduvieron juntos de la noche a la mañana, 4:22.
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0: Las 4:24, una figura central de la ciencia en la Argentina fue Manuel Sadowski. Fue doctor en ciencias físico-matemáticas, fue un vicedecano de la Facultad de Ciencias Exactas Naturales, allá entre 1957 y 1966. Él muere un 18 de junio de 2005. Y en ese periodo termina creando el Instituto de Cálculo. Allí se instaló Clementina. ¿Quién fue Clementina? La primera computadora para uso científico en el país. Después deja el cargo, posterior a la noche de los bastones largos, y la AAA lo obliga a exiliarse en 1974, gobierno de Juan Domingo Perón primero, Isabel Martínez de Perón después. Va por Venezuela, por España, y el 10 de diciembre de 1983, Manuel Sadowski asumía como secretario de Ciencia y Tecnología en el gobierno de Raúl Alfonsín. Y acompañó a Alfonsín hasta el final de su mandato, en ese cargo. Y la UBA lo declaró profesor emérito en 1985. En el año 2003 fue distinguido como ciudadano ilustre de la ciudad de Buenos Aires. Y dos años después moría, 2005. Hago referencia a Manuel Sadowski. Todo eso ocurría 18 de junio. Fabricio, ¿qué estás mirando en los diarios? A ver, contanos.
1: Bueno, el tema de Loan, ¿no? Porque empezó el juicio, pero a su vez todo se va postergando porque y empantanando. El juicio por la desaparición de Loan sigue empantanado por las polémicas. La fiscalía insistió con el pedido de detención de 9 integrantes de la Fundación Dupuy, acusados de encubrimiento. Se postergó la declaración de los padres del menor desaparecido. El juicio por la desaparición de Loan Danilo Peña sigue empantanado, cargado de polémicas y controversias en un proceso que no logra arrancar ante la mirada atenta de la madre y el padre del niño, que observan cómo se enreda cada vez más la posibilidad de saber qué pasó con su hijo, al que vieron por última vez el 13 de junio de 2024, cuando tenía 5 años. En la segunda audiencia del debate que se realiza en el Salón de Usos Múltiples del Escuadrón 48 de la Gendarmería de la Ciudad de Corrientes, la estrategia de los llamados falsos Dupuy, 10 acusados de encubrimiento que se hicieron pasar como integrantes de una ONG, es dilatar un juicio que formalmente aún no comenzó porque todavía no se terminaron de leer las acusaciones contra los 17 procesados. Durante la segunda jornada se escribió otro capítulo de la polémica desatada en torno al imputado Esteban Rossi Colombo, un psicólogo que trabajaba para la Fundación Dupuy y que está acusado de haber intentado manipular los testimonios de los chicos que estuvieron con Loan en el Naranjal de la localidad rural de 9 de julio, donde desapareció. Anteayer, Rossi Colombo decidió no presentarse al juicio a pesar de que había sido notificado. El fiscal federal Carlos Schaefer pidió su detención durante la mañana y el tribunal que integran los jueces Fermín Amado Cerolini, Eduardo Ariel Belforte y Simón Pedro Braco lo avaló y ordenó el arresto. Así que los jueces decidieron rechazar los planteos realizados por la fiscalía y la querella y confirmaron que el debate va a continuar sin modificaciones sustanciales. Así que el juicio por la desaparición de Loan sigue empantanado por las polémicas. Y en la foto de esta nota aparece, por ejemplo, la imagen de Loan durante el juicio, Laudelina Peña, tía de Loan y acusada por la desaparición del chico, María Victoria Caillaba, una de las imputadas, y después el fiscal federal Carlos Schaefer, que lleva adelante la acusación. El juicio se reanudará hoy y luego habrá un receso hasta la semana próxima, cuando comenzará el esquema de audiencias los martes y los jueves.
0: Claro, y puede durar hasta fin de año.
1: 6 meses.
0: Claro,
1: aproximadamente.
0: Aproximadamente. ¿Por qué?
1: Puede ser más.
0: Y claro, y porque algunas audiencias no se van a cumplir en fecha correspondiente, porque algo puede pasar. Y porque hay personas también, y puede haber inconveniente, hay duda, hay demora, no se presenta alguien enfermo, en fin. 6 meses nos quedamos cortos.
1: Sí.
0: Mami. ¿Y dónde está Loan? ¿Y dónde está el chico? Ay, ay, ay. A ver, Avenida Lugones, Delepiane, Autopista 25 de Mayo, cortes y restricciones por obras de infraestructura los próximos días. Lugones, Delepiane, Autopista 25 de Mayo. En Lugones, el acceso desde Camposalles permanece cerrado desde ayer y hoy también, hoy es jueves, entre las 22 y las 6 de la mañana. Mientras que jueves y viernes de 11 a 14 habrá reducción carril izquierdo a la altura del puente La Bruna, tareas de hormigonado. Lugones, autopista Delepiane, va a tener un corte total en ambos sentidos, entre Avenida Escalada y Avenida Argentina, desde las 8 de la noche del sábado hasta el mediodía del domingo. Se va a proceder al montaje de una nueva pasarela peatonal. Autopista Delepiane. Corte total en ambos sentidos, entre Avenida Escalada y Avenida Argentina, desde las 8 de la noche del sábado hasta el mediodía del domingo. El tránsito va a ser desviado, obviamente, por las colectoras. El sábado a las 7 de la mañana y hasta las 6 de la tarde va a permanecer cerrada la bajada de Avenida Alberti, Autopista 25 de Mayo. Bueno, ahí se le complica a veces, sábado a la mañana, gente que va a buscar amigos, familiares, que está regresando por el tema de la autopista, vienen desde Seiza, se busca una salida, entonces la bajada de Avenida Alberti, Autopista 25 de Mayo, cerrada. Podés utilizar como alternativas egresos de Avenida Entre Ríos o la 9 de Julio. Bueno, en lo inmediato, hoy tenés Lugones, Delepiane y Autopista 25 de Mayo, cortes y restricciones por obras de infraestructura durante los próximos días. En 28 minutos llega Horacio Caride, tenemos un día por delante, 4:32.

Bien, bien. Ahí está el canto popular, folclore. Va el presidente Milei al Día de la Bandera en Rosario, el acto. Lo espera el gobernador Puyaro. Parece que hay buena onda entre los dos, ¿no? Gieco y Rally Barrio Nuevo dicen...

0: Chito.
1: Excelente fusión. León Gieco, Rally Barrio Nuevo. Samba por vos. Alonso, miremos el reloj un poquito. Las 4:35.
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0: Alguna lluvia, llovizna prevista para hoy, Fabricio. ¿Cómo venimos? A ver.
1: Tenemos 11.9 la temperatura actual, la humedad 75%, cielo algo nublado, probables lluvias para la tarde-noche de este jueves y la máxima 13 grados nada más, la mínima 10. Para el viernes, mínima de 8 y la máxima 15 con cielo ligeramente nublado. El sábado, la mínima 6, desciende un poquito ahí a la mañana y después la máxima 15 grados. El domingo, mínima de 7, la máxima 15 con cielo mayormente nublado. Y el lunes, mínima de 7, la máxima 14 grados. Para hoy, para este jueves, mínima de 10, la máxima 13, la actual 11 grados 9 décimas, humedad 75% y el cielo algo nublado en Buenos Aires.
0: Bueno, el sábado el presidente Milei va a Rosario. Va a ser recibido por el gobernador de la provincia de Santa Fe, Maximiliano Puyaro. El presidente lo llamó por teléfono a Puyaro. A Puyaro le dijo, voy a ir el sábado a tu provincia, el Día de la Bandera. Estará el intendente radical, Pablo Hapkin. El gabinete lo va a acompañar a Milei a Rosario. Y entonces va Adorni. Va a estar así acompañándolo a Milei. Está previsto que todo comience alrededor de las 10, 10 y media de la mañana. Todo va a terminar con el discurso de Milei. Y en la zona donde está el mástil se disponen dos sectores de sillas para invitados, un pasillo y un poco más allá, Milei, Puyaro, Hapkin, lleguen a la tarima que hará las veces de un pequeño escenario. Invitaciones de funcionarios nacionales las giró Casa Rosada. La de los dirigentes provinciales, la gestión radical de Puyaro. Y la gente va a poder acercarse a esa zona. Es muy bonito, como ha quedado Rosario y todo allí. Va a poder participar del acto. Habrá un fuerte operativo de la Casa Militar. Se van a encender los asadores con carnes a la estaca, comidas típicas. Pero la incógnita en Rosario es, ¿la vicepresidenta Villarruel va? ¿Se va a presentar de sorpresa? Hay nervios y por ahí algunos preguntan, sospechas. En la gobernación descartan la invitación desde Nación. Pero ella puede ir. Es la ciudad donde nació su papá. Y habitualmente va a Rosario. Lo hizo en el 2024-2025. ¿Qué puede pasar? Desde el Senado dicen las chances de que la vicepresidenta de la Nación irrumpa frente a una comitiva que la acompaña. No participará de nada, pero buscará la foto. Vamos a ver. Sábado a las 10 de la mañana. El presidente Milei, recibido por el gobernador santafesino Puyaro. Fabricio, 4:39. Repasemos títulos en la portada de
1: Diario Clarín. Los aliados de Milei le ponen plazo para que se vaya Adorni. La Libertad Avanza logró postergar una semana la sesión del Senado por la interpelación. La foto central que tiene Clarín, está Messi por un lado y por el otro, está Chiqui Tapia, el dueño de la pelota, Messi celebrando por sus goles, Chiqui con el balón. El fútbol se rinde ante la magia de Messi, la pelota del hat-trick se la llevó Tapia. Vapeadores, la ciudad regula su uso y estarán prohibidos en lugares cerrados. La legislatura porteña debatirá hoy un proyecto que busca establecer reglas para la comercialización, publicidad y uso de vapeadores en la ciudad de Buenos Aires. Plataformas de juego acusan a Mercado Pago por un prode del Mundial. La Asociación de Loterías, Quinielas y Casinos Estatales y Plataformas de Juego Online señalan que Mercado Pago opera con su prode como un juego de azar sin habilitación. Trump dijo que acordó con Irán para evitar una catástrofe de la economía. Y el juez Lijo y el ministro de Justicia juntos en París. El magistrado instruye la causa contra el jefe de gabinete Manuel Adorni. Temas Centrales, que tiene Clarín este jueves 18 de junio de 2026.
0: Bueno, está preparando algo, ¿no?
1: Sí, muy picante hoy. Vamos.
0: No trajo nada.
1: Le ponemos, sí, no. Paramos sí, la pelota. Sí, sí, con el pie.
0: No,
1: de
0: no
1: pecho.
0: La pelota que el mundial nos atropella, ¿no?
1: No, bueno.
0: Es para patear el arco.
1: De
0: es
1: pecho.
0: Para patear el arco.
1: Claro,
0: ah,
1: para eso es.
0: Sí.
1: Vamos a contar todo. Hay de todo. Sí, sí. Hay mucho cumpleaños. Pecho. Tenemos ojo posible romance.
0: Mucho pecho frío.
1: Sí, tenemos de todo. Sí, sí, sí.
0: Hay amor.
1: Hay amor. Sí, sí. Amor mundial, podríamos decir. Amor mundial.
0: Epa,
1: sí.
0: Qué lindo.
1: Tiene que ver con alguien que estuvo en la apertura del mundial.
0: Ah,
1: sí, sí, sí, sí, sí. Algunos decían que era, que no era. Bueno, parece que ahora hay amor en puerta.
0: ¿Amor en puerta?
1: Sí. Y no es argentino, El candidato de la.
0: El candidato.
1: Sí.
0: Ya tuvo candidato argentino.
1: Ya tuvo candidato argentino.
0: Ya tuvo.
1: Sí, sí, sí.
0: Basta, dijo. Pero ese candidato,
1: ajá, sí,
0: trabaja en su cuerpo, no el cuerpo de la persona,
1: sí,
0: sino en el cuerpo orgánico, digamos, de armado de espectáculos.
1: Puede ser.
0: Va, sí, viaja, sí. Está cerca de los contratos, todo. Después vos haces tu vida. Pase tu vida.
1: El ex.
0: Ahí está, ¿no? El detalle.
1: Ese ex, sí.
0: Sí.
1: Y donde hubo fuego, se
0: quemaron. No, donde hubo fuego se quemaron los chorizos. 4.42.
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0: una canción en los años 90 que le cambió el estilo, pero es un buen instante para asociar. Ricky Martin y el artista del Brasil, Luan Santana, traen lo nuevo de la noche a la mañana.

lo global de la música. Bueno, Don Ricky Martin sorprendiendo a sus fans, sus seguidores. Hay una nueva vibra para una canción que data de aquella nuestra primavera de 1995. Te extraño, te olvido, te amo, ¿recuerdan? Pero ahora una superestrella del Brasil para regrabar juntos a Luan Santana. Ricky Martin, un gran hit, le ha cambiado el idioma. Va en portugués, respeta a Luan, sin dudas. Extraño. Y la presentación oficial que tuvo lugar hace unos días en un show que presentó Ricky en Río de Janeiro. Bien, cerca de fin de año vuelve a la Argentina y cantará en el Obelisco de Buenos Aires. Ricky Martin, Luan Santana, lo nuevo de la noche a la mañana.

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1: Hola Juan Carlos, gracias por el regalo. Hoy o ayer 17 de junio cumplí mis 64. Y sí, siempre pensé, uy, lo que me falta. Y ayer llegué. Y por supuesto, me pusieron esa canción. Un abrazo grande.

0: Bueno, vamos a grabar.
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4:49, en 11 minutos llega Horacio Caride. Tenemos un día por delante. Fuimos hasta la década del 80. Buscamos. Seguimos trabajando para mañana viernes, un viernes con 80. Pero me demoré un poquito en 1986 con un álbum llamado Noche y Día. Y esta fue la característica que generó por momentos cierta confusión. ¿Por qué? Porque en la difusión de aquellos días solía decirse Raúl Porchetto, Noche y Día. Pero no tenía nada que ver con aquella canción, la famosa. Bueno, pero comenzaba con un arreglo que llegó a cierta confusión. Era colocar la púa, soltar el vinilo, y todo el mundo comenzaba a bailar. Hace 40 años surgía este recuerdo. Sí, por cierto, aquel de Bailando en las Veredas, hace 40 años, es un recuerdo de la noche a la mañana.

Hit sorpresivo, ¿no? Por cierto, quería que fuera tema de difusión principal de su disco. La discográfica le dijo, no, el corte va a ser este, Noche y Día, que tiene que ver como título del álbum. Pero todo cambió porque surgió un popular corte comercial de cigarrillos que usaba esta banda de sonido y lo protagonizaba la bonita Susana Romero. Y fue masiva su difusión, aquellos cortes, y especialmente la fotografía y la canción. Sí, sí, hace 40 años, Raúl Porchetto presentaba aquel Bailando en las Veredas. Todo un recuerdo de la noche a la mañana.

0: Bueno, las 4:54. ¿Qué está
1: picante,
0: pasando?
1: Encendemos la estufa del mundial. Bueno, Shakira muy cerca de un actor mexicano, Parece que la pregunta es, ¿Shakira volvió a abrirle la puerta al amor? Es la pregunta, ¿no? Hace hits y también...
0: ¡Paisito nomás!
1: Sí, sí. Sí.
0: Ya, qué bien.
1: A más de 2 años de su escandalosa separación de Gerard Piqué, la cantante colombiana quedó envuelta en rumores de romance tras ser vista en reiteradas ocasiones junto al actor mexicano Manuel García Rulfo, el protagonista de The Lincoln Lawyer. Fue fotografiado junto al artista saliendo de un hotel en Los Ángeles, mientras que posteriormente se difundieron videos en los que ambos aparecen compartiendo una salida nocturna y bailando salsa en un exclusivo club de Hollywood.
0: Le está ayudando a la promoción.
1: Sí,
0: ¿quiere que te diga algo?
1: Sí.
0: Cobró fortuna de plata Shakira para hacer la foto con él. No tenía ninguna duda.
1: Claro.
0: Porque viene muy bien para promover la película de este hombre.
1: Exacto.
0: Que además, sí, viene con una saga interesante. México compra, consume ese tipo de
1: producciones. Exacto, es verdad. Y es verdad, la foto robada.
0: Le viene bárbaro. La imagen de ella justo.
1: Bueno.
0: Dale.
1: Sí, bueno, hablando de famosos, el escándalo que envuelve a Zaira Nara en pleno mundial. Parece que hay una fuerte acusación que generó polémica. La llevan a la modelo, aparentemente, allá a los Estados Unidos, y no se quiere sacar foto con nadie. Eso es lo que están diciendo.
0: No.
1: Parece que hay mucho enojo.
0: Mira, sí. Acá está Donald Trump. Sacate un
1: tiro.
0: No quiero decir.
1: No.
0: No quiero.
1: Dice, por ejemplo...
0: ¿Quién es?
1: De Messi para arriba, dice.
0: No.
1: Claro, se quiere sacar foto con Messi para arriba.
0: ¿A Messi lo conoce ella, Zaira?
1: No sé, supongo que sí.
0: Le pusieron a Donald, le dijeron con Donald. Entonces
1: Donald no.
0: No. Yo
1: creí el pato Donald,
0: pato.
1: No.
0: El pato. No, este señor. ¿Y qué hace este señor?
1: No,
0: ¿a qué se dedica?
1: Messi. Y hace 3 goles en el Mundial.
0: No, pero cuando le mostraron a Trump, dijo, ¿a qué se dedica? ¿Pero qué vende corbata? Dice, todos los días tiene corbata de distintos colores, este señor. ¿A qué se dedica? Dijo Zaira. Bueno, seguí caminando.
1: No, por eso. Debe ser alguien importante igual, ¿no? Porque siempre está de traje.
0: Nunca se sabe.
1: Mariano Martínez, Nicolás Cabré y Bicho Gómez celebraron 70.000 espectadores de su obra, ¿eh? Así que acá se celebra todo. 70.000, 50, 30, lo que venga.
0: Siempre está, constantemente.
1: Sí.
0: La cuestión es poner el choricito en la nada más. Y vivamos la vida.
1: Sí, obvio. Totalmente, así es. Bueno, y se llevó, Chiqui Tapia se llevó la pelota. Dice, yo, ¿sabe qué? Soy el dueño de la pelota. Chau.
0: Me voy.
1: Y acá no juega nadie más.
0: Está con la cabeza que le explota.
1: El lunes la trae de vuelta para que juegue Argentina.
0: Yo no tenía una pelota para mí, ¿sí? La fanola.
1: Y el Chiqui Tapia.
0: Escúcheme, a usted lo van a llamar de clavar también, pero desde el barco. No sé qué va a explicar.
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0: Buscamos las 5 de la mañana. Fíjate.

0: la mañana, Horacio Caride, buen día.
1: Pará con la gallinita, sí, Fabricio. Sigue festejando, sí, ya pasó el partido argentino. Ahora hay que pensar para adelante. No. Buen día, buen día. Tenía un choricito para mí. Parece que me encendió la parrilla ya.
0: Estábamos la picadita y qué sé yo. Y la parrilla encendida.
1: ¿Viste cómo es el parrillero? El parrillero con eso de, yo te hago todo, se lleva la mejor parte.
0: Ese. Sí, muchas veces acomoda, hace buenos paquetes.
1: ¿Por qué no viene a la mesa nunca el parrillero en las reuniones? Porque se come el bocadito.
0: Porque ya te traigo algo, dice.
1: Y llega mañana, ¿viste? Ese algo. Viene con el postre. Que tampoco, si uno no sabe hacer asado, se puede poner demasiado exigente con el parrillero.
2: Totalmente, ¿no? Muy bien.
1: Hay que ser elegante. Sobre todo en el primer asado que te invitan. Al segundo ya puedes exigir más.
0: ¿Qué venís a criticar si no sabés encender el fuego? Me dijeron una vez.
1: Y con esto que hizo el Chiqui Tapia de llevarse la pelota, me acordé de anécdotas del fútbol de Mitre, entre compañeros, ¿no? Había uno que se llevaba la pelota, ¿te acuerdas?
0: Había uno que se llevaba la pelota.
2: El dueño de la pelota era el
1: mismo. Me testigo de esto, ¿eh? Sí, ya Yo fui testigo. Cuando se empiojaba el partido, porque eran bravos los partidos, allí en la calle era Gallo, ¿viste? El tipo decía, chao, me voy con la pelota, esto se terminó.
2: No se juega más. Listo, chao.
0: Totalmente. Sí, pero no terminaba ahí el tema.
1: No, seguía el vestuario.
0: Cuando el tipo dijo, yo me llevo la pelota, mirá qué bien, que no te va a cambiar, te va a ir hacia tu casa.
1: Y lo seguía
0: en el vestuario.
1: Había procesión para seguirlo. Devolvió la pelota, Ricardo. Dijimos el nombre.
0: No, pará, dejá de soltarlo.
1: Viste que ayer hicimos, casi involuntariamente, vos y yo y Fabricio, como una situación donde te dije, prestemos atención a ese llanto de Messi, ¿no?
0: Sí, y es
1: como que estamos fingiendo demencia, pero qué delicado que está ese tema, porque si bien él, este dolor, el tema personal, lo está transformando en algo positivo, resiliencia mediante, haciendo tres goles. Ahora esa mochila va a seguir todo el mundial,
0: lamentablemente.
1: Y para ser claros, y sin entrar en demasiados detalles, estamos hablando de la salud del padre, ¿no es cierto?
0: Totalmente. Que Eduardo Feynman lo contó muy bien.
1: Después,
0: que dio muchos detalles. Pero nosotros ya en tu comentario dabas cuenta.
1: Yo me hacía una pregunta, simplemente observador. Exacto. No tenía esa información. Eduardo la dijo, efectivamente.
0: Y después Eduardo lo cumplió y lo amplió.
1: Claro. Bueno, esto es un equipo, es así. Escucha, Juan Carlos, dejemos. Porque Fabricio me recibió en este estudio diciendo, che, es cosa seria en Inglaterra, dejemos de inflar candidato de lata, te pido por favor. El partido fue un partidazo, Kane hizo lo que tuvo que hacer, goles, dos goles. Sí. Ahora, cuando vos tenés tantos goles en un partido que brilla para el espectador, sobre todo neutral...
0: El del frente no jugaba.
1: También. Hay que entender que las defensas fallan, claro. ¿No? Sí, en el fútbol se ataca y se defiende también. Y el fútbol inglés es maravilloso, todo dicen, la mejor liga del mundo. Ahora, cuando hay tanto goles, vos sospechás también, claro, porque algo falta en la marca. Esa es mi visión, qué sé yo.
0: ¿Por qué entró tan rápido y mucho la pelota? Y bueno, viejo, ninguno estaba atento. Te entraron por acá, por los laterales, por el medio campo.
1: De todas maneras, no descarto, sigámoslo viendo Inglaterra, pero hoy no me asusta Inglaterra. Hoy creo que Francia, el gran rival.
0: No. Yo lo vi un rato, me pareció...
1: Bueno, pero el segundo tiempo,
0: por momentos,
1: sí.
0: Anodino, sí, después subió un poco.
1: Ellos suben cuando quieren, son así, se ven el ombligo, Mbappé se ve el ombligo.
0: Ellos lo inventaron, Horacio.
1: Inventaron el gusto de los otros, qué sé yo, pero los ingleses inventaron todo acá en este juego.
0: Obvio, pero Argentina va a seguir muy arriba.
1: Argentina va a seguir, solo me da miedo, primero está lo personal, por supuesto, esto que te seguimos hablando, de la mochila, emocional de Messi.
0: Obviamente.
1: Que ¿cómo se va a manejar eso? Scaloni, ¿qué rol que tiene otra vez importantísimo?
0: La cuestión del lado emocional, ¿cómo manejar ese
1: Y él cuando se emociona, ¿cómo lo contienen a Scaloni? Porque él acumula emociones también en ese cuerpo.
0: Es lógico, totalmente. ¿Y a nivel grupo?
1: Sí.
0: Cuando saben que el mandamás de la historia, con todo el amor y el cariño, está atravesando eso, hay un costadito en la cabeza donde les depara también una tensión diferente.
1: Totalmente.
0: ¿Cómo sigue? Además, un señor muy joven, Jorge Messi.
1: Bueno, pues venía ya con una internación brava en el mes de enero. Creo que esa internación fue fue en el exterior y bueno, acá el tratamiento.
0: Ahora está en Rosario.
1: En Argentina,
0: el dato que
1: ¿no?
0: se conoce
1: dicen
0: que está
1: sí,
0: en Rosario.
1: En Rosario sí.
0: Sí, lo habían enviado desde allá para Rosario. Y bueno.
1: Bueno, así que, Chiqui Tapia, no hagas como don Ricardo, devuelve la pelota.
0: Devuelve la pelota.
2: Es verdad que la pinchó y la llevó debajo de la remera.
1: No, ¿dónde vas a llevar la pelota que de Messi?
0: Qué mala onda.
2: La desinfló y la llevó.
0: ¿Vos, Fabricio, vos cuando jugabas la pelota pinchaba la pelota?
2: No.
0: Que te enojaba pinchaba la pelota.
2: Yo le tenía mucho miedo a los pelotazos cuando estaba en el arco.
1: Vos sos un pelotazo, Fabricio.
0: Cuando estaba en el arco, dice que...
1: Ya está admitiendo que los mandaban al arco, como hacía antes.
2: A mí no me gustaba. No,
1: sí, no, a nadie. Ahora sí le gusta a los pibes. Por el Divo. Cambiaron los tiempos.
0: El Divo. Sí, claro. Una imagen muy fuerte.
2: Atajar sin guantes es muy feo. Los pelotazos en invierno.
1: Pero aprendes mucho, aprendes mucho. Es como bañarse con agua fría. Después, cuando tenés la tibia caliente, la valorás.
0: Eso generalmente cuando te bañas. Con el frío que hace, dices, cate, joder, me bañas.
1: Claro, ¿cómo estás hoy? ¿Cómo estás?
2: No, está filoso.
1: Estás picante como Adorni.
2: No, está filoso.
1: ¿Adorni tiene fecha de vencimiento o no? Estamos todos los días hablando de eso, ¿no?
0: El sábado a la mañana Milei lo espera Puyaro.
1: Y va a dormir.
2: Pasa al mundial.
0: Y va a dormir.
1: Sí.
0: Y va a dormir.
1: Y vos decís que puede ir Villarroel de Canuta, porque no la invitaron.
0: No
1: la invitaron.
0: No, pero ella, ahí nació el papá y ella siempre iba a Rosario, Villarroel. Es una ciudad muy...
1: Muy cercana, como dice Fito Páez, sí.
0: Claro, a los sentimientos. Rosario siempre tuvo.
1: ¿Y vos vas a ir? Tenés que ir vos también.
0: Sí, no, sí, anda. Yo me manejo con la capital.
1: Bueno,
0: che, qué onda, loco.
1: No te vayas a dormir, que estás en tu mejor momento. Dale, quédate.
0: No, te voy a escuchar.
1: Dale,
0: seguir aprendiendo
2: con todo.
0: Chao,
2: Caride.
0: Chao, Fabricio. Y nos vamos. Alonso Lozada, Marcelo Nelly, técnicamente como siempre, impecables. La seguimos mañana, minutos después de la una de la madrugada, estaremos en Mitre, que es Mundial de la Noche a la Mañana. Buen jueves, lleve paraguas, hasta mañana.

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1: ¿Y qué tal? ¿Cómo le están? ¿Cómo va amaneciendo el tema en tu cabeza, al menos, no? Porque falta todavía un ratito. En este jueves 18 de junio del 2026 ya fuimos picoteando los temas y los principales títulos de una forma amena, como siempre, con el amigo Juan Carlos. Y aquí le vamos a dar el tono más formal en el arranque y después, por supuesto, va a fluir hasta las 6 de la mañana. ¿Y qué tiene este Mundial que ya cumplió la primera ronda? Que es como... para todos los argentinos, una especie de spa, ¿no? Spa espiritual, donde además si las cosas nos van bien, depende siempre de Messi y los suyos y del gran Scaloni, nos da esa alegría que andamos necesitando. Pero por supuesto, siguen los temas fuertes y irresolutos, como es el caso Adorni. Una mochila pesada para el gobierno, para la imagen presidencial, donde encontró en el Senado de la Nación una suerte de respiradero de una semana nada más. Después tendrá que dar su informe y la oposición amenaza o advierte con que los números están para su interpelación. Los aliados de Milei, dice Clarín, le ponen plazo para que se vaya Adorni. Fecha de vencimiento que viene dándose como un anticipo día a día. El presidente mantiene la posibilidad de resistir, vaya a saber por qué, capricho, cuestión emocional o algo más, que permanezca en el gobierno, e inclusive lo llevaría, el jefe de gabinete todavía, al acto oficial por el Día de la Bandera en Rosario, como charlábamos hace un ratito. En lo internacional, Trump, vía WhatsApp, sin demasiada formalidad e institucionalidad, pero advirtiendo también al mundo que el acuerdo en ciernes frente a apagar la guerra con Irán es lo menos malo, es evitar una catástrofe de la economía. Y el G7 de alguna manera le dio la razón. Así que a las 5 y 10, estos son los dos pilotes principales y el fútbol, Colombia ganó, Portugal no pudo con Congo, empataron y otras cuestiones de la fecha de hoy que va a ser muy especial también en el Mundial porque empieza la segunda ronda dentro de la primera. Faz del Mundial de Estados Unidos, no nos olvidemos que tripartito, México y Canadá. La pelota todavía no está rodando en el día de hoy, empezará el primer partido a las 13 horas, así que mirá, para comentar todo esto tenemos un tiempo por delante, un día por delante, y en el cumpleaños de Paul ponemos a los Beatles.

0: vueltita por la casa para ver que esté todo en orden. Ya a punto de partida, a las 5:14.
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0: la tribuna, de hacer los gestos del remo.
1: Sí, claro, son...
0: Y hacen...
1: Los vikingos.
0: Da miedo, sí, cuando hacen ese cántico, ¿eh?
1: Claro.
0: Bueno, ya vamos a estar con los resultados del Mundial. ¿Y ahora? ¿Y ahora? ¿Y ahora?
1: 11 grados 9 la temperatura, humedad 75%. El cielo está algo nublado en Buenos Aires y alrededores. Tendremos una máxima de 13 grados hoy, con lluvias aisladas en la tarde y la noche.

0: perfuma.
1: ¿Cuánto falta para amanecer así aproximadamente? ¿Podemos dar un cálculo,
2: Fabián? Sí, a las 8 en punto.
1: 8, bueno, bien. Hay que abrigarse, como decíamos, hace frío. Un día por delante.

0: el gobierno, parte de él, finge demencia, va silbando bajito, dice, a ver si Mundial por delante puede pasar, apaciguárselo de Adorni, pero el tema está fuerte, está muy en la agenda de la oposición, y me parece que también en la opinión pública, ¿no? Más allá que hoy hablamos más de la pelota que de Adorni. El oficialismo logró todo esto postergar la sesión por el jefe de gabinete, estaba prevista para hoy y fue reprogramada para el próximo jueves 25 en medio del escándalo que rodea a nivel judicial y político a Manuel Adorni. Patricia Bullrich, diputada del Bloque Libertario, dio más detalles comandando esta especie de tregua.
1: Va a haber sesión el día 25. Sí. En esa sesión los bloques opositores han fumado un proyecto, que los proyectos que van a presentar de pedido de interpelación, más todos los temas que ya había antes, y si son votados favorablemente, se tratarán el día 2, y si no son votados favorablemente.
0: Y a
1: no.
0: Todo esto, el PRO va endureciendo paso a paso también su postura política, y el hombre que está muy cerca de Mauricio Macri, de Andrés, dijo, tendría que haber renunciado no hoy, ayer, Adorni.
2: Esto es un problema que tiene el gobierno y lo tiene que resolver, lo debería resolver el gobierno. Desde el día uno dijimos que esto no iba a funcionar. Hoy le está haciendo mucho daño al cambio en la Argentina, le está haciendo mucho daño al presidente, le está haciendo mucho daño al gobierno. Más allá de compartir el rumbo, hoy hay muchas cuestiones por resolver para muchos argentinos, y el daño que le está haciendo Adorni a la figura del presidente y al gobierno es infinito. Y no descartamos avanzar con la interpelación. Bueno, el ideal es que se vaya hoy, ayer, claramente no debería pasar más un día en el cargo.
0: Claro, lo de la selección es para adelante una fiesta. El lunes el segundo partido. Hoy empiezan, Fabiano, los segundos partidos de la primera fase del Mundial.
3: Exactamente, después de ayer las presencias de Inglaterra, Portugal, con dispar, actuación.
0: Bueno, Inglaterra goleó en un partido que, insisto, no hay que dejarse asustar del posible monstruo inglés, de ida y vuelta con defensas de ambos equipos, con Croacia del otro lado físicamente diezmados, muy debilitadas. Así, no digo que cualquiera se gole, yo no lo hago, pero el fútbol también es defenderse. Después estaremos hablando de eso, estaremos hablando del triunfo de Colombia, ¿no? Que esto fue tarde, anoche.
3: Le ganó 3-1 a Uzbekistán, hubo un gol de Liga Argentina.
0: Y así es el segundo sudamericano que logra imponerse en el primer partido.
3: Es el segundo sudamericano. El de la Liga Argentina es Jamington Campas.
0: Y que tiene un técnico Colombia-Argentino, ¿no es cierto?
3: Sí, Néstor Lorenzo.
0: Así es.
3: 60 años, quinto mundial, uno como futbolista en el 90, tres como asistente de Pekerman y ahora como entrenador principal de la selección Colombia.
0: Era esta verdadera locura cuando todos nos duelen las lágrimas, aunque nos emocionan también su coraje de Messi, es sobre su actuación descollante en este primer partido, y hablan en todos lados, en algunos no del todo bien, sobre el tema que dicen que lo tendrían que haber hasta echado, porque hubo, es cierto, una planchita fuera de contexto en la carrera de Messi. Sí. Yo creo que se le escapó, porque además el partido no estaba tan picanteado ni nada. La falta fue clara, y por lo menos mereció, bajo mi punto de vista, una amarilla, que no existió. Pero no para expulsión, de ninguna manera. Bueno, el Chiringuito sabemos que es una tira sumamente popular, española y globalizada, ¿no?
3: Y tuvo sus comentarios ayer, después de la gran actuación que tuvo Messi en el Mundial.
0: Así es, en un streaming mediante esto decían.
4: Ahí va Messi, qué buena la apertura. Vamos a ver, ataca Argentina, balón para Messi en la frontal, le pega a Messi, ¡qué golazo!

0: ¡Qué golazo! ¡Qué golazo! ¡Qué golazo!
1: Así lo relataban, ¿no? Y en el mundo culé estalló, y así lo describió el periodista David Bernabéu, el diario Sport en Barcelona.
2: Es que es una puñalada tremenda a madridismo. Cada acción de Messi que termina en gol. O sea, el hat-trick de ayer, ya estaban hablando de Mbappé, que ha hecho una temporada lamentable, que lleva 0 de 6 títulos grandes en el Madrid, que lleva 0 de 9 Champions, y estaban engrandando la actuación de Mbappé, y se tienen que comer el hat-trick de Messi. Es que se habla más de Messi que de las 6 Champions en 11 temporadas del Madrid. Es tremendo.
1: Claro, lo lleva por el lado de la competencia clásica entre Real Madrid y Barcelona, ¿no?
3: Sí, pero bueno, estamos hablando del Mundial y hay que hablar de Messi.
1: Habla de Messi, claro, campeón, no hables de Real Madrid y Barcelona. Pero bueno, Messi es el centro de todas las discusiones. Cuando se decía este Mundial es el de Mbappé, por ahora sigue siendo el de Messi.
3: Sigue siendo el de Messi, naturalmente. Bueno, me preguntabas hoy por los partidos.
1: Dale.
3: Segundos partidos de primera fase. Juegan de nuevo los organizadores. Canadá-Qatar.
1: A ver, ¿qué puse en mi pro de Canadá-Qatar? Lo veo como un empate, ¿sí? ¿Vos?
3: También puede ser un empate. Sí, sí, Qatar jugó bien el primer partido. Y México con Corea del Sur.
1: Ese es el mejor partido de la fecha, me parece.
3: A las 10 de la noche.
1: Voy por Corea del Sur.
3: Anda bien Corea del
1: Además,
3: Sur.
1: Además, los mexicanos piden que a Messi lo echen, no me gusta eso. Otros mexicanos son hinchas de Messi, ¿no? Pero obvio. El periodismo mexicano no lo quiere a Messi. El pueblo mexicano sí lo quiere a Messi. O a la Argentina.
3: Y lo sufrieron.
1: Qué, claro. Si les eliminamos cuántas veces. ¿Y cuál más?
3: República Checa o Chequia frente a Sudáfrica. Juegan a la 1 de la tarde. A las 4 de la tarde, Suiza frente a Bosnia-Herzegovina.
1: Hablemos del empate que sacó Congo, ¿no? Frente a Portugal.
3: Portugal fue 1-1. Cristiano Ronaldo jugó el sexto mundial, no pudo ganar el primer partido.
1: Bueno, Ronaldo, es así la vida. El Congo, y no hubo tongo, ¿eh? Mereció perfectamente el empate. Volveremos con el mundial en un ratito nada más.
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1: Y la economía macro dice esta noticia que el gobierno volvió a tener superávit fiscal y financiero en mayo, llega a 0.7 del PBI. Aumentó un poco el dólar, creció el riesgo país, en tanto también es otra noticia, por supuesto preocupante, nada más un dato. Y la clave del segundo semestre, sumar reservas, recuperar crédito y ampliar la reactivación, dice Anabela Quiroga en el diario Clarín.
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1: Bueno, esta crisis salarial que se comentó tanto, Fabiano, que estaba uberizado, que había militares que supuestamente estaban manejando autos de aplicación para mejorar sus ingresos, como tantos argentinos, trajo tanto ruido. Bueno, ahora el gobierno decidió aliviar un poco el tema salarial de las Fuerzas Armadas, sumaron un plus por título, pagarán entre un 10 y un 25% de acuerdo al título a militares en actividad o retirados. Cuando leí esto que lo mandaron nuestros compañeros en el WhatsApp que tenemos interno de Mitre Informa Primero, yo digo, chequémoslo, debe ser una fake news. La Rioja dio insólito asueto por el triunfo de la selección.
3: Puede pasar. Antes
1: no, todo puede pasar.
3: Antes lo hacía todo el país, ahora lo hizo La Rioja.
1: No, nunca hubo un asueto en primer partido. Una cosa es que ganes el título y lo discutas. Un asueto en primer partido yo no recuerdo de ninguna manera.
3: No,
1: vos sigues decir que existió.
3: Sí, para el Mundial 78.
1: Bueno, esto pasó mucho tiempo.
3: Organizamos nosotros.
1: Sí, sí. Bueno, vos bien lo dijiste, era una cosa organizar el país, además bajo una dictadura. Yo creo que no estoy con este disco que es el más convencionalmente admisible, políticamente correcto, por supuesto. Laburemos.
3: No lo hace porque sí, lo hacen porque están muy cortos.
1: Sí, pero lo hacen como una medida populista también. Lo decidió el gobernador Quintela y afectó a colegios y oficinas públicas. La alegría de nuestro pueblo merece ser celebrada, dijo el gobernador, para justificarlo. 5.25.

0: Bueno, bien, Kane, quédate tranquilo. Me parece que fue un solcito dentro de un mundial que es muy largo. Lo festejaste, está bien. Inglaterra cumplió, también recibió 2 goles, hay que decirlo. Venció 4-2 a Croacia. Qué bajo que estaba el ídolo croata, ¿no?
1: Modric, ya ha pasado
0: el 40. Ya está pasado. Le queda
1: el cometió el penal.
0: Muy largo le queda.
1: El penal del gol, del primer gol de Inglaterra, el penal de Kane, lo comete Modric en una falta de llegar a destiempo.
0: Llegó tarde.
1: Llegar a destiempo. Sí. Después patea Kane, se lo ataja el arquero. Adelantado lo hacen volver a patear. Y convierte Kane y eso abrió después todo lo que fue la goleada de Inglaterra.
0: Distensión en el seleccionado argentino, porque pudieron recibir sus familiares. Hay foto con los chicos, claro, muchos jugadores.
1: Un día libre.
0: Está, por supuesto, la preocupación que hay sobre el dolor que tiene el jugador del corazón Messi. Ya sabemos, lo informó Eduardo, sin entrar más detalles, los tenemos los detalles. Tema delicado. Que el padre no está bien, ¿no? Que viene atravesando una enfermedad seria. Las 5:26, y esto hoy es el dolor de Messi, es la comprensión de todos nosotros, pero ojalá que no se transforme en una noticia de mayor complejidad. Lo pongo sobre la mesa también porque me preocupa. Me preocupa desde lo humano y me preocupa también desde el destino del Mundial que está por delante.
1: El impacto.
0: Las 5:27.
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0: Aplausos, sí, se está levantando, eso ya es todo un tema con este frío, hay que hacerlo, hay que lograr, hay que ir al colegio un rato, chicos. Vamos a hablar del tema de las redes sociales, cómo influyen los adolescentes, un tema tremendo que da para que tengamos un poco la pelota. Jueves 18 de junio. Esta es Lali. Sí, hubo mucho debate en las redes sociales, porque hizo esta reversión de un tema clásico del rock nacional, con el permiso y la participación de la banda, la de los pijamas. Y ahí empezaron las comparaciones. ¿Qué diría Cordera? Bueno, Cordera ya no está más en la banda, pero por supuesto, el sello distintivo lo tiene él de este tema.

0: temperatura, Fabiano.
1: Ahora 11 grados 9 décimas, el cielo está algo nublado, humedad 75%, viento norte a 13 kilómetros por hora. Vamos hacia una máxima de 13 grados en Buenos Aires y alrededores y la posibilidad de lluvias aisladas en la tarde y noche.
0: ¿Está para un cafecito?
1: Sí,
0: vamos, dale. Vamos a ver.
2: La compañía discográfica EMI, dueña de los derechos de los Beatles, no permitió que la canción Here Comes the Sun se sumara a la travesía del Voyager.

0: vamos a hacer una segunda vuelta a balotaje de este tema. Cuando son y media en la República Argentina. Bueno, viste que estamos todos jugando el Pro Interno, y eso es acuerdo entre partes. Ahora, cuando hay una empresa que pone la caja de aplicación, en este caso, para que otros usuarios participen, ¿es algo que hay que prestar atención? ¿Es algo que tiene que estar regulado? Bueno, es lo que están diciendo, ¿no? La tarjeta amarilla que le sacaron al mercado, los organismos estatales que regulan el juego en el país intimaron al Mercado Pago por su prode mundialista. Acusaron a la empresa de Marcos Garpedín de operar como una casa de juegos de azar sin habilitación. Vuelve a poner en el tapete lo de los vapeadores. La ciudad regula su uso y estarán prohibidos en lugares cerrados. Otra, la inflación mayorista se desaceleró a 2.5 en mayo y acumuló 34.5 en los últimos 12 meses. Novedades importantes del fútbol local, mientras seguimos disfrutando y estando con todos los nervios de este mundial, que es la limpieza en Boca, ¿no? Cavani no va más en Boca.
1: No va más, es uno de los que estaba allí en la mira y es el punto de partida para el segundo ciclo de Arruabarrena. Ex compañero de Riquelme en Boca y Villarreal, va a estar al frente del plantel desde hoy.
0: Sí.
1: Cavani, como bien decías, rescindió el contrato después de una larga etapa en que no pudo jugar por su problema en la espalda.

0: yo tengo calor en mi cuerpo, porque sabés que participé de una experiencia inédita en mi vida. Cata de whisky tuve ayer.
1: Sí, te va a durar un rato.
0: No, estoy bien, no estoy diciendo pavada, creo que estoy...
1: El calor.
0: Ah, pues además, ¿cuál es la medida? Dos deditos, probás, qué sé yo. ¿Nunca lo hiciste?
1: He tomado alguna vez de chico, alguien te inicia, ¿no?
0: Bueno, en este caso fue una invitación.
1: Dale, tomate algo.
0: Que agradezco ahí a usted en Puerto Madero, Madero Harbour, y había otros colegas. Y lo que digo es, aprendí mucho, ¿eh? Porque está el escocés.
1: Sí, porque hay alguien está ahí, que sabe contar.
0: Que sabía,
1: historia.
0: Claro. ¿Cómo se le dice? Bueno, el catador.
1: Sommelier.
0: Sommelier. Dos dedos, la medida, sí. Y bueno, los irrompibles, ¿no? El escocés, el irlandés, sí. El americano, pero no había japonés, che.
1: Me quedé con ¿japonés?
0: El japonés está avanzando y además son los whiskies más caros del mundo.
1: Buscan en todo. Y después, un auto de alquiler.
0: No, por supuesto, no fui manejando, por supuesto, claro, responsable.
1: Todo el mundo con autos de alquiler, imagino.
0: No sé cómo hice Noni anoche, 5:33, ya volvemos.
2: Se hace carne en mí.
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0: se viene el acto del Día de la Bandera, el presidente iría con Adorni, Puyaro ya tiene el aviso de la presencia de parte del staff gubernamental para el día sábado, siempre la atención con la vicepresidenta. ¿Qué va a pasar el día que venga el Papa, que ya está casi 99% confirmado? Además, la pregunta que se hacían algunas fuentes eclesiásticas ayer, ¿también vamos a hacer ese papelón, que no puedan convivir presidente y vicepresidenta? Ella se sabe que sí, es muy...
1: Ahí van
0: muy,
1: a estar.
0: No sé.
1: O habrá dos distintos, ¿no? Habrá dos actos donde...
0: ¿A qué te crees? ¿Que el Papa se va a dividir para
1: no, pero va a estar en varios lugares?
0: Así que sí, puede pero ser en todos que... va a querer estar Milei, y además que es lo que corresponde.
1: ¿Y afuera? ¿En las provincias?
0: Ah, sobre eso tengo una información. ¿Viste que
1: ella viaja mucho a las provincias?
0: Viste que se habla mucho del Estadio River, ¿no? A mí me dijeron que están tratando de deshacer esa idea, que quieren un Papa en la calle. Pero veremos. Todavía no está desde el Vaticano... confirmado esto, y molestó el anticipo que hizo la Cancillería Argentina. Pero volviendo al acto de la bandera, hay palos permanentes hacia Villarruel. La diputada libertaria Lilian Lemoine dijo que quizás alguien indague dónde pasa los fines de semana y de qué empresarios son las propiedades donde ella vive. ¿Así? A ver.
2: No me sorprende nada de la presidenta del Senado. Desde el momento en el que fingió ser una compañera leal de fórmula y después fue mostrando sus cartas, sabemos que está con el, digamos, el nacionalismo rancio, no el patriotismo, el nacionalismo rancio, que es capaz de juntarse con Mayans o con Moreno, lo mismo que hizo Pichetto, ¿no? Digamos.
3: ¿Y ahora contra Adorni? ¿La ve a la vicepresidenta en una posición contra el jefe de gabinete?
2: La verdad es que debería tener cuidado, porque quizás alguien se ponga a indagar dónde pasa los fines de semana y de qué empresarios son las propiedades donde ella vive. Yo confío en el sentido común de los aliados, porque como decía, ellos lo experimentaron en carne propia. Y si ellos permiten que estas cosas sigan haciendo, no van a parar nunca.
0: Mirá, no podemos parar, le hemos en esto es el Mundial.
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0: Yo te digo, Congo, el empate lo festejó como un triunfo.
1: Sí. ¿Eh?
0: Gran punto sacó. ¿Y a vos había anticipado algo el embajador?
1: El embajador,
0: de embajada, sí. Embajada. Yo cato whisky y vos con la embajada.
1: Sí, embajada. ¿Viste? Los embajadores están siempre a la orden del día, son el máximo representante que tiene,
0: sí, obvio,
1: el pueblo.
0: Sí, hay que estar,
1: ¿no?,
0: atentos a ellos, obvio.
1: Daniel Marius Sibangu, embajador de República Democrática del Congo.
0: Está contento.
1: Sí, estaba
0: premio
1: muy,
0: al partido esto fue.
1: Estaba muy confiado, muy confiado.
5: No nos va a tocar ante Argentina. No va a pasar. Ojalá que el sueño pueda ser cumplido. Esa es la idea.
6: Me imagino lo que va a hacer si hay un primer gol de República Democrática del Congo, ¿no?
0: Lo anticipaste.
5: Yo creo que eso va a darle una grande alegría al pueblo congoleño.
0: Oh, yeah.
5: No solo congoleño, también los congoleños que están en Argentina. Y esa es una vuelta a nivel de competiciones mundiales. Ha pasado 52 años que no tuvimos el tiempo de estar al mundial.
0: 52 años.
5: Ocasiones para demostrar lo que podemos hacer.
1: Porque, claro, República Democrática del Congo era Zaire.
0: Sí, claro.
1: Y Zaire jugó el Mundial del 74 y jugó con Argentina.
0: Como Congo, él dice que hace 52 años que no...
1: Como, no, de, el pueblo de ellos.
0: El pueblo de ellos.
1: Y en aquel momento, 52 años pasaron del Mundial del 74.
0: Bueno, me diste la idea, sí, Argentina, que esto no va a pasar, no sigue avanzando, no gana, que esto no va a pasar, me reafirmo que esto no va a pasar, que no te va a pasar. Me hago del Congo, ¿qué te parece? 5:38.
1: La camiseta azul con la banda roja.
4: Asado y fernet.
0: Si a eso le mezclamos Fernet anoche, no, seguro que no estaba. Pero acá lo tenemos, sí, firme, junto al pueblo, a Miguel Ángel Verdú. Miguel, buen día, a las 5:38, ¿cómo estás?
7: Horacio, amigos, ¿qué tal? Buen día, 5:38. Vos sabés que recién, en función de los que estaban comentando con el embajador de la República del Congo, ex Zaire, mencionaba Fabiano, año 74. Mm. Aquellos memoriosos van a recordar Mundial de Alemania 74.
1: Sí, la inocencia de Zaire.
7: Exactamente. Zaire, Brasil, un tiro libre para Brasil.
0: Ah, sí, la vi.
7: Que costó hacer la barrera del Zaire.
0: Es increíble.
7: Y de pronto, cuando estaba por patear Rivelinho, uno de Zaire sale de la barrera.
0: Le pega la pelota.
7: Y la tira a la merda.
0: Increíble.
1: Increíble.
0: Se ha viralizado antes del Mundial esa imagen. Sí, sí, yo en el Mundial no le había visto, bueno, era un niño, casi no tenía ni idea del fútbol en ese momento. Ahora tampoco, pero bueno, por lo menos opinamos, ¿viste?
7: Claro, claro.
0: Es increíble. Ahora hay una costumbre, no sé si la vieron, la hizo un solo equipo hasta ahora en este Mundial. Voy a decir dos cosas que pasaron por única vez hasta ahora en el Mundial. La primera es esta, que sacando de la mitad de campo, en vez de dársela a un compañero, hacen como sí. El rugby.
1: Sí, la sacan de la cancha.
0: Como al
7: lateral.
0: Sí,
7: para adelantar.
0: Yo no le veo una ventaja, salvo que quieras.
7: Bueno, ahora no lo vi funcionar. En otros torneos lo he visto.
0: Sí. El PSG lo hace mucho.
7: Con Luis Enrique, exactamente. Que en realidad él lo impuso. ¿Qué significa esto? Es una manera de
0: adelantar el equipo.
7: Adelantar el equipo, si bien el lateral es del rival, ellos presionan sobre el área.
0: Bueno, y vamos a otra que pasó con el nuevo reglamento ayer. No me acuerdo en qué partido, capaz que ustedes sí. Se demoró el arquero. Bueno, el árbitro que dijo, córner. Era para el partido de Portugal, le dio córner a Portugal, ahora me acordé.
7: Sí.
0: Eso te puede generar un gol.
7: Exactamente.
0: Así que arqueros, atención, porque la sanción es que es córner para el equipo
7: contrario.
0: Con
7: los deditos te hace la cuenta el árbitro.
0: Sí.
7: Con los 5, 4, 3, 2, 1. Entre paréntesis, qué fresco los portugueses, ¿no?
0: Oh,
7: muy fresco.
0: Qué pecho frío.
7: Muy torso. Sí, muy torso. Sí. Todos los mundiales.
0: Y Ronaldo ni se despeinó, ¿no? Para la foto.
7: No, él nunca se despeina. No. O sea, él tiene que saber que se peina de tal manera que cuando termina el partido salga igual.
0: Con gel, impresionante, ¿eh? Me hace acordar a uno que también hacía eso y otro con la tintura. Las 5 y 40. Siempre recuerdo la tintura. Vos nunca más, ¿no?
1: Carmela.
0: ¿De qué? Carmelita. Descalza.
7: No.
0: No me mires así como si no hubiera pasado. ¿Pasó?
7: No, sí. Yo estoy pensando.
1: ¿De celeste?
7: Estoy pensando en la maldad, pero no.
0: No, tengo
7: código.
0: Ya sé, vos no te peinás, me vas a decir.
7: Tengo código.
0: Eso me lo dicen hace. Yo te voy a decir exactamente.
1: ¿Cómo te la devuelvo?
0: Casi hace 50, no sé, 45 años mínimo.
7: ¿De qué nació? ¿Qué lindo ese peladito?
0: Sí, así. Qué chiqui. 5:41. Fabiana, ¿vos de qué te reís?
1: Es cariñosa la situación.
0: Ah, Alonso también se ríe, ¿ves? Claro. Es una joda. Bueno, temperatura, Fagano.
1: En Buenos Aires y alrededores, 11 grados, 5 décimas. La máxima llegará a los 13 grados hoy con la posibilidad de lluvias aisladas, tarde y noche.
0: Sí, ya estamos a las 6 recibiendo a Eduardo Feynman con alguien tiene que decirlo. ¿Qué pasa?
7: El partido del Mundial, ¿coincidimos Inglaterra-Croacia?
0: Sí, pero con esta...
7: Seguimos a Argentina.
0: Pero para, con esta salvedad que no sé si va a empezar la discusión de siempre, y si la hacemos corta. No me asusta Inglaterra, porque los goles que hizo también fue una defensa muy frágil.
7: Exactamente, pero Croacia, cuarto del mundo, semifinalista del torneo anterior.
0: Pero con un
7: equipazo,
0: Modric, acabado futbolísticamente.
7: Sí, pero es un equipazo que fue vencido por un equipo que lo destrozó.
0: Bueno, pará, antes del cuarto gol el partido estaba abierto, no es que lo destrozó.
7: Precisamente estoy diciendo que lo fue destrozando, terminó un 4-2 en un partido dinámico. Atenti con la velocidad del fútbol.
0: Sí, ya sabemos.
7: Tres equipos con velocidad.
0: Inglaterra de siempre, juega como siempre.
7: ¿Francia?
0: Sí, cuando quiera acelerar.
7: Y la sorpresa, que hasta ahora, vamos a ver, está terminando la primera.
0: El asiático, vas a decir.
7: No, voy hablando de Estados Unidos.
1: Estados Unidos.
0: Bueno, tiene que convalidar, porque todos estamos hablando de Estados Unidos.
7: Es la primera ronda.
0: Sí.
7: Vemos,
0: quiero verlo en este segundo partido.
7: Hay que esperar.
0: Vamos a esperar.
7: Eso es lo que me provocó a mí, en mi piel.
1: De verano.
7: Exactamente.
0: Tu piel curtida, el conurbano lunarense. Vamos con 542, línea Roca, Ramales, La Plata, Bosque, Vía Quilmes, el 6, ya todo con demoras, Está, hay una falla técnica,
7: falla
0: parece.
7: Sí, le cortaron los cables.
0: En Liniers, bueno, calma, paciencia, 5:43, lo de siempre, ya volvemos.

0: Bueno, hay una foto donde está partida al medio en el centro de la escena del Diario Clarín, Messi, como después de gran hat-trick, relajado, recibieron a la familia, estuvo todo el equipo distendido, y no es que están juntos en la foto, aunque sí, se saludaron en este mundial y tuvieron varios encuentros. Está partida en un fotomontaje donde el dueño de la pelota parece Chiqui Tapia, con las gafas negras y mostrándola, porque se llevó la pelota, que le correspondía a hat-trick, ¿no? Sí, ya lo comentamos cuando él me hiciera alguna cosa que pasaron.
1: Vamos a darle el nombre,
0: No.
1: Es un antecesor tú.
0: Sí, no, antecesor. Pero no, no, porque lo estimo mucho, pero no estamos autorizados.
1: No, no.
0: No sé si va a tomar bien esta broma, ¿no?
1: No, no.
0: Esas cosas quedan en el vestuario, como decían antes.
1: ¿Sigla, una letra?
0: Ya dije, Ricardo, punto.
1: Bien.
0: Ricardo.
1: Ricardo Miguel.
0: Pero puede ser la canción Ricardo
1: Rubén. Es Ricardo Miguel.
0: Ah, mira, ese dato no lo sabía, no me acordaba. Jueves 18 de junio del 2026. Hay mucha información por delante.
2: Bueno, vamos a grabar.
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0: Nos despertamos por Mitre, como siempre vos del otro lado, gracias a las 5:45, Línea Roca, Ramas de la Plata, Bosque, Quilmes, 6, a todo con demoras. Y nos tenemos que aponchar, ¿no? De alguna manera...
7: Por ahora tenemos 11 grados 7, la temperatura actual en Buenos Aires. Tendremos una máxima de 13, va a subir apenas 2 grados en la jornada de hoy y la posibilidad de lluvias aisladas en la tarde y noche. Atención que hay viento norte a 13 kilómetros por hora, aplaca un poquito el frío.
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0: Y el gobierno informó que mayo hubo superado el primario y financiero. El saldo antes del pago de intereses de la deuda ascendió a casi 2 billones, casi. El acumulado del año 0.7 del PBI. Este año el agro le quedaría hasta 5.000 millones de dólares más que en el 2025. Además, el BID dio una garantía para que el país acceda a estos 120 millones de dólares. Autorizó un respaldo de 550 millones que permitiría a la Argentina movilizar financiamiento con bancos privados. Lo decíamos, el riesgo país subió por segundo día, pero sigue en el nivel de mayo de 2018.

la hermana de Caetano, ¿no? Qué impresionante. También ella cumple años, al igual que Paul McCartney, que lo manejábamos bien temprano. Qué lindo, escuchémosla un poco.

0: tristeza.
1: Pues sabes que se mezcló un, no sé si era un youtuber o un periodista brasileño en medio de otro banderazo argentino en las últimas horas, y terminó saltando por Argentina. Si no, le iba, creo que le iba a pasar un poco mal, ¿no? Sí. Pero son, los brasileños son competitivos con nosotros en el fútbol, pero no la dramatizan tanto como nosotros. Y hay buena onda, hay buena onda.
2: Ellos no dramatizan nada.
1: No, no, hay buena
2: onda. Mientras que tenga caipiriña.
1: Ahora Lula dijo algo sobre el tema de Messi. Él es muy, muy futbolero. Muy futbolero, ¿no?
2: Bolinches.
1: Claro. Digo, ¿alguna vez lo quiso traer a Messi? ¿Eh?
2: No, ahora.
1: Ahora lo quiere.
3: ¿Qué se ha hecho del juego, lá?
4: ¿Qué piensa del partido?
5: Yo estaba pensando en contratar a Messi para jugar.
4: Pensaba contratar a Messi para jugar para Brasil.
1: Qué lindo chiste.
2: Contradicción a sí, producción del Orsiño.
1: Para que lo controte cuando ya Messi no juegue más para el argentino y hagan eso de mundiales senior, qué sé yo, viste, esos que sí. Juega Maradona ya en el retiro.
2: Exactamente.
1: Que lo llamen a Tinelli y lo organiza.
2: Exactamente, porque están los torneos senior. Más allá de los 50.
1: Parece,
2: más
1: se lo cedemos en ese momento, si quieres.
2: Tranquilo.
1: ¿Sí? Ahora no.
2: Tranquilo. ¿Sabes qué? Estaba cambiando, no estoy cambiando tanto de tema, y siguiendo hablando de música. ¿Sabés que Ringo Starr y Paul McCartney reeditaron la icónica foto de Abbey Road de la senda peatonal 56 años después? Hicieron una parodia.
1: Claro.
2: Y Paul McCartney lo tuvo que convencer a Ringo, y Ringo le dijo, bueno, vamos a hacerlo por los chicos. Y armaron exactamente de la misma manera
1: la foto,
2: como estaban parados, como estaban caminando ellos dos en el centro.
6: Estaban en el centro, segundo y tercero.
2: Sin Lennon, obvio, adelante.
6: Claro.
2: Y George atrás.
1: ¿Y cuántos visitantes turísticos argentinos mediante lo hacen?
2: Hay una lead cam, como en todos lados hay lead cam, que es la lead cam de Abbey Road. Se los recomiendo para aquellos fans, ¿sí? Que tienen, la cámara está en Abbey Road, apuntando a la hacienda peatonal en vivo todo el tiempo, las 24 horas.
1: Nos despertamos, ¿eh? Ahí ya es como, nos despertamos, dale. ¿Y qué ibas a decir?
6: No, que Paul le dijo en un momento, porque aparece la foto original descalzo. Y dijo, no, esta vez no voy a estar descalzo. Aquel día hacía calor.
1: ¿Y hoy cómo vamos a estar? Con medias,
6: 11 grados. Y si querés ponerte un...
2: Está para dormir con medias.
6: Unas medias de lana.
1: Sí, hoy dormí todo vestido.
6: Hoy. 11 grados 9 ahora la temperatura. Cielo algo nublado en Buenos Aires. La humedad del 75%. La máxima llegará a los 13 grados.
1: Bueno, 6 hermanos que lucharon años para ser adoptados todos juntos y lo lograron. Es la noticia linda del día. Tienen entre 2 y 13 años y el más chico estaba en un hogar de, como se le dice, de acogida. Le pusieron como condición a la jueza que solo aceptarían si adoptaban a todos, y fueron adoptados como familia.
2: No es una noticia, es una super noticia.
1: Totalmente. 5:51.

0: Mira, te lo recomiendo a vos, Fabiano, a sí. todo. La experiencia inmersiva para sentir lo que vive un astronauta. Es lo nuevo de Greenback, que siempre organiza ahí en la rural.
1: Todo lo que sea inmersivo pasa por
0: Greenback hoy, Exploradores del espacio desembarca el viernes en la rural. Una linda propuesta también para entre partido y partido ir ya palpitando lo que va a venir en las vacaciones de invierno.
2: Exactamente. Yo les quiero decir, perdón que les pinche el globo, ¿no? Está repleto de astronautas Buenos Aires.
1: Sí.
2: Repito, está repleto de astronautas.
0: Estamos Buenos en el aire, decís.
2: No, ¿sabes quiénes son los astronautas? Yo les voy a decir.
0: A ver, aclárame la vida.
2: En los edificios puntualmente nuevos que tienen seguridad, pero ahora la seguridad viene en tótems. Sí. En tótem con la imagen. Y sí. de uno de seguridad, que vos no sabés si está o no está.
0: No, a mí me... No,
2: vos
0: a
2: no
0: mí,
2: sabés si está, porque mí. Yo paso, o sea, por la saludalo. Cámara y le hago... Sí. Le hago burla, no, el tipo ni se mueve.
0: A mí me pasaba, antes, cuando iba al otro edificio, que, viste, uno sale muy temprano para este programa. Entonces, ponía la llave en la puerta de salida, y me decía, buen día.
3: Buen día.
0: Así.
3: Señor Horacio Caride.
0: No sabía.
3: Nos estamos vigilando. Sí, estamos cuidando
0: usted. Bueno, a veces no sabes si te cuidan o qué.
3: Muy feliz.
0: A veces no sabes si te cuidan o qué, pero sí, te da miedito. Así que esas serían las cápsulas.
2: Claro, esos serían los astronautas. Estamos repletos de astronautas, de tipos que vos. Yo hago ese ejercicio que me divierto mucho porque miro la cámara y le hago burla. Le hago, ¿viste? El tipo ni se mueve.
1: Será verlo.
0: Había un dibujito animado que hacía eso que recibimos.
1: Sí, claro, bien.
0: Sí, era de los autos.
1: Bueno, hay astronautas de verdad.
0: ¿Ah, sí? Claro.
1: Sí, hay una española, se llama Sara García Alonso, se estará presentando este viernes en el planetario.
0: Ah, está de visita acá, Sara, con nosotros.
1: Está de visita ya hace una semana, estuvo el fin de semana y va a estar también en estas próximas horas.
0: Bueno, hablemos del planeta y la geopolítica. Con concesiones a Irán, Trump firmó por adelantado este polémico acuerdo, pero que él dice, Miguel, que es mejor que la nada de llevar al mundo a una tragedia. Entonces lo está vendiendo como lo mejor que se puede hacer. Israel no le cree, y además empezó la comparación con aquel acuerdo que hizo la Casa Blanca en el mando de Obama, que a nivel comparativo los republicanos y demócratas están discutiendo cuál era mejor, cuál era peor.
2: Son 14 puntos. No está claro el tema del armamento nuclear, no está muy claro, ¿sí? También contempla un financiamiento a Irán por todos los destrozos que le han causado,
0: claro.
2: ¿Sí? Cuando Trump se va del G7, se va con un apoyo de los líderes del G7, pero los líderes quedaron con un sabor semiamargo porque Trump no fue muy claro en las profundidades del acuerdo con respecto a las armas nucleares.
0: Y va y viene con sus dichos siempre. Hay, en tanto, un firme respaldo de los países del G7 en el acuerdo con Teherán, y la cumbre de Evian, en la presencia de Trump, declararon que este paso impedirá que Irán adquiera armas nucleares. Todo está muy discutido, pero va en camino a sellar un acuerdo. 5:54.

0: Ay, digo, seguí comiendo la hamburguesa feliz, atajate todo lo que venga, porque van a venir algunas pelotas. No le llegaron el otro día a la Argentina,
1: no,
0: de forma riesgosa.
1: No, no, a ver, hoy, el próximo lunes vamos a tener una interesante prueba, porque Austria, si bien no es una
0: primera de
1: primer nivel, es una selección que ya hay que observarla con cierre.
0: Y bueno, ganaron el primero y dicen, che, estamos en el puntaje, está igual que Argentina. Argentina está por arriba porque no le metieron
1: por gol a Verás.
0: Bueno, y el Dibu habló, che, y consultado sobre. ¿Nos sentimos? ¿No podemos sentir, Dibu, candidatos?
2: No, amigo, lo visto en el mundial, lo que está pasando. Partido a partido y nosotros no decimos que somos candidatos, pero sí que vamos a pelear de final.
0: Muy bien.
1: Ese no, amigo, me sonó. La próxima que me
0: conozco
1: la
0: palabra. Te meto el dedo. El dedo. Con el dedo solamente le hace así en la cabecita al periodista y lo hunde, ¿viste? Claro. No le decidas al gobierno. 5:55. ¿Escuchaste esto? Otra vez. No podemos perder, actriz, así que dale la fórmula a la gente para salir a la calle de la mejor manera. Dale.
3: Para ganar hoy, con humedad del 75%, 11 grados 9 la temperatura actual en Buenos Aires, no irá creciendo demasiado, llegará hasta los 13 grados la máxima para hoy en Buenos Aires. Cielo algo nublado, estaremos también con la posibilidad de lluvias aisladas en la tarde-noche.
0: Momento.
1: Atención, porque vamos a recordar los partidos de hoy.
0: Dale.
1: Tenemos del Mundial. República Checa, Sudáfrica a las 13. Si lo pasan, lo pasan, no hay problema, nadie se ofende, ¿eh? A las 4 de la tarde, Suiza, Bosnia-Herzegovina. A las 7 de la tarde, Canadá, Qatar. Y a las 10 de la noche, México, Corea del Sur.
0: Todo para que lo tengas en cuenta del fixture, cómo sigue. Ya se completó toda la primera fase y son los segundos partidos de esta primera fase, lo que viene. Y lo que viene ahora es el momento Verdún, dale.
1: Está soplando 84 velitas. Vino 5 veces a la Argentina. Es inglés. Estudió en el Donovan School de Liverpool. Ahí conoció a George Harrison. Más tarde, a Lennon. Y ahí empezaron a tejer una de las duplas compositivas más impactantes de todos los tiempos. A lo largo de la vida, tuvieron más rispideces que momentos agradables. En los últimos tiempos de John, armonizaron. Después vino Ringo, y todos ellos armaron una banda que perforó las épocas. Pero hoy hablamos de él, el que cumple años. Sir James Paul McCartney.

0: Todo lo que está bien por McCartney, ¿no? Un baladista increíble, un letrista, un compositor.
1: ¿Vos sabés
0: gente?
1: Que...
0: porque eso también está el tema, ¿no? Como Messi, a su edad, muy diferencial, pero un músico que necesita correr, pero necesita estar bien de la cabeza y del oído.
1: Está muy bien de eso. Vos sabés que cuando, después de separarse los Beatles, Lennon dice que McCartney solo sabía hacer tontas canciones de amor. Así, dice McCartney, recogió el guante y mirá la canción que armó, tontas canciones de amor.
0: Mirá. 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Pasa, me llaman de Zurich, la cafetería. Me parece que esto viene con cargada, a ver.
2: Sí, buen día, sí, buen día. Programa.
0: Sí.
2: Una, la verdad, lo que han hecho con Cavani no tienen perdón. Que le hizo ganar tantos títulos a Boca. ¿Por qué lo echan así? Lo echan como un perro.
0: Fíjatelo vos, hincha de River. Qué bárbaro, sí, porque la noticia es que Cavani afuera, ¿eh?
1: Robarrena le dijo que no sigue pese a que su contrato, el contrato de Cavani, finaliza a fin de año.
0: Bueno, me parece que es una medida sensata a esta altura.
1: Sí, sí, no es, bueno, no es pasar escoba, sino tiene que tomar decisiones.
0: Sí,
1: un líder, Horacio, tiene que tomar decisiones.
0: Bueno, lo tomaré en cuenta. Escuchame, más qué sé yo. ¿Dónde hay un líder? Busquen un líder. ¿Lo entendés vos, Actis?
3: Siempre hay un líder. Siempre hay un líder.
0: Bien. Eso, para que le ponga puntos expresivos, vámonos con Paul y este pensamiento.
3: Vámonos,
0: entonces, hoy
3: vámonos.
0: El sobrecito Actis dice...
3: Siempre hay un líder, siempre.
0: Siempre, solo hay que buscarlo. Bueno, ustedes se quedan entonces con el liderazgo de Radio Mitre.
1: Por supuesto.
0: Con Eduardo Feynman en el programa Alguien Tiene Que Decirlo.
1: Paseamos.

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9: Sé que tendremos días bastante nublados, pero algún rayito de sol veremos a lo largo de
10: la semana. Yo te digo una cosa, toda la semana que viene, en principio, sin agua.
9: Bien.
10: Totalmente despejado, días lindos, fríos, ¿no? Fríos, ¿no?
9: Y sí, ya estaremos en pleno invierno,
10: sí,
9: además, ¿eh?
10: Sí. Totalmente. 6:09. Buen día, Rulito.
11: ¿Qué tal, Edu? Buen día para todos. La mujer que le dice al marido, estás obsesionado con el fútbol todo el tiempo, con el fútbol, ¿no te das cuenta que me haces falta? ¿Sí? ¿Qué falta? ¿Qué falta? Yo ni te toqué.
9: Ay, no.
10: Yo también estoy obsesionado con los partidos de fútbol. Hasta vi gana Panamá.
9: ¿Viste pero, gana al final?
10: Sí,
9: que ganó.
10: Gana Panamá, que ganó gana.
11: Al revés.
10: 1-0.
12: Dijo Lea que iba a ganar gana, dijo Lea.
10: Sí. Bueno, muy bien. Willy, buen día. ¿Qué tal? ¿Cómo estamos? ¿Bien?
4: Buen día para todos.
10: Muy buen día. ¿Qué tal? ¿Cómo van?
12: Buen día, Willy.
10: Bien. Bueno. Willy no, soy Eduardo. Ahora, por ahora. Querido Lean, ¿qué tal? Buen día.
13: Hola, Eduardo, ¿cómo estás?
10: Ay, estás hecho mierda. ¿Qué lo
13: parió? No. A ver. Ah, ¿soy yo?
10: Sí, la voz.
13: Mucho laburo, Lea.
12: Sí, se lo lleva algún día.
13: No me he dado cuenta.
10: Sí, tenés la voz rota.
13: Bueno,
10: rota.
13: Bueno,
10: querido Jesse, ¿qué tal?
12: Querido, buen día, buen jueves.
10: 6:10. Vos sabés que leía que los botines de Lionel Messi para la Copa del Mundo fueron bendecidos en la Basílica de Nuestra Señora de Luján antes de que viajara para representar a la Argentina en el torneo.
9: Muy bueno.
10: Mira vos, lindo.
13: Qué lindo, ¿no?
12: Hay un dato de los botines, ¿vieron en el Mundial que todos los jugadores usan los botines fucsia?
10: Sí.
12: No sé si tiene que ver con algún acuerdo comercial, las líneas de...
10: Tengo ni idea, pero me fijé lo mismo, sí, mismo color.
13: A todos los jugadores, en realidad, la mayoría de los jugadores tienen acuerdos comerciales con una marca o con varias marcas, y evidentemente este modelo que marca Jesse es
10: claro.
13: Llegaron a ese acuerdo.
10: Claro.
13: Posiblemente para...
10: Son lindos, ¿eh? Muy lindos,
12: llamativos.
10: Muy lindos.
13: Posiblemente para potenciar el producto. Sí.
10: ¿Cuánto atrás quedaron los botines negros, no? Impresionante.
13: Ahora es novedad que usa un botín negro.
10: Sí, totalmente, 8:11. Antes del partido Argelia-Argentina en el Mundial, los hinchas argelinos corearon: Messi es enemigo de Alá. Alá está de nuestro lado. Argelia destruirá a la nación infiel de Argentina. A la mierda. Así todo, Messi les marcó 3 goles, ¿no? Y humilló a Argelia, ¿no? Alá parece que no estaba de su lado, ¿eh? Parece. El vestuario de la selección argentina tiene la Virgen de Luján. Mirá vos, así como la patrona de la patria acompañó a los soldados argentinos en Malvinas y al Papa Francisco en su propio despacho durante los 12 años de pontificado, la Madre de Dios también custodió ahora a nuestros jugadores en el Mundial. Está justamente en el vestuario.
13: Ese símbolo fue muy muy de la época de Carlos Bilardo, el de la Virgen de Luján.
10: Ah, mirá vos.
13: Exactamente. Tanto en México como en Italia,
10: mirá.
13: La Virgen de Luján estaba, la llevaba Galíndez.
10: Exactamente. Mira, ahí estamos mostrando una foto, ¿no? Ah, y otra de las cosas que leí, la pierna izquierda, la pierna izquierda de Lionel Messi está asegurada en $900 millones. Solo la pierna izquierda.
9: Impresionante.
10: En 900 palos verdes, ¿eh? O sea, una sola pierna vale lo que varias empresas cotizan en la bolsa en la República Argentina. Habana, por ejemplo, debe rondar los 170, 180 millones de dólares, más o menos.
13: Sí, más o menos.
10: Más o menos. Mira solo la piernita izquierda de Maradona vale mucho más que todo eso, ¿eh?
13: Y la otra una gamba, dice.
10: Obviamente, seguramente, la póliza del capitán argentino en su totalidad debe superar ampliamente a ambas juntas, ¿no?
12: Sí, con un reseguro, ¿no? Porque semejante monto es... Sí,
10: seguro.
12: Monto que da vuelta con mi compañía.
10: Impresionante, 6:13. Y otra de las curiosidades que leía es que el señor Bosinia, el arquero de Costa de Marfil, ¿no? Sí, de Costa de Marfil, no, de Cabo Verde.
12: De Cabo Verde.
10: Bosinia recibió la noticia que tanto él estaba esperando. Su mamá, que se llama Ana Cándida Évora, va a poder viajar al Mundial para acompañarlo. El propio Bosinia había declarado casi entre lágrimas que él quería tener a su madre a su lado, pero parece que tenía un problema con el visado. Y aparentemente ahora se solucionó el tema. El arquero de 40 años había revelado entre lágrimas que ella no pudo viajar a Estados Unidos por no contar con los recursos necesarios para cubrir el trámite del visado. Y eso generó una ola enorme de solidaridad que movilizó a las autoridades de Cabo Verde y a las autoridades de los Estados Unidos. Hasta el propio Trump dijo: che, arréglenle, acelérenle la documentación a esta señora. Así que todo apunta que en Miami, va a estar en Miami para ver en persona el partido contra Uruguay. Mira vos, impresionante.
9: Muy bien.
13: Edu, dicen que la plata, el chisme y el chiste son las 3 cosas que a la gente le encanta contar.
10: Leyendo el diario ABC de España, me encuentro con un Adorni español. Escuchen la historia, porque un hombre se rindió después de 12 años buscando en un vertedero, o sea, en un lugar de basura, en un basural,

0: Rindiendo de por vida, se deshizo del disco duro en el que se encontraban las claves privadas para acceder a sus criptomonedas. Lo hizo en 2013 durante una limpieza general de la oficina. Ojo, cuando limpien la oficina, fíjense bien.
1: Ojo, que más de uno va a escuchar y va a ir a buscar ahora.
0: Bueno, qué sé yo. Entonces empezó a trazar el tipo un plan para intentar recuperar el disco duro. Y por tanto la clave privada para su billetera de Bitcoin. Si vos no tenés esa clave, no podés entrar de ninguna manera. El dispositivo tecnológico se desechó en un vertedero en Newport. El hombre entonces empezó desesperado, tuvo 12 años buscándolo, llegó a implementar soluciones elaboradas y tecnológicas, como por ejemplo manejar drones con inteligencia artificial, utilizar sistemas robóticos para buscar en el basural para no causar daños ambientales e intentar actuar siguiendo los protocolos de seguridad. Pidió un permiso al ayuntamiento de Newport para poder entrar al vertedero, pero las autoridades se lo negaron, porque parece que hay una ley que prohíbe la basura. Una vez en el vertedero, la basura es propiedad del lugar, así que ya no es más tuyo, lo que tiraste ya no es más tuyo. El tipo no los pudo encontrar, no los pudo encontrar, perdió 700 millones de euros en bitcoins.
2: Elena que dice, papito, ¿todos los cuentos comienzan con había una vez? No, hijo, algunos comienzan con mi declaración jurada está toda impecablemente declarada.
0: Espinosa en La Matanza gastó 36 millones de pesos para hacer un fanfest, María.
3: ¡Qué bárbaro!
0: Para ver los partidos del Mundial.
3: ¡Qué bárbaro!
0: Solo fueron 70 personas, fueron a ver el partido de Argentina. No.
3: ¿Con la plata de los contribuyentes?
0: Sí, por supuesto, claro, obviamente, 36 palos. Mientras el 95% de las calles de La Matanza están sin asfaltar. Muy bien, exacto. Muy bien.
2: Ni agua ahí.
0: Después le voy a contar acerca de gastos municipales. Otra vez Clorinda.
2: Otra vez.
0: Me voy a ocupar del señor Emiliano Roa, que es el director de comunicación y de su hermana. Hay gastos que son impresionantes en Clorinda. Clorinda debe ser una de las ciudades más pobres del país, ¿no?
2: Sí.
0: En el acuerdo, lo escuchábamos en uno de los títulos, poné lo de Trump. ¿Tenés lo de Trump sobre el acuerdo y si no se cumple el acuerdo con Irán? ¿Lo tenés ese audio? Dale, ponelo.
4: Un entendimiento. Y si no lo cumplen, probablemente volveremos a bombardearlos hasta que lo hagan. Ya saben, es increíble lo que pueden hacer las bombas.
0: Un Trump puro, ¿no? Un Trump puro.
2: Qué maestro.
0: Bueno, ayer por la noche se firmó una firma electrónica del acuerdo entre Estados Unidos e Irán. En realidad es un MOU,
4: Memorando de entendimiento.
0: Sí, exactamente. Todavía no se firmó el definitivo, pero por lo menos es un avance, ¿no? Y se revelaron los 14 puntos comprendidos en este memorándum de entendimiento para finalizar la guerra, ¿no? El cual ya entró en vigencia desde ayer a la noche. Primero, cese del fuego inmediato, fin permanente a todas las operaciones militares mutuas y de sus aliados en todos los frentes, incluyendo en el Líbano, atención, Israel. Dos, compromiso recíproco de respetar la soberanía e integridad territorial sin intervenir en asuntos internos. Se establece un límite máximo de 60 días prorrogables para redactar y firmar el acuerdo definitivo. Se dan cuenta que todavía no hay acuerdo definitivo, ¿no? Esto es un MOU, es un memorándum de entendimiento. Estados Unidos levantará el bloqueo a Irán en 30 días y retirará sus fuerzas militares de las proximidades del país. Irán garantizará el paso seguro de buques en el Golfo Pérsico e incluirá el desminado de las aguas en 30 días. Claro, porque el problema son las minas que tiraron en el estrecho de Hormuz, ¿no? Los que tiró Irán, ¿no? Estados Unidos va a elaborar con sus socios un plan de desarrollo económico para Irán de al menos 300.000 millones de dólares para la reconstrucción del país. Estados Unidos se compromete a eliminar todas las sanciones unilaterales de la ONU y de la OEA. Irán va a

0: afirmar que no va a desarrollar armas nucleares y el material enriquecido almacenado se va a desintegrar in situ, bajo supervisión del OIEA. Se va a mantener el status quo, Irán no va a avanzar en su programa nuclear, Estados Unidos no impondrá nuevas sanciones. 10. El Tesoro de Estados Unidos va a emitir exenciones inmediatas para que Irán pueda exportar crudo y derivados. Estados Unidos va a liberar todos los activos financieros restringidos a Irán. Se va a crear un mecanismo ejecutivo bilateral para supervisar el cumplimiento de este memorándum. Estados Unidos e Irán comenzarán las negociaciones inmediatamente para ratificar los puntos del memorándum. Y el acuerdo, el punto número 14, es el acuerdo final, será ratificado mediante una resolución vinculante del Consejo de Seguridad de la ONU. Los 14 puntos del acuerdo, o en realidad memorándum de entendimiento.
1: Decían que Portugal y Brasil se iban a cruzar en cuartos, ¿sí? En los cuartos del hotel.
0: Bueno, ahora Trump quiere ir por México, dijo ayer. Ahora vamos a ir por los cárteles de México y atacaremos por tierra. México ha perdido el control de su país, los cárteles controlan México, la presidenta es una mujer muy asustada.
1: ¿Qué tal?
0: ¿Qué tal, Bueno, muy bien.
1: Dicen que cuando un hombre comprende que su padre tenía razón, ya tiene un hijo que piensa que su padre está completamente equivocado.
0: Javier Milei escribió todo mi apoyo a Aspriela, para el balotaje del 21 de junio. Abelardo Aspriela. Hablamos por teléfono y coincidimos en algo fundamental. Este es el momento de Colombia. El cambio es claro, más libertad económica, más seguridad, más comercio, cero tolerancia con el crimen organizado, etcétera, etcétera, etcétera. Así que total apoyo de Milei al candidato para la segunda vuelta en Colombia. Y lo mismo hizo Donald Trump, que escribió: candidato presidencial colombiano, el tigre, Abelardo de la Espriela. Es un líder inteligente, fuerte y duro que lucha incansablemente por y ama su gran país y pueblo, igual que yo hago con los Estados Unidos de América. Abelardo será tremendamente exitoso en liderar a Colombia para crecer, para hacer crecer la economía, crear empleos, promover comercio, tener Los resultados de esta elección son muy importantes para el futuro de Colombia. Si Abelardo gana, y debido a su competencia y amor por su país, tendrá el apoyo y la fuerza total de los Estados Unidos detrás de él. Salgan y voten al tigre, Abelardo de la Espriela. Él no decepcionará al maravilloso pueblo de Colombia. Lo escribió Donald Trump.
1: Chau Petro, ¿no?
0: Sí.
2: Una mañana, mira. He despertado, y Petro chao, Petro chao,
3: Petro chao.
0: Petro chao. Petro chao, lo había escuchado. María, el efecto Bukele está llegando a Costa Rica, donde la flamante presidente de Costa Rica, se llama Laura Fernández, ha propuesto la ley cero ocio.
4: ¿Cero ocio?
0: Sí, para que los reclusos trabajen para pagar su manutención.
4: Está muy bien.
0: No queremos más vagos en la cárcel, aseguró. Muy bien.
4: Pero
0: muy
4: claro, bien. Porque la sociedad que es víctima de ellos tiene que mantenerlos.
0: Muy bien.
1: Hay que aprender a decir no. Che, ¿destapamos una botella de vino? No veo por qué no.
0: Bueno, los aliados de Milei le ponen plazo para que eche a Adorni o votarán su remoción en el Senado. Es uno de los títulos principales del diario Clarín del día de hoy. La Libertad Avanza pudo postergar al jueves 25 la sesión prevista para hoy justamente, ¿no? Esperan que para entonces el presidente haya resuelto una salida ordenada de su jefe de gabinete. Me parece, no lo veo.
4: ¿No va a suceder?
0: Por lo menos la información que tengo, el presidente no tiene intenciones de echarlo de ninguna manera. Dice Jazmín Buloroni, hoy Bulorini, hoy en Clarín, que le dan una semana más al Ejecutivo para que resuelva una salida ordenada. El jueves próximo votarán la interpelación para llevarla a cabo el 2 de julio. Si tras esa instancia sus explicaciones no son suficientes, sí pueden votar ese mismo día su remoción, y si la aprueban pasa a diputados, que también tiene que votarlo. Bueno, acá la clave, María, es con 37 votos, y parece que la oposición tendría 40, ajá, con 37 votos lo interpelan y lo censuran.
4: ¿Y eso qué
0: dan
4: significa?
0: Adelante la moción de censura. Y la moción de censura es para rajarlo, María. Básicamente
4: pero,
0: eso.
4: Pero la es vinculante, digamos.
0: Sí, sí, totalmente. Ajá. Sí, sí. Sí, porque lo propone la Constitución Nacional, sí.
4: Ah, mira.
0: Después pasa a diputados, y en diputados necesitan 129. Uh-huh. La oposición necesita 129 para echar al jefe de gabinete. 6 y 27.
1: Vengador se siente más perseguido que Kenyatta en una maratón.
0: Ayer, Gaby, todo el mundo hablaba de las sábanas,
3: sí,
0: que gastó 8 millones de pesos,
4: sí,
0: en sábanas. En realidad no son sábanas.
4: ¿Qué es?
0: Adorni compró 3 colchones, almohadas, un edredón y sábanas. No es solamente 8 millones en sábanas. Los colchones son caros.
3: Sí, son caros. La marca esta, Rosen, es una marca...
0: Rosen de Store.
3: Rosen de Store, sí, está en el...
0: ¿La conoces, María?
4: Sí.
0: Son muy,
4: sí,
0: muy
4: está
0: caros.
4: En los shoppings, es una marca premium,
3: digamos. Pero es una marca chilena, si no me equivoco.
0: Sí, puede ser.
3: Y vende todo esto que contabas vos, que en definitiva son ropa de cama, somier, etcétera.
0: Pero no es solamente sábana.
3: No.
0: Porque ayer decían 8 millones en sábanas. ¿Qué?
3: No, lo que pasa es que eso abrió una línea de investigación para el fiscal, claro, que significa compras a nombres de terceros.
0: Exactamente.
3: Ahora se abre otro escenario que no estaba previsto. Hasta ahora estaba nombre. Ahora aparece el nombre de una señora que es la secretaria de Manuel Adorni.
0: Coxis.
3: Correcto. Entonces ahora el fiscal va a investigar la compra a nombre de terceros,
0: claro,
3: para la vivienda, en este caso, de Indio Cuá.
0: Exactamente. Guido Carelli Lynch dice hoy en Clarín que Karina habló otra vez con Bullrich y Milei se encierra para defenderlo. Es lo que yo vengo contando ya hace días, ¿no? Dice Carelli Lynch que la hermanísima está dispuesta a buscar una salida para el jefe de gabinete. No lo veo, pero bueno, qué sé yo, por ahí sí. Se está decidiendo si Adorni acompaña a Milei. El sábado es 20, ¿no?
4: 20,
0: el
4: de
0: Día
4: 20,
0: de la Bandera.
4: Bueno, claro, sí.
0: Hay un acto oficial en Rosario.
4: Uh-huh.
0: Irían Karina Milei y Adorni. Así que, bueno, veremos, 6 y 29.
1: Desde La Libertad Avanza dice que a Adorni le han hecho una cama. ¿Serán las sábanas?
0: No,
4: una flor de cama, ¿no?
3: Claro,
4: 800 hilos.
3: Claro. Ahora cierra todo.
4: Algodón egipcio.
3: Exacto.
0: Qué lindo que son las sábanas de algodón egipcio.
4: Suavecita.
0: ¿Eh? Dormir con eso es otra cosa.
4: Es como un nido.
0: Sí.
3: No hablan de eso hasta ahora.
0: Te abrazan.
4: Qué lindo. Qué ganas de volver a la cama. A esa.
1: Sí. Yo tengo un problema de columna.
3: ¿Ah, sí?
1: Sí, no me puedo despegar el colchón.
0: Escuché mucho en las últimas horas el rumor de que en la Casa de Gobierno intentarían buscarle una salida decorosa a Adorni en una embajada o en un consulado. Más un consulado que en una embajada, porque para mandar a alguien a un consulado no hace falta la aprobación del Senado.
4: Ah, claro.
0: Vos necesitás que te apruebe el Senado si lo mandás como embajador.
4: Uh-huh.
0: Pero tampoco creo que ocurra.
4: ¿No lo ves?
0: No lo veo. 6:30.
1: El chico que está viendo el partido con el país dice: papá, ¿por qué le pegan a ese hombre? Porque le tiene un botellazo al árbitro. Pero si no le pegó, bueno, por eso le pegan.
0: Qué jugado Pablo de León hoy en Clarín, ¿eh? Bullrich como recambio de Adorni. La miércoles, ¿eh? Dice Pablo de León que Karina Milei escuchó una idea: que Patricia Bullrich sería ideal como jefa de gabinete en lugar de Adorni.
4: No lo ves.
0: Creo que no. 6:31.
1: Eduardo, el kirchnerismo quiere volver. El problema es que el 99% de los kirchneristas corruptos le dan mala reputación al resto.
0: Encuesta, María.
4: A ver, de CB, me encantan las encuestas.
0: Global Data. Imagen de Javier Milei contra imagen de Axel Kicillof. En todo el país, en todas las provincias. Milei se impone en 16 distritos, el gobernador en 8. Pero atención, Milei le gana por paliza en Córdoba, en Mendoza, San Luis, Santa Fe, Salta, San Juan, Jujuy, Neuquén, Corrientes, Entre Ríos, La Rioja. La Rioja, Milei gana en La Rioja. Le gana a Kicillof en La Rioja, la provincia de Quintela.
5: Claro, una de las más caras de la Argentina.
0: Exactamente. Milei le gana en imagen a Kicillof en La Pampa, Misiones, Chubut, Ciudad de Buenos Aires y Santa Cruz. Y los lugares donde a Kicillof le va mejor que a Milei es en Santiago del Estero, ahí por paliza, ¿no? Kicillof por paliza, 52 a 21. En Formosa, también 42 a 21. En Buenos Aires, 42 a 35. En Catamarca, en Tucumán, en Chaco, en Tierra del Fuego, en Río Negro. Estas son las provincias donde le va mejor a Kicillof que a Milei.
1: Dice, vengo por la reunión de impuntuales. Uy, mire, le cuento que la reunión de impuntuales fue ayer miércoles. Pero pase, pase, que hay cuatro esperando ya.
0: Buen día a los de las 6:30 de la mañana.
4: Buen día, bienvenidos. Hay que levantarse. Hay 11 grados y una décima de temperatura en Buenos Aires, por ahora con cielo despejado, pero va a llover a la tarde-noche y la máxima de hoy será de 13 grados, así que salgan abrigados.
0: Jueves 18 de junio. Todo el día, como decía mi abuela.
1: Dice que a los hinchas de Curazao le dicen camión viejo, da pena cargarlo, pobre.
0: Bueno, el gobierno ordenó desinvertir más de 6 millones de clientes en la compra de Telefónica. Lo hizo el Tribunal de Defensa de la Competencia, dictó finalmente una resolución respecto de la compra de Telefónica Móviles Argentina, Movistar, por parte de Telecom. La empresa deberá desprenderse de 6 millones de clientes móviles, más de 200.000 abonados de banda ancha fija en diferentes ciudades y de 130 megahertz excedentes del espectro radioeléctrico, parte del cual será destinado al mercado secundario para disponibilizarlo a otras compañías. Fuentes de Telecom consideraron que es excesiva las remediaciones impuestas. La exigencia del tribunal superaron ampliamente la propuesta de Telecom. Telecom había propuesto que había ofrecido ceder 3 millones de abonados móviles y 130.000 abonados de banda ancha fija. Bueno, 6:34. Piñas en Pueblo Brugo, en Entre Ríos.
1: ¿Qué pasó?
0: El intendente se agarró a trompada con un concejal. No. El intendente es, en realidad el concejal lo agarró a trompadas al intendente. Martín Ruiz fue agredido este martes por la tarde por un concejal y terminó con lesiones en su cabeza. Estaba todo el grupo del Consejo Deliberante, que están de testigos de cómo fue la cosa. Aparentemente se estaban peleando por cómo se iba a implementar el cobro de un canon. Así que tuvo la agresión por parte de un concejal, un golpe de puño. Hubo un enojo de este concejal y un puñete en la cara.
1: Mira, esto no va a quedar así, dice, no, después se te va a hinchar un poquito.
0: Bueno, señores, breve tanda, ¿te parece, María?
4: Dale, dale, me parece.
0: Y venimos con los títulos aquí en la mesa. Dale.
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0: 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A las 6 de la mañana, 43 minutos, la temperatura en Buenos Aires es de 11 grados una décima. Con cielo despejado, se esperan lluvias para hoy y una máxima de 13 grados. 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
1: Bueno, casi 7 menos cuarto en todo el país, 6 y 44 minutos en este jueves 18 de junio. Vamos con los títulos, Willy, los de economía.
2: Bueno, Eduardo, se confirmó lo que decíamos ayer del Banco Interamericano de Desarrollo, que aprobó un aval de hasta 550 millones de dólares para que Argentina pueda negociar créditos con bancos privados. Esa negociación, es otro anticipo, se va a conocer en las próximas horas, Eduardo, con el anuncio oficial del Ministerio de Economía de cara al vencimiento de deuda que tiene Luis Caputo en la primera semana de julio. Vamos a hablar también de la desaceleración de los precios mayoristas, lo cual anticipa que el proceso desinflacionario de la economía puede continuar y de hecho en junio el índice de inflación puede dar abajo de 2%. Mira. Vamos a hablar también del recorte de la obra pública y en los subsidios y gracias a eso que el gobierno tuvo superávit en mayo.
1: Bueno, Gaby, títulos.
3: Sí, señor. Vamos a hablar de las nuevas medidas del fiscal Gerardo Polichita, que ayer comentábamos en la 24 de un noticiero, en torno a la causa de enriquecimiento ilícito, lo que tiene que ver con criptomonedas, la compra de mobiliario, blanquería, etcétera. Apunta a determinar, por supuesto, ingresos anteriores a sus labores en la función pública, entre otras cosas. Pedido de indagatoria fiscal para José Luis Esper, una causa de lavado de dinero, vamos a ampliarlo, esto tiene que ver con la Justicia Federal de San Isidro y un pedido del fiscal federal Fernando Domínguez. Vamos a contar alrededor de la causa Otesur, que está pasando porque el Tribunal Oral Federal 2, el que condenó a Cristina Kirchner y otro en la causa Veledad, junto con Diego Luciani y Sergio Mola, los fiscales, están avanzando en el decomiso y tienen la mirada puesta, y voy a contar dónde, en el Banco Galicia, en esos 5 millones de dólares que había en una caja de seguridad a nombre de Florencia Kirchner, más 992 mil dólares en cuenta corriente y 50 mil pesos. Bueno, vamos a contar después hacia dónde va el decomiso de ese dinero. Procesan y agravan la situación judicial del argentino acusado de racismo en Brasil, lo contamos días pasados, se suma otro hecho, aquel que está esperando la resolución de la joven santiagueña, en este caso se trata de Eduardo Ignacio Murías. El 24 de mayo tuvo un hecho de injuria racial y racismo, en este caso procesamiento formal para este hombre. Vamos a contar qué pasa en la causa de la muerte, de la horrenda muerte de Agostina Vega, porque hoy declara Osvaldo Faceta por encubrimiento agravado, mañana viernes Soledad Andreani, y voy a contar lo último que surge de la investigación que lleva el fiscal Raúl Garzón con un equipo de fiscales que el procurador de Córdoba Lescano indicó para esto. Al menos un hecho muy preocupante que reflejan en las redes y los diarios Neuquén, al menos 5 jóvenes agredieron a un chico a piñas y patadas a la salida de un boliche en Neuquén. Esto fue en jurisdicción de Centenario, intervino la Comisaría Quinta, hizo recordar el caso de Baez Sosa. Por supuesto, siempre uno trae a memoria ese desgraciado caso. Vamos a contar, nos trasladamos a Santa Fe, vamos a contar cómo fue la captura y el traslado del asesino del jefe de la Barra Brava de Central. Me refiero a Pichimba Gramonte, el detenido es Fernando Vázquez. Recordemos que es uno de los prófugos más buscados. Este hecho de la muerte de Bracamonte fue en noviembre del 2024. Y por último, la caída de una banda de delincuentes en moto que robó 3 motos en 33 minutos en San Isidro. Hicieron un periplo durante 11 días, una banda que era oriunda de Villa Hidalgo, en San Martín, y actuaba sobre en San Isidro y también en Carapachay, Vicente López.
1: Mira. Bueno, muy bien. Atención porque después lo vamos a ampliar con Delfino Martínez, porque hay problemas en Constitución. La estación está cerrada, los trenes no están llegando a Constitución, tienen que ver con el ramal Roca. Hay problemas técnicos. Bueno, querido Lean, títulos para hoy.
4: Bueno, obviamente, Edu, vamos a hablar del Mundial, de la finalización de la primera fecha de la fase de grupo de esta Copa del Mundo, en uno de los mejores partidos, quizás para muchos el mejor. Inglaterra ganó 4-2 a Croacia, además Colombia, para algunos que estaban durmiendo porque terminó cerca de la 1 de la madrugada, debutó con victoria en el Azteca, 3-1 ante Uzbekistán, Portugal decepcionó en su debut, empató apenas 1-1 con la República Democrática del Congo y gana sobre la hora, le ganó 1-0 a Panamá para debutar con un triunfo en esta Copa del Mundo. Hoy ya arranca la fecha número 2, van a jugar la República Checa contra Sudáfrica, Suiza-Bosnia, Canadá-Qatar y México ante Corea del Sur. Hay novedades de la selección argentina esperando el partido del lunes que viene contra Austria. Llega Tagliafico, dicen que está mejor. ¿Jugará Julián Álvarez en lugar de Lautaro Martínez? Bueno, algunas preguntas que vamos a responder en un rato. Y hay novedades acá en el fútbol argentino.
5: ¿Qué pasó?
4: Porque River empezó la pretemporada después de la limpieza que hablábamos ayer y hoy arranca oficialmente el segundo ciclo de Arruabarrena en Boca y será sin Edinson Cavani, porque el Vasco le dijo a los dirigentes que no lo quiere y Boca está arreglando por estas horas la rescisión de un contrato que decía en diciembre, así que el tiempo de Cavani en Boca
1: está muy bien.
4: Se terminó.
5: ¿Qué se va?
1: Muy bien.
4: A otra cosa.
1: Claro. Querido Cormis, títulos para hoy.
6: Cayó la compra de preservativos, Eduardo, en un 30% en el mundo y en nuestro país también. Los chicos se eligen evitar el embarazo con otros métodos anticonceptivos, lo cual disparó el aumento de sífilis y de otras enfermedades de transmisión sexual.
1: Increíble.
6: La legislatura de la ciudad de Buenos Aires hoy trata el proyecto de ley para prohibir el uso de todos los del vapeo. Y todo lo que tenga que ver con bolsas, en todos los espacios cerrados, públicos y privados, restaurantes, bares, transportes, áreas de recreación.
3: Igual que los cigarrillos.
1: Igual
6: que los cigarrillos.
3: Está bien, parece bien.
6: Sí.
3: Aquello que no fumamos.
6: Maneras de engañarte a vos mismo para comer mejor. O sea, hay un ambiente obesogénico, está todo preparado para tentarte, pero vos puedes armar en tu casa alto, atrás, tapado, abajo, puedes ordenar las cosas como para que no abras la heladera y te estén llamando, comeme. Y finalmente, el efecto del juez hambriento. Un estudio que se publicó, los jueces antes de almorzar, los fallos son mucho más duros que después de almorzar.
1: Mira vos.
6: Y eso se ha estudiado en muchos elementos para dar, por ejemplo, libertad provisional. Cuando están con hambre.
3: Mira, entonces en la próxima audiencia voy con unos bizcochitos.
6: Sí, sí.
5: Dale algo de comer.
3: Es buen dato. Digo, almorzó, doctor, no, acá traje algo para que.
5: Está en la paella.
3: Una barrita me llevo acá el desayuno.
6: O sea, no tomar decisiones cuando estás con hambre, porque por ahí vas a tomar mal influenciado.
1: Muy bien, Juan Dillon, me voy con Bike. Y Juan Dillon, los títulos internacionales. Juancito, buen día.
7: Buen día, Edu, buen día a toda la mesa. Bueno, para el desembarco, Doc, para el desembarco, llevo unas barritas y más suave, chico. Bueno, títulos internacionales, bueno, todo se refiere a la firma en el día de ayer del acuerdo, el memorándum, vos lo decís bien, el MOE, de entendimiento entre Irán y los Estados Unidos. Letal, esta mañana, recién acaba de subir una nota de opinión, Pilar Rahola, que se llama Tanto nadar para morir en la orilla. Estratégica, política y militarmente, Trump ha sido humillado por una tiranía perversa a la que prometió derrotar. Y está analizado todos los 14 puntos y hace la comparación entre lo que firmó en su momento Obama, que después obviamente se echó atrás Trump, y lo que firmó en el día de atrás Trump. Y la conclusión es complicada, así que están en Infobae, la pueden leer, es muy interesante. Bueno, también los diarios, el New York Times, bueno, todos, el Times británico, el Telegraph, están contando algunas frases, contabilizando frases que dejó Trump en el día de ayer en la conferencia de prensa en Versalles, donde firmó en Francia, donde firmó este acuerdo, este entendimiento, memorándum. Primero, dijo que es injusto que le digan a Irán que no tiene que tener misiles balísticos cuando el resto de los países del Golfo los tienen. Nada, extraño. Y además también dijo, si hubieran tenido un arma nuclear, la habrían usado en cuestión de segundos. Bueno, la cuestión es que fueron a la guerra porque eventualmente tenía una bomba nuclear. Así que, si es que, bueno, hay una serie de contradicciones del presidente Trump complicadas. Y también una con respecto a Israel, que le dijo, a veces actúan con excesiva dureza. Y puso el caso de Beirut, de la destrucción de un edificio, la caída de un edificio. También muy complicado lo que ha dicho el presidente Trump en las últimas horas con respecto a la posición que tiene con Israel. Bueno, lo que deja el G7, la reunión ayer de los jefes más influyentes de la inteligencia artificial, muchas advertencias sobre el desmanejo, la desregulación, o qué puede pasar si los gobiernos no tienen una posición conjunta. Digo, lo dijeron los jefes de la inteligencia artificial a los presidentes del G7. Bueno, el Wall Street Journal le avisa a todos, ojo, el que esté por comprar un iPhone, parece que van a aumentar los precios, sobre todo si sale el iPhone 18, porque escasean los chips. Hoy una nota de Tim Cook en el Wall Street Journal. Ayer estuvo Zapatero frente al juez. Se olvidó de lo más importante, Eduardo. Cuando le preguntaba al juez, bueno, pero usted, los negocios con Plus Ultra, la plata, las asesorías, no recuerdo. No recordaba nada. Y parece que las joyas ahora se las regaló un rey que murió. Así que entonces no puede el rey, no puede hablar y no puede contar claro, en qué momento.
1: Anda a preguntarle al rey.
7: Al rey Amral hay que preguntarle, que está muerto y que él las habría contrabandeado, las trajo aquí, se las dio y él no sabía el precio. Claro. Así que el rey muerto tiene la culpa de las joyas de 1.3 millones.
1: Es el viejo truco. El muerto.
3: El viejo truco.
1: Lo regaló el muerto.
7: Tremendo, bueno. Y Le Cornu, el primer ministro de Francia, dicen Le Parisien hoy. Sí, Le Cornu. Nicolás Le Cornu dice que, miren ustedes, va a haber un test para saliva, de saliva para los ministros, funcionarios públicos que tiene que ver con la droga. Mira. Pero también en Francia, si vas a dar un vas a dar una entrevista de trabajo, te pueden hacer la empresa un test de drogas. Así que complicado el tema en Francia para la gente que consume obviamente drogas, pero una decisión porque está creciendo el narcotráfico en Francia y esta es la medida que piensa el primer ministro para terminar con el alto consumo.
1: Muy bien, cerramos con Bike.
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1: Bueno, me voy al tránsito. Fino Martínez.
9: Vamos. Sí, Eduardo, muy buenos días. Tenemos inconvenientes para ingresar ya desde el norte de la Panamericana, en la autopista del oeste, en la General Paz, y hay un choque en la ruta 9, en la zona de Lima, kilómetro 102. Esto está generando el corte de uno de los carriles. Y atención, usuarios de trenes, porque nos están llegando a Constitución. El ferrocarril Roca, los ramales La Plata, está operando limitado entre Quilmes y La Plata, y el ramal Bosques vía Quilmes hace servicio corto entre Berazategui y Bosques. Es por falla técnica en la zona de Constitución, mientras que los ramales Corn, Ezeiza y Bosques vía Temperley están operando con demoras por esta misma causa. Las seis líneas del subte, por el momento, todos a horario.
1: Bueno, señores, nos metemos en las efemérides.
0: Dale, por favor, doctor.
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1: 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Bueno,
6: y hablando de fútbol, en 1984, dato verificado con Leandro, Maradona.
4: 82, en España 82, primer gol de Maradona en la historia de los mundiales, contra Hungría, claro. Casualmente contra el mismo rival, contra el que había debutado en el año 77. Maradona debutó en la selección con 16 años.
1: En la cancha de Boca.
4: Claro, en la Bombonera contra Hungría, entró por Luque, el jugador más joven en debutar en la Argentina.
1: Mirá vos. Bueno.
6: Muy bien, es el cumpleaños de Vero Rossetti, operadora.
0: Un beso grande.
6: Un día como hoy nacía Gerardo Rosín también.
1: Muy bien, lo recordamos con mucho cariño. Un beso,
6: mucho cariño. Un gran tipo. Día Mundial del Orgullo Autista para promover la aceptación y reducir la discriminación. El autismo fue reemplazado por trastorno del espectro autista porque hay distintos grados, distintas acepciones. El trastorno generalizado del desarrollo no especificado y el síndrome de Asperger. Es el día del cucurucho.
1: Mirá,
4: el cucurucho.
0: Feliz día al cucurucho.
6: Un día un heladero se quedó sin platos para el helado y le preguntó al de al lado que hacía galletitas, al señor Abdoumar. Le dijo, no, pues hay que dar una solución. Y el tipo lo agarró con la masa de la galletita, la dobló y ahí apareció el primer cucurucho. Después al heladero lo llevó. el señor Dumar, años después, empezó a vender helados de esa manera. Mira, así que fue el
14: primer. Había un ministro de Economía que decían cucurucho. ¿Por? Se achicaba en el fondo.
6: Es el Día Internacional de Sushi también.
1: Mirá vos.
6: Mirá. No es el plato nacional de los japoneses, ni tampoco lo comen con salmón, porque allá no hay tanto salmón, se come más atún allá. Claro. Pero acá es mucho con salmón. ¿Saben cuántas calorías tiene un sushi?
14: ¿Cuántas?
6: 50.
0: ¿Una pieza?
1: ¿Una pieza?
6: Sí.
14: Es mucho.
6: Y sí.
1: Pero es muchísimo.
6: Y
14: yo me como 20.
1: Pero bueno, antes decían que el sushi no engordaba.
6: No, depende de la cantidad. Claro, nada engorda. Si
14: comes, engorda sos vos que lo comés.
1: No, ya lo sé.
14: 20 piezas, doctor, ¿cuántas calorías?
6: 1000.
1: Afloja
14: Willy. Afloja Willy. Tienes que el famoso reducir las porciones, como dice el doctor. Bajar la cantidad.
1: Y después calorías. Espera, repetí sí. Eso porque es muy importante. 1000 calorías, ¿cuántas piezas?
6: 20.
1: 20 piezas.
6: Sí.
1: Bueno.
6: Es bien, arroz con azúcar y con vinagre.
1: ¿Y 15 piezas que es lo que más o menos la gente suele comer?
6: 750.
1: Ok. Bueno.
14: Recordado que vida hay una sola y tallo es un montón. Willy quedó golpeadísimo. Ah,
3: sí, quedó en silencio.
14: Mentido el argentino.
1: Es un número, Willy.
14: Hizo la cuenta.
1: Es un número,
14: dijo, ¿no?
6: Y no la ibas a sacar barata, Willy.
16: No, estaba pensando cuántos kilómetros tengo que correr para comer un
0: kilómetro.
14: Más que el Keniata.
3: Hasta Luján y de vuelta.
6: Yo sé que esto me lo va a cobrar después en el desembarco.
16: No, jamás. Son compartimentos estancos.
6: Seguimos con los días, el Día Internacional del Falafel.
1: El falafel, qué rico que es el falafel.
14: ¿Cuánto calorías tiene, Doc?
6: Tiene mucho. En Egipto, el McDonald's tiene el menú de desayuno, el plato McFalafel.
0: Claro,
6: es el Día Internacional del Picnic.
1: Muy bien.
6: Y en 1815, un día como hoy, Waterloo. Bueno, fíjate cómo cambió la historia por un ataque de hemorroides.
3: Sí,
6: tuvo una trombosis hemorroidea, tenía una hemorroide que se le coaguló, se armó un lío, tenía un dolor en la cola impresionante, no podía subirse a caballo, no podía recorrer el campo y perdió.
3: Napoleón.
6: Claro, porque le delegó a los segundos y le dice, che, vayan a correr a los polacos, dijo, no, los tipos lo hicieron otra cosa.
14: Tiene viste que la foto de, tiene problemas de úlcera también Napoleón, ¿no? Pues está con una mano delante y otra mano atrás. ¿Viste esa imagen de Napoleón?
6: Sí.
14: ¿Era por las hemorroides?
18: ¿Tenés el ano estresado?
14: Esa fue una adelantada.
1: Bueno, yo creo que el estrés justamente de la guerra le debe haber producido, ¿no? Y sí,
6: el estrés. Bueno, no se podía subir a caballo.
14: Es verdad, Doc, que le preguntaron a Napoleón: ¿las hemorroides son internas o externas? Y se deben ser media pupila porque entran y salen cuando se les da la gana.
0: ¡Ay, por Dios! ¿Pero cómo saben todo eso ahora?
14: Y la historia,
6: Mary. No, pero es una nota muy buena que salió Clarín, de López Mato.
14: Es la historia, Mary.
6: Es un artículo.
0: ¿Quién escribe la historia?
6: No, pero bueno.
0: Comprobable.
1: Pero bueno, ha habido mucho.
0: La perdió.
1: Pero hay muchos libros sobre las enfermedades.
0: Las hemorroides de Napoleón.
6: ¿Cómo influye?
1: Enfermedades de distintos personajes.
6: Claro, y muchas de ellas convirtieron en la historia. La nariz de Cleopatra, es decir, la nariz de Cleopatra hubiera sido distinta, el asunto con ese que vos lo contaste en tu libro hubiera cambiado.
0: Claro. La historia con Marco Antonio.
6: No,
0: sí, Marco Antonio la amaba con su nariz y con todo.
6: Y por eso, pero si hubiera tenido menos nariz, dicen que quizás no la amaba tanto. No sé, Eduardo.
14: ¿Es verdad eso, Doc, que la hemorroide es como estar enamorado de la mujer de un amigo?
3: ¿Por qué?
14: ¿Lo sufrís en silencio?
3: ¡Qué poeta! ¡Qué poeta, Rola! Mirá el terreno que nos llevaste, Albertito.
14: Para 7 y 2 minutos es una maravilla.
0: Yo creo que hay que ir al desembarco.
1: No, las efemérides musicales. No hay efemérides musicales. Bueno, dale.
6: En el 43 nace la Rafaela Carrá.
14: ¡Qué divina!
19: 3, 4, 5, 6.
6: ¿Qué más? Y en el 76 sale el disco Una noche en el pueblo de Rod Stewart, que tenía la canción Esta noche es la noche.
0: Uy, qué
1: lindo tema.
0: Casi de desembarco.
1: Casi te diría,
16: después no llores.
1: No, igualmente no es de desembarco. ¿Ah, no? Para mí no es de desembarco.
19: Yo te digo, el Doc debe estar muy cargado hoy.
20: Virginia era para el otro lado.
19: Me ha traído cosas espectaculares.
1: Dale, ¿qué más?
6: Y hoy es el cumpleaños de Paul McCartney. Grandísimo.
16: ¿Cuántos cumple?
1: Oyente de este programa. Así que
19: ¿82?
6: Es del 42. O sea, tiene 82.
16: No, es del 42.
19: 84.
20: Salió anoche la iglesia. Mira, Paul McCartney. Vamos, Paul, ya está con el número enseguida. Ya sabes todos los números que salían.
1: ¿Qué más?
6: Dicho lo cual,
1: este sí es tema de desembarco, María. Este sí.
20: Escuchá, Giorgini.
1: Dicho lo cual, nos vamos al informativo. Dale. Y en esta media hora hacemos el desembarco. ¿Les parece?
19: Nos parece.
1: Y si no les parece, lo mismo.
19: Ah, ¿vale? Viva la libertad,
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0: El cielo ligeramente nublado en Capital Federal y Gran Buenos Aires. La temperatura 11 grados un décimo. El oficialismo estira la agonía de Adorni. La Libertad Avanza logró postergar la sesión del Senado en la que se debe interpelar al jefe de gabinete, investigado por corrupción. Los aliados de Milei ya le picaron el boleto a Manuel Adorni. Dicen que si en una semana no está resuelto el tema, votarán su interpelación. El diputado y referente del PRO, Fernando de Andrés, dijo que Adorni ya tendría que haber estado afuera.
1: Esto es un problema que tiene el gobierno y lo tiene que resolver, lo debería resolver el gobierno desde el día uno. Dijimos que esto no iba a funcionar. Hoy le está haciendo mucho daño al cambio de la Argentina, le está haciendo mucho daño al presidente, le está haciendo mucho daño al gobierno. Más allá de compartir el rumbo, hoy hay muchas cuestiones por resolver para muchos argentinos y el daño que le está haciendo Adorni a la figura del presidente y al gobierno es infinito. Y no descartamos avanzar con la interpelación. Bueno, el ideal es que se vaya hoy. Ayer, claramente, no debería pasar más un día en el cargo.
0: Robaron un peligroso material radiactivo que se utiliza en medicina nuclear. Es una cápsula de cesio-137, un átomo radioactivo artificial que emite radiación beta y gamma altamente energética y que su manejo inadecuado representa un grave riesgo para la salud humana y el medio ambiente. La Autoridad Regulatoria Nuclear pidió no manipularlo. Se trata de la misma sustancia que desató un trágico accidente radiactivo en Goiânia, en Brasil, en 1987. El robo ocurrió en el Instituto de Cardiología de Rosario Luis González Abaté, ubicado en Rioja al 1500, en pleno centro de esa ciudad. Polémica por el PRO del Mundial de Mercado Pago. Lo acusan de operar como casa de apuestas sin habilitación. La entidad que nuclea a controladores del juego alertó que podrían marcarse en el delito penal de juegos de azar sin habilitación. El Fixture 2026 recrea el tradicional PRODE en formato de billetera virtual. Permite a usuarios pronosticar resultados de partidos y competir por premios en dinero.
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0: Primera prueba aprobada para Colombia. La selección cafetera arrancó con el pie derecho. Fue 3-1 ante Uzbekistán. Y además lidera su grupo. La figura fue el delantero del Bayern Múnich, Luis Díaz.
1: Tránsito.
0: Ahí viene bailando Fernando Martínez.
2: Buenos días, perdón, hay un accidente en la ruta 9 en la zona de Lima, en el kilómetro 102. Esto está generando un corte parcial, además en las autopistas para ingresar a la ciudad de Buenos Aires. Ya se sienten las demoras en la Panamericana a partir de 197, en la autopista del Oeste, en la General Paz, entre Mataderos y Villa Devoto, sentido al río. Y en cuanto a los servicios, atención usuarios de trenes, el ferrocarril Roca está operando con demora.
0: Todavía anoche. Lento amanecer. Arriba, arriba, arriba. Estamos en Mar del Plata, en MDQ, en la 103.7. La térmica 4 grados 8 décimos, cielo parcialmente nublado. Aquí en Capital Federal y Gran Buenos Aires, cielo ligeramente nublado. La temperatura 11 grados 1 décimo y la humedad 78%.
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1: A las 7 de la mañana y 18 minutos, la temperatura en Buenos Aires es de 11 grados una décima, con cielo despejado por ahora, pero se va a nublar, de hecho va a llover esta noche y la máxima de hoy será de 13 grados.
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2: Afortunados días, amigos, en Siestra de la Danza. En Fortuna recordamos que en la de la ciudad de la cabeza 4784.
3: La iglesia.
2: En la provincia de Buenos Aires. Gran Mauro Sastier. Poniendo primero la pizarra 3074.
3: La gente negra.
2: En Córdoba el 3200.
3: Los huevos.
2: En Santa Fe 5800. 38.
3: Las piedras.
2: En Entre Ríos, 6.698.
3: La lavandera.
2: Y en la tómbola de Montevideo, Eduardo, el 770. Ah, mirá.
3: El muerto en sueño.
4: Ah, la mierda. Con fortuna.
2: Le mandamos un beso grande a nuestros amiguitos que están yendo al colegio. Hoy un besito para la diosa de Mechi.
5: Hola, soy Mechi, estoy yendo a la escuela.
4: Hola, Mechi.
5: Y les quería mandar besos y abrazos. Soy de Mar del Plata.
4: Muy bien. Chau, Mechi.
2: Un beso, Mechi.
4: Qué lindo, Mechi. Los chicos.
1: Y a todos los chicos que quieran dejar su mensaje mientras están yendo a la escuela, el WhatsApp
4: frío
1: de audio.
4: Debe estar haciendo Mechi en Mar del Plata a esta hora para ir al colegio.
6: Pero los papás la habrán abrigado bien.
4: Obviamente.
1: Ya te voy a decir lo que hace en
4: Mar del Plata. Pero ¿sabes el frío que debe estar haciendo?
6: En la tierra de Mechi.
1: Estación térmica 2 grados.
6: ¡Apa! Abrigate,
2: Mechi.
1: Pronóstico de lluvia como a las 5 de la tarde. Claro. Hay vientos de hasta 50 kilómetros por hora.
6: Más frío. ¿Tenés pensado ir, Meri? No.
1: Tenía pensado ir este fin de semana, pero arrugué.
4: Temperatura de 2 grados, pero con ese viento la sensación térmica debe ser tremenda.
1: Sí, terrible.
4: Bueno, vamos con los títulos,
1: sí,
4: María.
1: Sí, todo lo que tenés que saber antes de salir de tu casa en este jueves 18 de junio de 2026. Por problemas técnicos, sí, en la estación Constitución hay demoras en el tren Roca, Edu.
4: Sí, tal cual. No llegan ni salen trenes en Constitución. Allí está Yasmine Abraham. Yasmine, muy buen día.
7: Sí, buenos días, Eduardo. La verdad es que no es un buen día para todos los que se trasladan en la línea del tren Roca. Hay muchas demoras, muchas cancelaciones. El problema es técnico. Mira, te repito las líneas. Es la línea Roca, Ramales, La Plata. La que es Bosques vía Quilmes, Ezeiza, Corn, Bosques vía Temperley. Hay demora y la fase es técnica.

0: Lo repiten por alto parlante todo el tiempo. La gente habitualmente hace conexiones tren y toma el colectivo en Constitución. Bueno, no hay largas filas en los trenes Constitución. Y los pocos trenes que llegaron con demoras, habitualmente puede ser que tarden 40 minutos, tardaron entre una hora y media y dos horas en llegar. La gente totalmente apretada. Eso es lo que nos dicen, que viajaron muy incómodos y están llegando todos tarde al trabajo. Los que vienen, escuché este dato, los que vienen desde provincias que tienen un servicio reducido o frenan en Berazategui o Quilmes, no están llegando a Constitución. A ver, justo está llegando gente. Disculpa, tengo una consulta. ¿Tardaste mucho en llegar? Sí. Habitualmente, ¿cuánto llegas hasta Constitución?
1: 40 minutos.
0: ¿Y hoy?
1: Más de una hora.
0: Bueno, muchas caras largas, la gente, la verdad, está que trina. A ver, y además no saben, porque mucha gente tiene el recorrido justo, los horarios muy ajustados y están mirando la pantalla. Disculpa, tengo una consulta. ¿Tardaste mucho en llegar?
2: Sí, una banda, un montón.
0: ¿Desde dónde venís?
2: Desde Monte Grande.
0: ¿Y habitualmente el recorrido cuánto dura?
2: 40 minutos.
0: ¿Y hoy?
2: Una hora y 20, más o menos.
0: ¿Estás llegando tarde a trabajo?
2: Estoy llegando tarde.
0: Y ahora te tomas el colectivo.
2: A la colectiva, hasta Barraca.
0: Gracias. Bueno, esta es la situación que se repite. Miles y miles. Hay mucha gente en la estación, en el patio de Constitución, que no saben, están esperando porque las pantallas dicen demorado, reprogramado, pero no está saliendo ningún tren. Sí están llegando los que pudieron salir más temprano. La falla empezó alrededor de las 6:10 de la mañana. Entonces, muchos que quedaron, muchos coletazos de trenes que venían en el camino, pero un caos total.
3: Gracias, Amine. Gracias, ¿eh?
0: Hasta luego.
3: Hasta luego.
4: Seguimos con los títulos.
3: Sí, dale, por favor.
4: Estados Unidos e Irán firmaron el acuerdo. Divulgan los 14 puntos del pacto y hay dudas por el tema nuclear. Teherán podrá volver a vender petróleo y se espera un fondo de reconstrucción financiado por aliados. Polémica por el PRO del Mundial de Mercado Pago. Lo acusan de operar como casa de apuestas sin habilitación. La entidad que nuclea a controladores del juego alertó que podría enmarcarse en el delito penal de juegos de azar sin habilitación. Nuevas medidas del fiscal Polichita indaga sobre las operaciones de Adorni, amplía el doctor Iesi.
3: Así es, Mary, son siete medidas, siete requerimientos que ayer a la tarde Gerardo Polichita hizo. Esto tiene que ver a partir de la presentación de la declaración jurada nueva ante la Oficina de Corrupción de Manuel Adorni, los dichos en La Nación con José del Río, un oficio a Global View España para ver el tax free, los gastos que tuvo y el reintegro de impuestos en los viajes internacionales, un requerimiento de información en la causa que vincula a su hermano Francisco, que van emparentadas con la declaración jurada y los supuestos bienes que tuvieron en herencia de su padre Jorge, investigación que tiene que ver con vínculos laborales e ingresos anteriores a la función pública, y registro de ingresos a Indio Cuá, para profundizar lo que dijo el contratista Matías Tabar.
4: El BID aprobó un aval de hasta 550 millones de dólares para que la Argentina pueda negociar créditos con bancos privados. Amplía Willy Laborda.
5: El aval servirá para fortalecer las políticas de seguridad y justicia en la Argentina y mejorar el acceso del país a los mercados financieros en línea con los objetivos del programa acordado con el FMI.
4: Sigue el Mundial. Se terminó la primera fecha de la fase de grupos con triunfos de Inglaterra y Colombia. Cuenta esto Leandro González.
6: Inglaterra, María, jugó un gran partido ante esa buena selección que siempre es Croacia, ganó 4-2, pero pudo meter más goles si no sacaba tantas Livakovic. Modric ayer tuvo un partido malo, hizo un penal ingenuo y se lo notó hasta falto de ritmo en lo que fue su quinto mundial, pero fue un gran arranque inglés, otra selección a la que se le caen los delanteros. Ayer Harry Kane hizo dos, pero sus compañeros también se destacaron, los que sobre todo los que vinieron del banco, como Saka y Rashford. Y Colombia le ganó 3-1 a Uzbekistán, uno de los cuatro debutantes. Otro éxito sudamericano, además del de Argentina, lo abrió con un golazo de Dani Muñoz, que es un gran lateral que juega en el fútbol inglés. Se lo empataron porque el arquero Camilo Vargas no respondió bien, pero bueno, rápidamente Colombia tuvo reacción, hizo el gol Lucho Díaz. ¿Sabes cuántos colombianos fueron a la Azteca ayer? Era todo amarillo la Azteca. 60.000 colombianos.
3: Impresionante.
6: 60.000 colombianos en el Azteca alentando a Colombia. Una cosa impresionante de una selección que creo que tiene material para jugar mejor. Pero bueno, ganó y quedó primero aprovechando el inesperado empate de Portugal ante Congo. Así que Colombia por lo menos arranca mirando a todos desde arriba.
3: Hay muchos colombianos viviendo en Estados Unidos, ¿eh? Sí. Muchos argentinos, muchos colombianos.
7: La final de la Copa América, Argentina-Colombia, el desastre fue un caos total.
6: Pero ayer en México coparon todo. El Azteca era todo amarillo, una cosa impresionante.
3: Bueno, voy al tránsito. Fino Martínez.
8: Sí, Eduardo, colapsa la autopista Benito Moreno. Atentos quienes vengan del oeste, porque a partir de Villaluro van a encontrarse con una autopista totalmente frenada, a cero prácticamente. Esto es consecuencia de un accidente en la autopista 25 de Mayo, a la altura de Varela, ingresando a la 25 de Mayo, que estaba provocando reducción de carriles y esta fuerte demora, repito, en Benito Moreno hacia el centro porteño. También hay un accidente en la autopista de Lepiane, ocurrió a la altura de Moridondo, sentido al centro porteño, una moto que choca contra el guardarrail. Está trabajando el SAME en ese punto. También en Benito Moreno, más temprano, a la altura de Virgilio, ocurrió otro incidente vial que anticipó retrasos y atentos usuarios de trenes, porque ahora al ferrocarril Roca, que estaba funcionando con demoras, también se suma el ferrocarril San Martín operando con retrasos.
3: Gracias, querido. Me ibas a contar algo, Gaby.
7: Atención
3: algo
7: con esto.
3: Curioso.
7: Algo curioso, que es un procedimiento de la policía de la ciudad que me acaba de llegar.
6: Ajá.
7: Dice, la policía de la ciudad detuvo a un hombre que intentó evadir un control y se tiró a un arroyo desde una altura de 8 metros. Con $16,000 en el bolsillo y casi 3 millones de pesos. La policía de la ciudad detuvo un hombre de 33 años que intentó evadir un control vehicular en Villa Lugano y en su huida se lanzó desde una altura de 8 metros hacia un arroyo con una mochila que tenía $16,000 y casi 3 millones de pesos cuya procedencia no pudo justificar. Esto fue a raíz de un control vehicular, hicieron detener un vehículo en la zona del destacamento olímpico en Villa Lugano. El vehículo correspondía a una aplicación de viaje, llevaba un pasajero con una mochila, se puso nervioso ante la presencia policial, se negó a ser identificado y cuando estaba en el medio de la identificación que le pedía los documentos, se bajó del vehículo, emprendió la huida a pie con la mochila en dirección a la avenida 27 de Febrero, al puente La Noria, que seguramente todos conocen,
3: y ahí se
7: ingresó a la reserva ecológica y se arrojó al arroyo Sildañez, desde una altura estimada de 8 metros. Luego avanzó nadando.
3: Por eso, ¿y qué?
7: Y dejó en su huida la mochila, cual fue recuperada por efectivo de seguridad. Finalmente, ante la imposibilidad de salir por su propio medio, se ve que no conocía lo que es el arroyo Sildañez y la...
3: Bueno,
7: el sujeto debió ser rescatado por efectivo mediante la colaboración del personal de la Reserva Ecológica.
3: Mira.
7: Cuando abrió la mochila encontraron $16,000, 3 millones de pesos y un cuaderno con anotaciones. Los cuadernos están de moda. Un cuaderno con anotaciones. Bueno, por supuesto se dio intervención a la fiscalía de turno, etcétera, etcétera. Hay que tirarse de 8 metros, ¿no?
3: ¿Qué te parece?
6: Cuadernos, arroyo...
7: Sí.
6: Lo incide, ¿no?
7: Sí. Dólares.
3: Bueno, señores, vamos al desembarco.
9: Por favor, vamos, que vuelvan los lentos.
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0: qué manera de destrozar temas, ¿no?
1: No, terrible.
2: Pobre Adele.
1: El talento del gallo para eso.
0: Ah, mira, mira, mira, ahí estamos viendo cómo los tocan, mira.
1: A ver.
0: Son distintos gallos.
2: Claro.
0: Claro, no se puede hacer con uno solo.
2: Cada uno es una nota diferente, Mary, con razón no te salía.
1: Claro, ahora sí. Ahora voy a poner los cuatro a ver si puedo tomar aunque sea tocar el feliz cumpleaños.
0: Claro. Bueno, Doc, a ver.
3: Bueno, se quiere hacer un memorándum de entendimiento, Eduardo. Un poquito de...
2: ¿A dónde vas?
4: ¿Qué vas a hacer?
1: Están sobrando a Willy, el doctor.
4: Más en este momento.
1: ¿Qué es eso?
2: ¿A María? ¿Le paso a María?
1: ¿Qué es eso rayado?
4: ¿Qué estás haciendo?
2: Te paso a María una golosina.
5: Eduardo. O sea, que son unos ensobrados. Que son
4: unos chocolates.
2: Una golosina te mando.
3: Para que no, para que
0: no. No, yo no acepto.
1: M&M. Ah, no, Rocklet.
0: Ningún
3: sobre. No, para vos no había, Eduardo, porque vos sos el único imparcial.
2: Es un delito de edad, Ibas, tené cuidado.
3: No, yo quiero que lleguen fisiológicamente preparados para el momento del
2: juego. La cámara te
1: tomó.
2: Está grabado.
4: Comprando al jurado, Doc, esto
2: está grabado.
3: Está grabado.
2: Buah.
3: Igual lo bochamos. El asunto es así. 2018, Casey Musgrave interpreta la versión Algún lugar que solo nosotros conocemos. Es novedoso.
1: Para demostrar que no estamos ensobrados. No va
4: a este.
0: A mí me gusta, ¿eh?
3: Es innovación.
2: Lindo tema, ¿no? Pero bueno, por ahora no le gusta, ¿no?
1: El desembarco no tiene por qué ser innovación.
0: A mí me gusta el tema, ¿eh? La verdad. Pero bueno, yo te acompañaba.
2: Para mí es un arro-ro.
1: Para mí ni siquiera...
4: ¿Qué pasa, Georgina?
1: Ni siquiera canta bien esta chica.
2: Aparte con dos rocklets, no quiere aprender.
4: Está re fuerte.
0: Bueno, 0-1.
2: Que no decaiga, vamos.
3: 1978, Kenny Rogers. Ella cree en mí, ella es un crucero.
0: Yo te acompaño.

0: Se durmió Willy.
1: Willy, ¿qué pasó? ¿Te contaste tarde?
2: Willy, Willy,
0: ¿llegaste viviendo Colombia?
2: Uno a uno.
1: Uno a uno, Doc.
2: A mí me gusta, María, escuchás.
1: Recuerdo, Edu, esto.
3: Es lindo, lindo tema. Sí, yo lo aprobé, él lo aprobé.
1: No, fin, fin de los 70.
2: Dale. Sí, dale. 2021.
4: ¿Qué New pasó? West.
2: Esos ojos. When you call me at night while you're out getting high with your friends. Acá no te acompaño.
0: Se volvió a dormir Willy.
1: Dormiló Willy hoy.
3: Doctor, no nos puedes ensobrar con Rocklets. Probá con algo más mañana.
1: M&M. Esforzate.
3: Probá con chocolate en rama.
1: Exacto.
3: 80%.
2: Muy bueno. Amargo, muy bueno, ¿sí? Muy bueno, muy rico.
1: Uno, dos, uno, dos. Vamos por el empate, vamos.
2: Te digo una cosa, es un lento muy lindo. No es de desembarco.
3: No, no, para.
2: Padre Stevens. Take your time, think a lot. Sí, señor, te acompaño. Think of Cat Stevens. God.
3: Pero este no es Cat Stevens.
1: No, este es el perro Stevens.
2: ¿Qué dijiste? Cat Stevens.
1: Este es Doc Stevens. Arruinó el verso de Cat
5: Stevens. Es un cover. De
2: ah, ok. Sí. How can I try to explain? A mí me encanta.
1: Lindo tema.
3: Aprobado.
1: Está bueno.
3: Aprobado.
1: ¿A vos te gustó el pibe, Mary?
3: No, no. La verdad, la versión me gusta más la de Cat Stevens.
1: Está buena, está buena.
3: Aprobado.
1: Aprobado, Doc.
3: Empataste,
5: Doc. Un título borrador. Con la cancha inclinada, lo mismo pudo empatar con...
0: No, no, no, eso no es.
6: Muy largo el título de los diarios de la década del 30. No, no, pará, Doc.
2: No, claro.
6: 2-2 terminó.
3: Agónico empate, agónico.
6: Ah, Cormi en modo Congo. Inesperado, porque la verdad que pensar que Congo le iba a empatar a Portugal,
3: sí,
6: y le empató bien, era inesperado. Como esto, tu desembarco hoy parecía que no rescataba nada, no rascaba ni un punto, y el tipo llegó.
3: Llegó, sí.
6: Llegó a la orilla.
2: Sobre la hora del empate.
6: A la orilla. Cormi en modo Congo.
5: Por eso. En Congo como titularon. Ganamos.
6: Salieron
2: a en Congo, sí, claro.
6: O sea que en Congo, cuando clasificó al Mundial, hubo jugadores que juegan en otros países, que les dieron día de licencia. Por ejemplo, un jugador Pickel, que juega en el Español de Barcelona, lo sancionaron porque el tipo se quedó en Congo una semana de fiesta. Volvió a su club. Y cuando volvió a Cataluña, los tipos le dijeron, mira, nosotros te pagamos, todo claro, lindo, van al Mundial después de mil años, pero vos, maestro, te pagamos nosotros.
2: Claro,
6: y no lo dejaron jugar. Así que podés arrancar una caravana y volver el lunes, si querés, Doc.
2: Bueno, señores, hoy elige el doctor Ille.
1: Sí, doctor Feynman, muchas gracias.
3: ¿Dedicado a quién? ¿Quién
1: dedicado a mi esposa Gucci?
3: ¡No!
0: ¡Ay, Gucci!
1: Sí, señor.
7: Hola, soy Gucci.
2: Hola, Gucci.
1: Vamos, hola, mi amorcito, con mucho amor. Un tema que no falla es este, ¿eh? Solo anótelo, por favor, aquellos que quieran desembarcar. El señor Luis Miguel, y el tema es La Gloria Eres Tú.

0: gente se está levantando.
1: Sí, por favor.
2: Eres un encanto.
0: Ahí está.
2: Eres mi ilusión.
1: Muy bien, un oyente.
3: Soy Leandro de Lehmann, provincia de Santa Fe. Buen día para todos.
1: Buen día.
3: Para mí un tema que no puede fallar para el desembarco es Ecos de Amor de Jesse Joy.
4: Tremendo tema.
5: Tú y yo, no le alcanza el corazón.
0: Bien.
5: Y desde
0: wow.
5: Mi pecho.
1: ¿Vos lo tenías, Willis?
6: No, para nada.
1: Yo tampoco.
6: Me sorprendió, me gusta.
5: Que fue de
1: sí, María.
4: No conocía el tema.
1: Ah,
4: no, el grupo.
0: Yo había
4: sí.
0: Elegido un tema de Jesse Joy también para él, pero lo cambié porque el oyente también eligió el mismo autor.
1: Ah, mira vos.
0: Por eso fui por Luis Miguel.
1: Ok. El video es hot,
6: es muy, muy.
1: Bueno, elige un famoso.
7: Buen día, soy Claudio Vivas.
1: Claudio.
7: Y el oyente
1: grande, Claudio.
0: Grande, Claudio.
7: Mi tema para el desembarco es Heaven de Bryan Adams. Saludos.
4: Muy bien.
1: De más.
0: Este lo dijo, ¿eh? Grande, Claudio.
1: De más, María, este.
4: Bryan Adams tiene tantos temas de desembarco,
1: sí,
4: que
1: claro.
4: Es casi imposible errar.
1: Quédate tranquila que un día lo va a errar, ¿sabes quién? Cornillo. Quédate tranquila. Un día de estos viene con un tema
4: de Bryan
1: de Adams.
6: Va a traer el peor tema de Bryan Adams.
1: Exactamente. Son todo bueno menos el que eligió Cornillo. Elige Rolo Villar.
8: Esto me imagino el frío de Mar del Plata, las olas pegando en la roca.
0: ¡Qué poeta!
4: Y vos en un interior cálido, con los leños encendidos y una copa de vino.
8: No, yo saliendo del casino sin una moneda.
0: Ah, eso sí, en remera. Eso lo veo en remera.
6: Remera calada.
1: Y cagado de frío.
0: Sin un sope, en remera.
4: ¡Qué triste!
8: Y siendo de una tía, a ver si me puede dar plata para volver en el rápido a Balcán.
6: El rápido del sur, ¿no?
0: ¿Y qué escuchaba Rolito ahí?
8: Tristísimo. Esta era el recuerdo de Tío Curcio.
0: Qué lugar, qué maravilla.
8: Y un grande a...
0: ¿Quién?
8: Víctor Iturbe.
9: Haces bien en marchar.
4: ¡Ay, por Dios!
0: Grande Iturbe.
4: ¿Quién te conoce?
9: Yo lo comprendo.
0: Mira el pelo que eres, Iturbe.
4: La cara de triste que tiene este hombre.
1: Sí. Parece Peter Sellers.
0: Yeah, es igual.
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4: Lamento.
0: No, a ver, un temazo, escuchá.
1: Es Peter Sellers en la Pantera Rosa. Sí.
8: ¿No?
1: En la película.
8: O la fiesta.
1: En la fiesta inolvidable. Eso, la fiesta inolvidable. Es
0: gran película.
1: Lo quise decir. La fiesta inolvidable.
8: Corchazo desde el jardín.
9: ¿Por qué razón tú de mí te alejaste?
1: ¿Qué
9: te pero era? ¿Cómo le explico a mi corazón?
1: Qué tintazo se pega, ¿eh?
8: Explicarles a estos ignorantes quién es.
1: Este también es Tinturelli, ¿no?
6: Sí.
1: Qué buena idea.
9: No te diera yo.
4: Muy triste.
1: Qué viaba se da en el pelo.
6: Sí,
1: ¿no?
6: sí.
0: Qué linda palabra, viaba.
1: Llueve y se mancha toda la camisa.
4: ¿Te sabés la letra, Rolo, de esto?
8: Que no sabés la letra.
1: Todo el mundo la
8: este
1: sabe.
8: Es un temazo.
4: A ver, cántenlo, el doctor Cornillot y Rolo a dúo.
1: A ver.
9: Haces bien en marcharte.
4: Dale, doctor.
9: ¿Para qué complicarte?
4: Ah, no, son unos farsantes.
1: No, sí.
0: Ahí está el título de la canción.
4: Dale,
0: yo
4: dos.
0: Lo comprendo.
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4: No basta, basta.
0: Ahora
4: prefiero.
0: Ahora, Rolo Villar, Movistar Arena. Tiene una historia, Víctor Manuel de Anda y Turbe. No sé por dónde arrancar. Él murió joven, a los 45 años.
1: Bueno,
0: en la puerta de la casa le descargaron 6 balazos.
1: Ah, bueno.
0: Una pistola calibre 9 milímetros.
1: ¿En México? ¿Dónde era?
0: En México.
1: Porque era un burro cantando.
0: Pasaron ¿Pasaron? 40 años casi, murió en el 87.
10: Después de esta canción.
0: Y nunca se supo el móvil del crimen. Sospecha. Uno, móvil, el primer móvil, el famoso crimen pasional.
10: Sí, señor.
0: Porque parece que se metió con alguna señorita que no debía meterse. Dos, unas aparentes deudas de unos campos que tenía, 21 hectáreas no declaradas. Tres, algo relacionado con los cárteles de México, sí, claro, que en esa época tenían un gran auge y el tipo tiene una vida.
11: Ahora también,
0: Más allá de sus méritos musicales, ponele una vida de un tipo que no, bueno, tenía que ver con lo que él declaraba.
10: Sí.
0: O sea, como lo apodaban a este célebre baladista mexicano.
10: Adorno.
0: ¿Cómo? El Pirulí. El Pirulí y
4: Turbe. ¡Por Dios!
0: El Pirulí.
11: Sí. Y paró de pecho se bala.
1: ¿Y qué es Pirulí?
10: Pirulí.
4: Un pirulín el que...
1: No, pirulí.
4: Caramelo. Petín.
0: Sin la N, María. Pirulí.
4: ¿Qué es un pirulí?
0: Y en México, no sé, en México le decían
1: el término pirulí. Tiene tres significados principales.
0: A ver, a ver.
1: Un popular caramelo.
4: ¿Viste?
1: En forma de cono.
4: Un chupetín.
1: Claro, o pirulín. El apodo de un famoso cantante mexicano de boleros.
0: Ese.
1: O el sobrenombre de una conocida torre de comunicaciones en España.
4: Mira.
1: Así que puede ser las tres cosas.
0: El pirulí.
10: El pirulí. El pirulí. Por eso le pusieron el pirulí también. ¿Viste que dice cantante de boleros? Por sí. Él.
1: Ah, por eso. Claro. Claro, por eso. Claro, Víctor Iturbe, el pirulí.
11: Terminó.
4: Te digo una cosa.
0: Le vaciaron un cargador en la puerta de la casa.
11: Pirulí, se lo comieron.
0: Y paso Iturbe.
4: No, yo te digo la verdad.
1: Total.
4: Prefiero escuchar un discurso. Prefiero escuchar un discurso de Cristina Kirchner.
1: Ya le dieron seis tiros,
11: vale, para dar.
4: ¿A qué hora cierra la Panui?
0: Hace frío, maestra.
1: Ay, Dios mío.
4: Dios mío, va.
1: Bueno, cerramos.
4: Se nos va a ir el auspiciante.
10: No.
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10: Le preguntaron al sicario de Pirulí, ¿cómo andás? Sí, que andábamos tirando.
12: No. ¿Qué pasa? Lo que tú quieras.
1: Bueno, casi 8:45, vamos a la tanda, ya venimos.
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1: Muy bien, 7:49. Tengo el gusto de saludar a Mario Negri, expresidente del Bloque de Diputados Nacionales por la Unión Cívica Radical. Mario, buen día. ¿Qué tal? ¿Cómo le va? Hola. ¿Cómo anda?
2: Hola, Eduardo. Un gusto conversar con usted.
1: Un gusto muy grande. Estaba leyendo ayer una nota suya en La Nación, Mentira, Poder y Democracia. Muy buena nota. ¿Nos hace un resumen?
2: Bueno, un resumen casi del país, ¿no?
1: Sí.
2: Yo creo que estamos frente a un problema desde el 29 de abril, en que el jefe de gabinete fue al Congreso, que es un hecho inédito lo que ocurrió. Es la primera vez en la historia institucional, Eduardo, que el gabinete completo con el presidente a la cabeza asiste a escuchar el informe del jefe de gabinete, que en realidad, más que un informe de la gestión de gobierno, era esperar el momento en que el jefe de gabinete explicara los problemas que está atravesando frente a la justicia y frente a la sociedad. La primera vez en la historia.
1: Sí.
2: La verdad es que casi fue una, como digo yo, una oda a la mentira, ¿eh? Uh-huh. Porque lo interpretó de tal manera y con respuestas tan prefabricadas, con datos que después se corroboró que no eran así, con tanta convicción, altanería, que mereció por parte de los suyos aplausos estrendosos, ¿no? Inclusive después hubo insulto a la prensa, bueno, descalificaciones.
1: Sí.
2: Pero en realidad yo creo que el problema más serio es que el jefe de gabinete está obsesionado por convertir a la mentira como política de Estado.
1: Oh.
2: Y eso es un daño muy serio. ¿Sabe por qué? Porque el problema, una vez dijo Arturo Illia, si no sabemos con seguridad que nuestra verdad es la verdad, al menos sabemos dónde está la mentira. El problema es que ha mentido tanto, tanto, independientemente de lo que la justicia penalmente deba resolver, y tan sistemáticamente, que la verdad pierde todos los contornos, porque estamos frente a un problema moral, pero que se ha convertido en un problema institucional. Y que tiene que ver, si persiste así, con la salud de la democracia. Hay un daño silencioso. A veces la sociedad no lo advierte, pero después lo sufre porque el poder se desgasta. El poder pierde el valor más importante frente a la sociedad, que es la confianza. No es el decreto, no es la ley, la confianza es la democracia. Entonces la pregunta es inevitable, cualquiera de los oyentes suyos: si los responsables del poder, como es el jefe de gabinete, el máximo responsable de la administración, puede mentir sin ninguna consecuencia, ¿por qué razón la sociedad debería tener la obligación de decir la verdad? Cuando la mentira, Eduardo, emana desde el poder, y en este caso ratificada delante de todo el gobierno y además sostenida por el propio presidente, actúa como una legitimación absolutamente peligrosa. Mire que en los gobiernos se cometen aciertos, errores, no se dice la verdad, dice alguno muchas veces, pero el problema es cuando se hace inevitable, cuando se lo sostiene a cualquier precio. Se ha mentido tanto y tan sistemáticamente que la verdad ha pasado a ser una quimera en la voz del jefe de gabinete. No tiene ningún tipo de valor de cara a la sociedad. Entonces, creo que estamos viviendo un momento muy difícil, atravesando un momento peligroso, porque la conducta pública tiene un efecto, algunos dicen, pedagógico, enorme, ¿no? Los gobiernos educan, incluso cuando no enseñan. Y eso va horadando en la sociedad una situación que se convierte ¿Cuánto llevamos? ¿3 meses? ¿4 meses?
1: Sí.
2: Con esta situación.
1: Sí.
2: Y todos bailan al compás de la obsesión del jefe de gabinete.
1: Uh-huh.
2: El presidente, recuerde usted, puso como eje en su mensaje...
1: La moral como política de Estado.
2: Exactamente. Ahora ahí sí se abre para un tiempo más largo para conversar, porque creo que ahí hay un concepto de la moral, por supuesto, que tiene que ver más con el individuo, con lo privado, quizá algunos dirían hasta, bueno, la moral, cómo se mueve en el mercado, en una sociedad. Ahora, la moral como ética del poder, la moral como responsabilidad del gobierno, uno no solo gobierna a ciudadanos, individuo, sino que administra el poder, y lo que hace con el poder necesita controles, necesita límites, necesita acatar la ley, ser esclavo de la ley, ¿no? Entonces, creo que estamos, lo que pretendí es llamar la atención, creo que el tema más de fondo, a veces nos entretenemos con la anécdota o con un nuevo descubrimiento, ayer que no sé, que uno que compró ropa por 8 millones, que sábana, ¿no?
1: Sábanas, colchones, almohadas.
2: Bueno, pero eso lo que está mostrando es que no estamos frente a un error de un funcionario del gobierno. Una cosa es equivocarse, otra aferrarse a la mentira deliberadamente. El error usted lo puede corregir. La mentira sistemática destruye, Eduardo.
1: Mario, ¿usted cree que va a funcionar la interpelación y después la moción de censura para echarlo del gobierno?
2: Mire, yo mi experiencia, usted sabe que tengo alguna experiencia parlamentaria, no ocupo ningún cargo.
1: Nunca funcionó.
2: Primero, es muy difícil por los números que deben conseguirse.
1: 37 y 129.
2: Bueno, en una de esas la obsesión por convertir la mentira en política de Estado por parte del jefe de gabinete y atarse al árbol del poder de esa manera, capaz que hace posible lo que parecía imposible hasta ahora. Pero lo cierto es que para el Congreso es una bofetada lo que ocurrió el 29 de abril.
1: Les mintió en la cara.
2: Presidente, y mire, si yo fuera presidente de la Cámara de Diputados, esto obviamente es una apreciación muy personal, sí, me debo a mi partido, me debo, no sé, a lo que piense, pero fundamentalmente me debo a la responsabilidad ética de defender el poder que yo presido. Y si el jefe de la administración miente en el recinto y en la institución que yo presido y no digo nada o lo legitimo, me parece que la degradación es mayúscula. Entonces, me parece que yo no soy nadie para aconsejar a nadie.
1: Okay.
2: Y todos nos preguntamos, y usted también le pregunta a mucha gente, bueno, ¿y por qué lo sostienen? ¿Por qué está? ¿Por qué no está? Bueno, esa respuesta la tiene que dar quien cree que el valor del poder está afirmado sobre la decisión personal de quien lo ejerce. Y en realidad el poder no es para aferrarse, el poder es para transformar, pero para cumplir con reglas éticas.
1: Mario, vamos a lo concreto. Supongamos que 37 senadores van para adelante, lo interpelan y deciden echarlo. Y después lo vuelve a confirmar los 129 diputados. Echarlo.
2: Sí.
1: ¿El presidente tiene que cumplir con esa manda del Congreso?
2: Sí. Y sí, porque es una facultad otorgada en la reforma
1: de la
2: constitucional al Congreso.
1: Ok, tiene que cumplirlo sí o sí.
2: Sí, sí, efectivamente. Ya, bueno, existen ejemplos, creo que eso también degrada, ¿no? Degrada la confianza y debilita la credibilidad de las instituciones. Si usted también, el Congreso, le vota, le insiste, le rechaza un veto de una ley y después usted no la cumple.
1: La de financiamiento universitario.
2: Sí, póngale esa, la que sea. En este caso hay
1: Bueno, pero eso en realidad, todavía está en marcha un proceso judicial.
2: Sí, por supuesto, pero de cualquier manera, en el fondo, Eduardo, lo que tenemos que comprender como sociedad, ¿cómo le voy a reclamar yo a la sociedad comportamientos que yo mismo desobedezco?
1: No, está bien, eso se entiende, pero no está ocurriendo.
2: Sí, no estoy de acuerdo con usted en absolutamente.
1: No está ocurriendo. Ahora, supongamos que efectivamente, usted dice que tiene que cumplir por una manda constitucional. Ahora, supongamos que el Parlamento decide echarlo y el presidente no cumple con eso y va a la justicia y recurre a la justicia.
2: Sí, pero la justicia no puede resolver sobre un acto que es propio de las facultades que la Constitución le otorga al mismo Congreso.
1: Ok.
2: Por eso estoy, creo, absolutamente convencido. Puedo equivocarme en la interpretación de algún otro. Okay. Ahora, la mentira política, que por supuesto existe, lo que no ha existido es en esta dimensión, en el nivel de la responsabilidad de quien la ejerce, del que la quiere convertir en política de Estado, rara vez viene sola.
1: Está claro.
2: Porque, ¿sabe cómo se acompaña después de esto? Como vivimos muchas veces la política en la Argentina, se acompaña de agresión, polarización, descalificación, los periodistas son todos ensobrados. Entonces, digo, hay que despejar eso. Nosotros somos una sociedad que estamos dispuestas a vivir respetando la ley o meter la ley al cesto de la basura.
1: Totalmente.
2: ¿Cuál es el espíritu republicano que define a los argentinos? Cuando la mentira desciende desde el poder, no le quepa ningún problema, no le quepa ninguna duda de que en el acto se contagia a la sociedad.
1: Seguro. Mario, querido, le mando un gran abrazo.
2: Un abrazo grande a usted.
1: Gracias. Mario Negri. 8:01 p.m.
3: Eduardo, como dijimos bien temprano, Adorni habría gastado estos 8 millones en colchones y sábanas por la cama que le estaban haciendo, ¿no? Me acordaba, charlaban dos amigas, una le decía a la otra, y mi hija vendió un colchón viejo y unos calzones que tenía y le dieron 200.000 pesos. Eso no es nada, dijo la otra. En cambio la mía, con un colchón y sin calzones, ha hecho fortunas.
1: Muy bien, señores, informativo de las 8:00 a.m. La temperatura, María, en estos momentos.
0: 11 °1 y se espera que suba solo hasta 13 porque además esta tarde-noche va a llover.
1: Jueves 18 de junio, buen despertar.

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2: El cielo ligeramente nublado en Capital Federal y Gran Buenos Aires. La temperatura 11 grados. Esto pasa ahora. Demoras. En el ferrocarril Roca.
3: El colapso es total en la estación de Constitución. La gente aguarda mirando las pantallas, con la esperanza de que lleguen las formaciones, que se están viendo interrumpidas por una falla técnica en el sistema eléctrico. Hay demoras y cancelaciones en la línea del tren Roca, ramales La Plata, Bosques vía Quilmes, E6 y Korn y Bosques vía Temperley.
4: Tomo a las 6:30, tendría que estar acá. Mirá la hora que es. Ya voy tarde al trabajo.
3: ¿Qué les dijeron? ¿Que era una falla técnica?
4: Sí, que era una falla técnica, que no salían los trenes.
3: ¿Y venían muy llenos?
4: Repleto. No sabe cómo me duele la espalda de tanto que me aplastaron.
5: Tuvimos como una hora y media por ahí, de arena.
3: ¿Y habitualmente en cuánto llegás?
5: En una hora, 50 minutos.
3: ¿Venía muy lleno el tren?
5: Sí, explotadísimo.
3: Yasmine Abrán, Mitre informa primero.
2: Escapó de un control policial. Se tiró desde un puente a un arroyo desde 8 metros de altura. Nadó con un bolso de $16,000 y 3 millones de pesos. Y finalmente lo atraparon. El hecho ocurrió en el arroyo Sildañez, en Villa Lugano. Se bajó de un auto, corrió y se tiró al agua. El detenido no explicó el origen de la plata. El precio del petróleo se sigue desplomando. Hoy el barril West Texas está en $74, mientras que el Brent está en $77. La caída está directamente relacionada al acuerdo entre Estados Unidos e Irán. Recordemos que en pleno conflicto bélico el barril llegó a estar en casi $120.
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2: Para Pochettino, el DT de Estados Unidos, Argentina es la principal candidata a ser campeona del mundo otra vez. El entrenador argentino habló de Messi, del equipo y de la hinchada.
6: De otro planeta, ¿no? Que es imposible. Cualquier comparación o cualquier metáfora que utilicemos o palabra que querramos o adjetivo describirlo es imposible, no sería justo, ¿no? Es increíble verlo, es increíble ver a la campeona del mundo, ¿no? Ver a la campeona del mundo por jugadores, ver a la campeona del mundo por cuerpo técnico, Lionel Scaloni y su cuerpo técnico, ver a la afición, la hinchada, Argentina es campeona del mundo. Sí, es el único partido que yo escuchábamos, que estábamos escuchando, y que se escuchaba más a la gente que a la transmisión de los comentaristas. Cierto. Y teniendo la guinda, ¿no?, del pastel con Messi, ¿no? Y hacen, bueno, yo creo que es el rival a batir, es la favorita, es la candidata, es la favorita, y yo creo que ayer lo mostró en el primer partido, que siempre, yo estaba escuchando a Leo después, que siempre es difícil, ¿no?
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7: Atención, porque al menos durante las próximas 2 horas estarán afectados los servicios del tren Roca, que reiteramos están operando limitados y con demoras por inconvenientes en la catenaria. También el ferrocarril San Martín está funcionando con retrasos. Los ingresos colapsados desde el oeste, la autopista Perito Moreno, infernal por el accidente en la autopista 25 de mayo, apenas ingresando desde Perito. También cargada la Panamericana, la General Paz, y la autopista de Lepián en dirección Centro Porteño, complicada por las obras y también por un accidente a la altura de Murión.
2: Estamos en Concordia, Entre Ríos, en la 101.1. Alerta amarillo por tormenta. Aquí en Capital Federal y Gran Buenos Aires, cielo ligeramente nublado. 11 grados la temperatura, la humedad 79%.
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0: esto es entre Arenales y Juncal. Sí. O en la cuadra del Círculo Italiano.
1: Exacto.
0: Bueno, abre a las 10 de la mañana, porque quería saber si había venido Adorni en persona a comprar las cosas.
1: No, fue la secretaria.
0: Claro,
1: pero
0: claro,
1: si ese es justamente el tema.
0: La factura está a nombre de la secretaria, que es Gisela Coxis. Y Gisela Coxis pasó a ser secretaria de Adorni el 25 de marzo del 2025, porque ella anteriormente, desde el 2011, trabajaba en la Secretaría de Medios. Y después pasa a ser secretaria de él y le hace la empresa, la Industria Argentina del Descanso, Sociedad Anónima, esta factura por los 8.183.000 pesos. Bueno, el tema es, claro, la metió la mina en un quilombo porque me dicen que es una empleada común y corriente de ahí de Casa Rosada, que la conoce todo el mundo, yo no la ubico, pero las personas que la conocen me dicen que, claro, vaya a saber. Acuérdense que todo esto, aparece esta factura, aparece en el teléfono de Matías Tabar. Matías Tabar, el constructor, que dice que se había gastado $245.000 en arreglar la casa de Indio Juan, entrega su teléfono y esta factura aparece en el teléfono.
1: Y probablemente, Mechi, buen día, probablemente la citen a la secretaria una testimonial. Sí, sí. Claro. Y dirá que compró por cuenta y orden de terceros. Que dirá que compró por cuenta y orden del señor Adorni.
0: Claro, el tema acá, por ejemplo, lo que en el dictamen lo que quiere saber el fiscal, medios de pago utilizados. ¿Pagaron en efectivo? ¿Qué fecha? ¿Qué tipo de modalidad?
1: Bueno, la casa, y también se libró oficio a esta casa chilena, es una firma chilena, esta Rosen.
0: Sí.
1: Y ahí la firma va a informar también de qué manera fue pagado la compra.
0: Y el domicilio de entrega.
1: Exacto.
0: Y qué persona retiró el producto y por cuenta de quién se realizó la adquisición. Ah,
2: eso se entrega en camiones, te podés imaginar.
0: Claro,
2: tres colchones,
0: bueno,
2: lo que es. ¿Vos te crees que él se lo lleva?
1: Aparentemente es compra para el country.
0: Un oficio a Indio Cuá.
1: Exacto.
0: Señalando en el periodo investigado, remitan todas las encomiendas, muebles, electrodomésticos, todo lo que llegó a Indio Cuá y quién recibió. Se viene la ruta del electrodoméstico también. Bueno, les cuento, acá estos Rosen, la verdad que está bárbaro, el lugar es divino.
2: Es muy fino.
0: Es una paquetería total, todo finísimo y el ascenso social de Adorni, que ya no tiene límite. Es una cosa de loco. No se privó de nada, no se privó de nada.
3: Debe ser uno de los lugares más caros para comprar ese tipo de cosas.
0: Sí. Qué raro que no se haya comprado el sillón ese que te hace masajes, que está acá y que está buenísimo. Claro, pero está bien que haya gastado 8 millones en colchones, sábanas y edredones. Si estaba deslomado, estaba que no daba más. Necesitaba un buen colchón para dormir.
2: Obviamente. Chao, Mechita, un beso grande.
0: Hasta luego.
2: Hasta luego, 8:20.
4: Lo que tiene que explicar Adorni, dice que no tenía la plata abajo del colchón, sino metía el colchón debajo de la plata.
2: Vamos con Cormillot, dale.
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7: Es así como quiero vivir.
2: Sí, Alberto.
8: Hoy mencionaba más temprano, charlamos con ustedes sobre las hemorroides de Napoleón, una nota de Omar López Mato, un historiador. No. Está en página central de Clarín.
4: No le demos la espalda a las hemorroides.
3: No empecemos, chico.
2: Era hora nunca, ¿eh?
8: Vos mismo dijiste, bueno, cómo enfermedades marcaron el cambio de la historia, claro. En algunos casos. Pero bueno, nuestro amigo Luis Caro, que es endoscopista, gastroenterólogo.
3: El número uno.
8: Nos manda una nota diciendo, ¿de qué falleció? Porque viste que mucho tiempo se dijo que había fallecido, que lo habían envenenado con arsénico. En realidad encontraron arsénico en el pelo hasta cuando él era bebé. Porque el arsénico estaba en todas partes, en las pinturas, hasta en las medicinas estaba. O sea que eso se descartó. Se le hizo la autopsia al día siguiente y se encontró que tuvo un cáncer y además con una hemorragia en ese momento. Algunos dijeron, no puede ser porque no había adelgazado. Había adelgazado. Le midieron los pantalones. O sea, midieron los pantalones durante todo ese tiempo. Los últimos pantalones que tuvo y había bajado mucho de peso. Mira. Pero falleció con un índice de masa corporal de 27, más o menos. Y eso, lo de la pintura que estaba mostrando en este momento, con la mano en el estómago, era los que pintaron.

0: pintaban en la época, pintaban a la gente. Hay hasta presidentes de los Estados Unidos del siglo XIX que están con la mano.
1: Ah, le hacían poner la mano.
0: Le hacían poner la mano.
1: Entre los botones.
0: Entre los botones. Claro. Algunos ponían la mano derecha y otros la mano izquierda. Estuve revisando todas las pinturas que hay. O sea que no se refería.
1: No era un problema que. No era que le dolía la panza.
0: No, era una cosa de cultura. Parecía como que era mala educación si uno estaba con las dos manos sueltas. Una tradición de los filósofos. Así que bueno, quería hacer ese aporte, y después vamos a hablar, sí, de las decisiones tomadas cuando uno tiene hambre.
1: Muy bien, cerramos.
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3: Pues es que le digo a un amigo, ¿cómo andás? Me estaba yendo con un problema de hemorroide. Uy, sentate y contame. No, mejor te cuento parado.
1: ¡No! 8:23. Bueno, María, hablemos un poco de educación.
4: Dale,
1: que
4: sí.
1: Leía este informe, dice, solo el 5% de los argentinos considera a la educación como el principal problema del país. Solo el 5%.
4: Que así estamos. Bueno,
1: Dios mío.
4: Ese es parte del problema.
1: Bueno, Martín Nistal es director del Observatorio de Argentinos por la Educación. Martín, buen día. ¿Qué tal? ¿Cómo va?
5: Hola, buenos días. Muchas gracias por la invitación.
1: No, por favor. Este número es dramático.
5: Bueno, sí. Vemos que solo el 5% de la sociedad argentina responde que la educación es el principal problema del país, ¿no? Esto es una encuesta que se hace en Argentina, pero en muchos otros países de la región. Y en general la educación rankea bastante bajo respecto a otros problemas, ¿no? Que aparecen en las sociedades, como la economía, la seguridad y demás. Sin embargo, en Argentina está particularmente bajo y aparecen algunos ejemplos que son para remarcar. En Brasil la educación aparece como tercera de las más importantes. En Argentina aparece en el puesto 7. En Uruguay aparece en el puesto 4. O sea, no solo el 5% de la sociedad argentina considera que la educación es el principal problema, sino que además ranquea bastante más bajo que otras provincias, lo cual marca una diferencia importante. Y si querés, un último punto sobre esto es que Argentina no ha mostrado durante los últimos 20 años, que es donde hacemos el análisis, no ha mostrado picos de importancia por la educación. Algo que sí sucede en otros países de la región, que en algún otro momento, por diferentes razones, muestran picos importantes. Es decir, ven que se dispara el 15%, por ejemplo, de la población que dice que la educación es el principal problema. En cambio, en Argentina nunca hemos superado el 9%, ¿no? O sea, no solo es un problema. No es un problema actual, coyuntural, sino que es algo estructural, que la sociedad argentina no pone a la educación como los principales problemas que tiene el país.
1: Pero es dramático, la verdad. Así estamos, ¿no?
5: Bueno, sí, creo que parte de los problemas y de los resultados educativos que tenemos exigen que la educación esté por encima en términos de importancia relativa, ¿no? Por supuesto que Argentina es un problema con muchos otros problemas, eso es innegable. Pero creo que por momentos hay una disociación entre lo que creemos que está la educación y lo que sucede, lo que efectivamente está, ¿no?
1: Sí.
5: Y vemos que la educación tiene números realmente preocupantes. Algunos números ya los hemos contado varias veces, pero en Argentina solo 10 de cada 100 estudiantes llegan al final de la secundaria en tiempo y forma. Es decir,
1: 10 de cada 100. Abandonan.
5: Exactamente.
1: Abandonan 90.
5: No solo abandonan, o sea, algunos abandonan, otros llegan al final de la secundaria sin tener conocimientos adecuados. O sea, claro. Tiempo y forma refiere a que algunos están en la secundaria, pero no tienen conocimientos adecuados de lengua y matemática.
1: Ok.
5: Y ese número, cuando hacemos una comparativa regional, Argentina está bastante por debajo de países como Chile, como Uruguay, incluso países como Perú, ¿no? Entonces, marca un poco la diferencia que hay en Argentina, ¿no? Hay una percepción de que la educación tal vez no está tan mal como otras cosas, pero lo cierto es que se muestra un país bastante desfasado en términos de lo que se espera para un país como Argentina, en términos de PIB per cápita, en términos de problemas socioeconómicos que los tienen, pero el resto de los países de la región también lo tienen, y los resultados que efectivamente se alcanzan, ¿no? Entonces, Por eso, de alguna manera, llama la atención esta sensación, ¿no? De que la educación no aparece como uno de los principales problemas que tiene el país cuando los resultados son realmente preocupantes.
1: Sí. Martín, muchísimas gracias, ¿eh? Gran abrazo.
5: No, muchas gracias a ustedes, que tengan un excelente día.
1: Martín Nistal, el director del Observatorio de Argentinos por la Educación.
3: Eduardo, dicen que ignorante no es aquel que no sabe, sino aquel que no quiere saber. Uh-huh. Y dicen que los inteligentes se pueden hacer los boludos, pero los boludos no se pueden hacer los inteligentes.
1: Cetrogar, dale.
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1: Chilean.
3: Bueno, Eduardo, más de lo que pasó ayer en la Copa del Mundo, gana 1, Panamá 0. Sobre la hora lo ganó el equipo dirigido por Carlos Queiroz, que es un técnico que está cumpliendo el récord de 5 mundiales dirigidos, igualando la cifra de Bora Milutinovic. Portugal decepcionó, como pasó con España, porque no pasó del 1-1 con Congo. Partido que ganaba de entrada, vos decís, bueno, listo, ahora Portugal... Baile, goleada.
1: La cara de Cristiano Ronaldo.
3: La calentura que tenía, ¿no?
1: Qué lindo momento.
4: ¿Cómo... Le gritaban Messi,
1: pero,
4: Messi.
1: Pero cómo lo gocé, esa cara,
7: sí,
1: ¿no?
7: Sí.
3: Pasa que está muy desilusionado por el rendimiento colectivo del equipo y porque él tampoco pudo imponerse. Pues sí, bueno, empató 1-1 y de pronto Congo se salvó de casualidad, el arquero atajó todo, Portugal erró 1000 goles. No, eso no ocurrió.
1: No ocurrió,
3: Portugal se quedó, se lo empataron y después jamás pudo desatar la madeja de los congoleños que volvieron a un mundial después de 52 años, en esa época como Zaire, y sumaron un punto de oro. Lo dicho, Cristiano no influyó. Mirá este dato, en los últimos 5 partidos que Cristiano jugó en mundiales, hizo 0 goles. 0. Claro. En esta comparativa que siempre se traza con Messi, que son dos animales competitivos porque se superan el uno a otro, ¿saben cuántos goles hizo Messi en la misma cantidad de partidos en mundiales? 8.
1: Claro.
3: En los últimos 5 partidos, claro, por mundiales, Messi hizo 8.
1: Y además, el día anterior, Cristiano vio a Messi hacer 3 goles, claro, en el mismo partido.
3: A Messi, dos, ¿no?, a Mbappé. A Haaland, ayer un par de Harry Kane. Así que Messi, digamos, en los últimos 5 partidos que jugó por Copa del Mundo, marcó la mitad de los goles que lleva en los mundiales. Bueno, comienza la segunda era del Vasco Arruarena en Boca. Hoy, Edu, cambiando de frente un poquito. Segundo ciclo en marcha para el Vasco, va a ser Boca la pretemporada en Ezeiza. El debut oficial va a ser el 16 de julio. Copa Argentina, Boca va a jugar con Sarmiento. Y una semana más tarde ya arranca el playoff de la Sudamericana contra Higgins. Es decir, que ya de arranque el Vasco tiene 2 mano a mano. Sarmiento primero, que es un partido, y O'Higgins 2, primero en Bombonera, en la Bombonera, y define en Chile. La noticia fuerte de las últimas horas, ya lo hablamos en la primera hora, es que Edinson Cavani va camino a rescindir su contrato, y que tanto el delantero como Boca están llegando a un entendimiento para cortar el vínculo que vencía en diciembre. Va a cobrar hasta el último día trabajado. Acá el que no lo quería era el Vasco Arruarena, que evidentemente vio que Cavani en el último tiempo vivía en la camilla, obviamente, y no en la cancha, obviamente, o en el palco. Y evidentemente hasta acá llegó mi amor, dijo Riquelme. Un paso que va a ser más recordado por las lesiones que por los goles o por los títulos, porque de hecho Boca no ganó nada de que está el uruguayo, que cuando estuvo bien, obviamente que a Boca le aportó buenos partidos. Ahora, ¿cuándo estuvo bien? Muy poco, y Boca no se puede dar el lujo que uno de sus referentes de ataque esté tanto tiempo sin jugar.
1: Obviamente.
3: La verdad es que no.
1: Y el tipo más caro de todo el plantel.
3: Claro,
1: el
3: contrato altísimo. También pasa por una cuestión de liberar contratos, ¿no?
7: Sí, sí. Y de la Argentina, creo.
1: Y de la Argentina, ¿no? Quizás. Sí. Uh-huh. 8:31. Cerramos.
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3: Hay que recordar, Edu, el último gol de Cavani fue uno rojo, 2 puertas, divino.
1: No. Tener noticias, 2 minutos.

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0: El cielo algo nublado en Capital Federal y Gran Buenos Aires. La temperatura 10 grados 8 décimos. Una oda a la mentira. Así, en diálogo con Radio Mitre, Mario Negri, uno de los decanos dirigentes radicales, definió al tambaleante Adorni al borde del knockout.
6: Una oda a la mentira, porque lo interpretó de tal manera y con respuestas tan prefabricadas, con datos que después se corroboró que no eran así, con tanta convicción, altanería, que mereció por parte de los suyos aplausos estrendosos, ¿no? Inclusive después hubo insulto a la prensa, bueno, descalificaciones. Sí. Pero en realidad yo creo que el problema más serio es que el jefe de gabinete está obsesionado por convertir a la mentira como política de Estado.
0: Villarroel se la pica a Milei. Va a Rosario.
7: En medio del intento del Senado por interpelar y destituir a Adorni, Villarroel confirmó que asistirá a Rosario por el Día de la Bandera, acto que encabezará Milei el sábado. La vicepresidenta de la Nación lo confirmó a través de un mensaje en redes sociales en el que afirma: el sábado estaré en Rosario, mi segunda casa y cuna de mi familia paterna. Villarroel confirmó de este modo su presencia en la ciudad de Rosario, Santa Fe, en un momento de enfrentamiento con la Casa Rosada y de tensión por la situación de Adorni. No fue invitada por presidencia. Rodrigo Jorge, Mitre informa primero.
8: En estos momentos no sale ni llega ningún tren a la estación de Constitución. Luego de que arribaran las últimas formaciones desde Trenes Argentinos, decidieron cortar de manera total el suministro eléctrico para reparar la falla persistente desde esta madrugada. Reiteramos, totalmente cancelado hasta nuevo aviso el servicio del tren Roca en todos sus ramales. Desde la estación Constitución, Yasmín Abrán, Mitre informa primero.
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9: Atención automovilista, sigue colapsada la autopista Perito Moreno en toda la traza a mano del centro porteño, también cargada la Panamericana, la General Paz, autopista de Lepene, tras el accidente a la altura de Muriondo, mano al centro porteño, además de las obras. Y atención porque está cerrado el ingreso de Huergo hacia la autopista 25 de mayo, sentido Liniers y Ezeiza. Es por tareas de mantenimiento. Como alternativa pueden ingresar por Paseo Colón. Reiteramos a los usuarios de trenes que el ferrocarril Roca está operando limitado y con demora.
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0: Estamos en Tandil, en la 93.1. 3 grados de térmica en el Cristo de Tandil. Nublado con neblina. En Capital Federal y Gran Buenos Aires, cielo algo nublado. 10 grados 8 la temperatura, humedad 79%.
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6: Respecto a ese coso radiativo que robaron, ¿no debería declararse una emergencia? Imagínate si está tirado en esos lugares donde revuelven la basura. En todo lado debería haber una foto de la cosa esa que no deben tocar. Bueno, Eduardo Ricardo de Santa Fe Capital.
7: La verdad.
8: Muy bien, muy bien.
5: Edu,
8: sí.
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9: Sí, dice, señorita, en donde decía sex, usted debió poner femenino y no cuatro veces por día, pero el empleo es suyo igual, ¿eh?
8: Bueno, dicen que es el mundial de la ludopatía, porque funciona como una puerta de entrada para quienes nunca apostaron y que pueden qué es lo que pueden hacer las familias, ¿no? Sebastián Bornik es divulgador y autor del libro Guía para la crianza en un mundo digital. Sebastián, buen día, ¿qué tal? ¿Cómo le va?
10: Hola, Eduardo, toda la mesa, ¿cómo están?
8: Un gusto. Hola. muy grande. ¿Por qué este es el mundial de la ludopatía?
10: Y porque llega el evento deportivo más importante en un momento crítico respecto a la popularidad de las ludopatías y el nivel de personas adictas o metidas en el mundo de la ludopatía que tenemos. Pensá que el mundial pasado recién estábamos empezando a ver la punta del iceberg de este tipo de aplicaciones. Sí. No es que el problema no existía, es un problema que viene de hace rato, pero la verdad que si miramos lo que pasó los últimos 4 años, se popularizaron, hay 200 millones de aplicaciones, empezaron a contratar un montón de gente popular para hacer publicidad, y eso lamentablemente hace que en la calle, en el día a día, cuando trabajamos con colegios, con profesionales de la salud, bueno, yo mi rol es de divulgar, estoy muy en contacto tanto con entidades educativas como con entidades de salud y como con víctimas, y lo que vemos es que ha sido, no sé si la palabra es la correcta, pero para que se entienda, trágico, obsceno lo que vimos en los últimos años, porque se volvió algo demasiado frecuente, especialmente entre los jóvenes y adultos jóvenes.
8: Claro, esto explotó con el juego online, básicamente.
10: Viste, el tema es que, vos sabés que yo me ría porque ayer en el almuerzo en la empresa a una chica nos preguntaba qué era el PRODE, porque no conocía el PRODE, el que nosotros seguramente conocemos de cuando éramos chicos, ¿no? Claro. De local visitante empate. El tema es que ahora lo tenés en el celular, te podés hacer 3.000 apuestas por día, ¿no? Es que por semana hay 10 partidos en los que puedes apostar. Claro. Y encima te lo dibujan como si fuera un juego. Encima te hacen creer que es una aplicación para divertirte. Claro. Porque siempre estuvieron las apuestas, pero ahora están muy accesibles, masivamente, sí. Y encima se rompió la barrera de 18 años. Claro. Encima.
8: Estaba leyendo, por ejemplo, acá en la Argentina, 1 de cada 4 adolescentes entre 12 y 17 años apostó alguna vez. Eso antes no pasaba.
10: Consecuente con mi mirada diaria. No pasaba. No pasaba porque ahora tenés el celular y la aplicación y listo, ya está. Vos pensás lo que teníamos que hacer nosotros para apostar a los 12 años. No teníamos ni plata, ni ningún recurso. O sea, era imposible. Y hace 6, 7 años estaban dando los recursos, pero no había tanta popularidad. Los chicos de esa edad todavía manejaban efectivo. Sí. Hay una serie de cuestiones... Sí. que tampoco tiene la influencia. Hoy yo sigo siendo muy crítico de la cantidad de gente importante que invita a los jóvenes a apostar, y directa o indirectamente.
8: En las publicidades.
10: Claro, a mí yo, viste, o sea, yo con una mano en el corazón, uno de los tipos más queribles de la selección, pero me duele cada vez que lo veo al Divo en un póster. Ahora apareció el Diego, hay un montón de gente famosa. A mí me duele porque cuando uno vio, a mí me tocó estar muy cerca de gente que ha sido ludópata. Cuando uno ve el nivel de sufrimiento que eso causa, y después tenés otras personas, lo escuché a Rayas una semana, subiendo a la stripper Luli González, que dicen, no, mira, yo acá no me quiero meter, no es algo con lo que yo me sienta cómodo, sin juzgar más de la cuenta. Entiendo que es un negocio, que viven de la publicidad. No quiero ser extremadamente malicioso, pero me da tristeza, no lo puedo mentir. Sí.
8: Ahora, hay una cosa, ¿no?, con respecto a los adolescentes, a los jóvenes, y hay algo que es letal, la billetera virtual más el juego online, ¿no? Eso es letal.
10: El letal, sí, me gustaría contarte que en los últimos años aparecieron recursos para que los chicos con efectivo también puedan apostar. Entonces le dan el efectivo a alguien y ese alguien le convierte esa plata en digital, con lo cual no es que para las familias no es que no darle a los chicos una billetera digital hoy
8: salva el problema,
10: porque claro, lamentablemente ya está digitalizado el dinero en ese segmento adolescente, entonces ya hoy ya, aún si vos sos la excepción que manejás efectivo, he escuchado mil historias en colegio que tienen un nombre, ahora me lo olvidé, perdón, estos chicos como que le das el efectivo y te mandan el crédito en la aplicación. Entonces ya se rompió la barrera, ya no es, o sea, son parte del ecosistema, sí, pero ya no es una solución no tenerla, lamentablemente. Claro,
9: claro. Sebastián, buen día. Vos recién hiciste referencia a la pasada de la publicidad de Maradona hecha con inteligencia artificial.
8: Sí.
9: Para mí eso roza el mal gusto, pero digo, ¿cómo se explica desde tu lugar que hayan usado la imagen de Maradona? Evidentemente los que tienen la marca de Diego
8: le han dado
9: la autorización para que esto ocurra.
8: Son los hijos,
9: ¿no?
10: No, claro, yo la parte legal no la entiendo. A mí sí, lo que me pasa es que me da tristeza que no se termine de ver el impacto que tiene, por más que tu negocio sea la publicidad, porque tampoco quiero ser ajeno al negocio de cada persona, el impacto que esto tiene. Yo no sé cómo es la articulación legal, cómo se hizo, preasumo que es lo que dice Eduardo. A mí lo que me pasa es que me parece que hay líneas que no hay que cruzar, y ojo que estas empresas son muy buenas. Yo estuve el año pasado en Diputados hablando por la ley de ludopatías, que lamentablemente todavía no salió, y son muy buenas estas empresas contándote por qué no son tan peligrosas. Pero la realidad es que hay demasiadas mentiras ahí. Te dicen, es legal, tenemos los recursos, ¿no?, para que los chicos más chicos no apuesten. No es real todo eso, y al menos es demasiado peligroso, y yo personalmente me parece que habría que ser más duros respecto a que estén ahí. No es que no exista más la apuesta, pero tiene que estar en un ecosistema mucho más controlado y cuidado. Sí. Y sobre todo, a mí lo que más me altera es que estén dibujadas de jueguito, ¿viste? Como que no termina de blanquearse que lo que estás haciendo ahí es arriesgando algo muy importante de tu vida. Porque cuando uno se mete en el mundo de las apuestas, esto pasó de siempre, en los casinos pasaba lo mismo, pero cuando uno se mete en el mundo de las apuestas, está en juego mucho más que tu guita. O sea, la gente que empieza a perder mucha guita empieza a perder familia, autoestima. O sea, es muy fuerte, no es solamente un tema de plata.
8: Sí. ¿Estás al tanto de esta acusación que hicieron al Mercado Pago de operar como casa de apuestas? Porque aparentemente...
10: Sí, pero me escapa un poco, viste, mi rol es el cuidado. Okay. Sí, estoy al tanto, lo vi, me generó muchas dudas, pero sería imprudente parte, porque entiendo que es un tema más legal y fino, y sería imprudente de mi parte que estoy más del lado del cuidado de los chicos, viste, y de los buenos hábitos.
8: Sebastián, un abrazo muy grande, ¿eh?
10: Un placer, Eduardo. Un saludo a toda la mesa.
8: Gracias. Le estaba contando o le preguntaba acerca de este tema, porque acusaron, Willy querido, a Mercado Pago de operar como casa de apuestas sin habilitación para el PRODE del Mundial.
0: Sí, lo tienen como principal, digamos, campaña, si querés.
8: El Fixture 2026, sí, que ya registró cerca de más de 2.3 millones de usuarios. La herramienta permite a los usuarios pronosticar resultados y competir en grupos de hasta 50 personas con la modalidad de por los porotos, donde se puede apostar hasta 70 mil pesos por persona, y el ganador se lleva el 70% del pozo acumulado. Mirá vos, qué polémica, ¿no?
0: Sí, porque también recordemos que salió la decisión de los entes reguladores, lotería, etcétera, etcétera, diciendo que ese PRODE mundialista podría incurrir en el delito penal de, y ese ayúdame, captación de juegos de azar sin autorización.
4: Exactamente. Yo lo leí la nota, me llamó la atención, porque una empresa, digamos, como Mercado Pago, pero... Digamos, es un delito el tomar apuestas para una plataforma no autorizada o actuar como intermediario levantando la apuesta, promover o captar jugadores. Es un delito que no sé si habrá algún cuestionamiento por parte de Lotería de la Ciudad, ¿no? Entre otros que preside Jesús Acevedo.
0: Claro, porque ofrece premio de hasta $50,000 para el ganador del ranking general.
8: Claro, claro. Bueno, muy bien, faltan 7 minutos para las 9 en punto.
9: Yo le decía a un amigo, yo ya no juego más. Me dice, no te creo, ¿no? ¿Cuánto crees apostar?
8: Tránsito, Fino Martínez.
7: Eduardo, sigue colapsado el ingreso desde el oeste en toda la autopista Perito Moreno, desde la cancha de Vélez hasta ingresar a la 25 de mayo a Paso de Hombre. Paciencia a los automovilistas. En la Panamericana, a partir de 197 y hasta Bulón, también con demoras. Luego se agiliza y vuelve a complicarse el tránsito a partir de Ugarte hasta ingresar a la Avenida General Paz. En La Plata, Buenos Aires, marcha lenta desde Wilde, pero viene muy cargada a partir de Quilmes. Y atención, usuarios de trenes, vamos a recordar que por la falla eléctrica en Constitución hay problemas en todos los servicios. El ramal La Plata está limitado entre Quilmes y La Plata. El ramal Bosques, vía Quilmes, opera limitado entre Berazategui y Bosques. Los ramales con Ezeiza y Bosques, vía Temperley, operan limitado entre Temperley y con Ezeiza y Bosques. Para permitir el trabajo de las cuadrillas, se procedió al corte total del suministro eléctrico. Esto es lo que está informando Trenes Argentinos por esta falla eléctrica en Constitución. Todos los trenes afectados y caos, para viajar hoy desde el sur de la provincia de Buenos Aires. En cuanto a los subtes, las 3 líneas están operando a horario.
8: Muy bien. 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
4: Sí, gracias, Edu. 2 títulos judiciales hasta ahora. Atención con esto que voy a contar. Importante procedimiento a partir de una denuncia que lleva a cabo la Dirección General de Aduanas, que depende de ARCA. Andrés Vázquez, Andrés Vélez, el titular de la Dirección General de Aduanas. La información dice: la aduana denunció el contrabando de automóviles de alta gama valuados en más de $4 millones. Es una denuncia que tramita ante el Juzgado Penal Económico 3 del doctor Rafael Caputo. Se trata del secuestro de 2 Porsche y 2 Aston Martin que fueron secuestrados en el marco de 22 allanamientos simultáneos llevados a cabo en el AMBA con una pena expectativa hasta 8 años de prisión, una causa por presunto contrabando. La causa se originó a partir de relevamientos llevados a cabo por agentes especializados de la aduana que advirtieron inconsistencias documentales en una serie de vehículos de alta gama de fabricación reciente que le colocaban chapa patente correspondiente a ejemplares de más de 60 años de antigüedad.
8: Mirá vos.
4: ¿Por qué? Era,
8: no pagan patente.
4: Y pueden ingresar por el registro de autos clásicos.
8: Claro.
4: O sea, la investigación comenzó a desentrañar un modus operandi que buscaba eludir la prohibición de nacionalizar automotores usados, pero sí ingresarlos bajo el régimen de vehículos clásicos, que son aquellos modelos que tienen más de 30 años de antigüedad.
8: Claro.
4: Bueno, esto se determinó que eran vehículos nuevos, de hecho, uno es un Porsche Carrera 2.7 del año 73, que vale 1.4 millones, un Aston Martin del 66, valuado en 1.11 millones, un Porsche 911 Turbo del 2025... algunos vehículos nuevos. Bueno, se llevaron a cabo 22 allanamientos, se secuestraron los vehículos, un procedimiento que llevó a cabo la aduana argentina. Y segundo título, la justicia, en este caso la Cámara Nacional en lo civil, falló a favor de la Asociación del Fútbol Argentino, dio por cancelada su inscripción al registro público a cargo de la IGJ, de la Inspección General de Justicia, y autorizó el traslado a la provincia de Buenos Aires, que es lo que la AFA buscaba, el traslado a la sede de Ezeiza y alguna sede también que tienen en Pilar. Y por otro lado, declaró nula la designación de veedores y delegó todo lo que continúe a partir de esto en la Dirección de Personas Jurídicas de la Provincia de Buenos Aires, a partir del cambio de sede social a Pilar, que se resolvió en la Asamblea del 2024. Así que esto es una resolución de la Cámara Nacional en lo civil, validó el cambio de domicilio del AFA y declaró nula la famosa polémica de la designación de veedores. De momento está declarada en tal sentido.
8: Cerramos.
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13: Sí, Juan.
14: Bueno, Eduardo, nos toca como corresponde la agenda internacional del día de hoy, que tiene un hecho central, que es la firma en la tarde de ayer en Versalles, cerca de París, de este acuerdo, el MOU, ¿no?, que es un memorándum de entendimiento entre los Estados Unidos, o Donald Trump, y el régimen iraní, ¿no? Se escribe mucho en la mañana de hoy o en las últimas horas con respecto al alcance de este entendimiento. Y, a ver, creo que es importante decir que es un memorándum y que después habrá una etapa para delimitar sobre todo la parte nuclear, que es la parte que hay hoy más dudas, incluso también la parte económica, el resarcimiento por 300.000 millones de dólares, que nosotros lo habíamos adelantado hace un par de días, que el propio presidente Trump había negado, pero que finalmente, cuando otro funcionario, casi en paralelo cuando hablaba Trump, daba a conocer estos 14 puntos, bueno, se daba por los hechos o se confirmaban 300.000 millones de dólares para la reconstrucción de Irán, si Irán y el régimen iraní realmente digamos, cumple con estos parámetros, con este pacto. A ver, nosotros recomendábamos esta mañana, Eduardo, bueno, me tomaba el atrevimiento de recomendar una columna de opinión en Infobae de Pilar Rahola, que hace un análisis muy interesante, sobre todo la comparativa. Muchos comparan hoy qué pasó con el acuerdo 2015 de Obama, del presidente demócrata, y cuál es la referencia para tomar o comparar con el que firman el día de ayer, que es un memorándum que, todavía repito, hay que ponerlo muy en claro también. Se puede hacer muchas críticas a este memorándum, pero quizás no es lo que finalmente vaya a llevarse a un acuerdo final. Pero bueno, repito, la cuestión de dinero, que si uno lo compara, el de Obama era más liviano porque eran 100.000 millones de dólares en activos iraníes. Estos son activos iraníes o sanciones que se levantan, pero además la posibilidad de que venda petróleo de manera inmediata Irán, cosa que estaba más trabada en el acuerdo de Obama. Además, este fondo de 300.000 millones en reconstrucción, que Trump dijo no van a salir de los Estados Unidos, sino que van a ser fondos privados. Bueno, también hay dudas o no hay explicación. Después, lo del programa nuclear, bueno, lo que pasó con Obama era que se había congelado lo que había. En este caso no se sabe bien lo que hay, qué pasó con estos años en que el pacto que había, que tenía Obama y que rompió Trump, qué sucedió. Por lo menos se infiere que adelantó muchas posiciones Irán, y esto se va a resolver en 90 días. Y después también, incluso las frases en el día de ayer en la conferencia de prensa de 70 minutos que brindó el presidente norteamericano, poniendo dudas cuando le preguntaron, bueno, la verdad es que misiles balísticos tiene que tener Irán porque tienen los países del Golfo, cuando una de las situaciones para desencadenar esta operación de más de 100 días fue terminar con la capacidad de misiles que tiene Irán, y que incluso ataca a posiciones de los Estados Unidos en el Golfo Pérsico, como vimos. Y después también qué va a pasar con los aliados de Irán, ¿no?, con este financiamiento, este dinero, como Hezbollah o Hamas o los huitíes, bueno, van a quedar. Te diría que ahí entre Obama y Trump más o menos el acuerdo es igual. Y después, bueno, el fortalecimiento, si se quiere o no. Obama dejó el status quo, si se quiere, del régimen iraní, todo seguía como conocíamos o como estaba. Ahora algunos dicen que es cierto, hay que decirlo, prácticamente la cúpula de los ayatolás los asesinaron entre Israel, te diría más los, el ejército israelí que las tropas norteamericanas. Ahora, algunos dicen que, bueno, se partió esta guerra con Trump diciendo que iba a recuperar o iba a darle la libertad al pueblo persa. Y hoy estamos viendo que al menos el régimen no está cambiando las posiciones internas. Así que esta es una pincelada, se va a escribir mucho, pero repito, es un memorándum, no es un acuerdo, veremos qué sucede y después así, bueno, incluso las críticas que llegan desde los republicanos a lo que firmó en el día de ayer Donald Trump. Lo cierto es que en el mercado las cosas súper bien porque está bajando sobre todo el precio del petróleo y están subiendo las acciones. Es un respiro sobre todo para la economía de los Estados Unidos en medio de las elecciones de medio término. Y también, a ver, hay una luz, no lo vamos a hacer porque ya estamos sobre el noticiero y nos pasamos un poquito, hay una luz sobre la situación en Ucrania, hay bombardeos de nuevo, hoy un bombardeo de Zelensky a Moscú, y salió a decir, si no nos bombardean, nosotros vamos a bombardear el Moscú, ¿no? Así que me parece que Zelensky está envalentonado también porque el G7 lo respaldó en el día de ayer, incluso con la posibilidad de fabricar armamento para defenderse. Así que los títulos más importantes, querido Eduardo.
8: Abrazo grande, hasta mañana.
14: Abrazo enorme.
8: Cerramos.
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22: Cielo algo nublado en Capital Federal y Gran Buenos Aires. La temperatura 10 grados 8 décimos. Ataque ucraniano a gran escala en Moscú. La defensa aérea rusa interceptó decenas de drones, aunque varios lograron impactar en instalaciones clave de la capital rusa. El ataque ucraniano alcanzó una refinería e hizo volar un techo por el aire. Las explosiones provocaron daños estructurales y generaron escenas impactantes. La polémica por el uso de la IA para darle vida a Maradona. Según trascendió, las hijas autorizaron la difusión de esas publicidades. Radio Mitre habló con el especialista Sebastián Bortnik.
23: Me da tristeza que no se termine de ver el impacto que tiene. A mí lo que me pasa es que me parece que hay líneas que no hay que cruzar y sobre todo a mí lo que más me altera es que estén dibujadas de jueguito, ¿viste? Como que no termina de blanquearse que lo que estás haciendo ahí es arriesgando algo muy importante de tu vida.
22: ¿Qué ocurre con Luis Miguel? Aseguran que el Sol de México fue sometido a una compleja operación y se encuentra alojado en el exclusivo hospital Mount Sinai de Nueva York.
24: Dicen que la distancia es el olvido.
22: Al parecer, Luis Miguel, de 56 años, recibió una intervención cardíaca y está evolucionando. Geográficamente, el cantante está localizado en pleno centro neurálgico de Manhattan, más exactamente en la lujosa zona del Upper East Side, en el límite este del Central Park.
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25: Sigue la congestión en toda la autopista Perito Moreno, sentido al centro porteño. Hay demoras en la Panamericana para ingresar a la General Paz y entre 197 y 202 también. En La Plata, Buenos Aires, tránsito con retrasos desde Bernal para conectar con el Bajo Porteño hacia la 25 de mayo. Y está cerrado el ingreso de Huergo hacia la autopista 25 de mayo. Reiteramos, es sentido Liniers y Ezeiza por tareas de mantenimiento. Como alternativa pueden ingresar por Paseo Colón.
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16: La térmica 5 grados, un décimo. Cielo nublado. Aquí en Buenos Aires, el cielo algo nublado. La temperatura 10 grados 8 décimos, humedad 79%.
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10: Hola gente, buen día, ¿cómo están? Se olvidaron de decir que ayer ganó Gana. Y eso es de las pocas veces que Gana gana. Así que si cuando Gana gana nadie dice nada, ¿para qué Gana gana? ¿Eh? Qué barbaridad. Bueno, les mando un abrazo desde Seiza, Daniel, saludos.
11: El color de los botines es porque más fácil detectar cuando hay infracciones, que han hecho pruebas con otros colores y ese era el más claro. Gracias por la compañía de todos los días.
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13: Bueno, 9 y 14.
14: Ya dijimos que gana gana.
13: Sí.
14: Estaba escuchando otro programa, gente. Sí, con todo respeto, se lo debería
15: No, ustedes dijeron una... Panamá gana, vos, Lean, dijiste gana gana.
14: Gana gana.
15: Vos Lean, lo dijiste.
14: Gana que ha sido campeón del mundo. Sí. De casualidad. Bueno,
13: en un momento dijo gana Panamá.
15: No, pero era eso era cuando estaba anunciando el partido. Gana Panamá, después Panamá. Panamá gana, pero después.
14: Claro, porque él por la
15: dijo,
14: localía.
15: Si buscan el.
14: ¿Cuál le costó? Yo pensé que iba a ser más fácil para ganar, porque para mí Panamá juega al mundial porque con CACAF liberó cupos. Entonces, bueno, termina yendo equipos que quizás en otra condición sí. No hubieran ido.
13: Si no, no gana.
14: Claro. Si no, Panamá no le gana a nadie. Y ayer terminó, bueno, resistió hasta el minuto 90 y pico, 95. Y llegó el gol de los ganeses.
13: Exactamente, 9:15.
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17: Es así como...
13: Sí, Alberto.
18: El efecto del juez hambriento. Ese estudio que mencionaba más temprano, donde jueces que estaban con hambre, eso es un estudio que se hizo en un país, jueces que estaban con hambre, antes de comer, ponían una pena más dura que después de comer. Bueno, el asunto es que hubo quienes discutieron, porque dijeron, no, lo que pasa... que los más complicados se los dejaba para última hora. Y entonces, por eso, los menos complicados se los dejaba para última hora y los más complicados al principio. Entonces al principio se la daban más. O sea, hubo quien lo discutió en el estudio este. Pero de todos modos, lo que sí se sabe y se demostró en psicología, que hay muchas consecuencias que tienen cosas de la vida cotidiana. Por ejemplo, cuando te mandan una opción, aceptar las cookies siempre o revisar qué cookie vas a ir.
15: Nadie revisa.
18: Aceptás siempre porque es el default.
15: Totalmente.
18: Cuando se cambió el tema de ser donante por default acá en el país, si vos no decís no quiero ser, vos sos donante. Pasó del 15% al 95%.
15: Claro.
18: O sea, no es que la gente se hizo más buena y más donante.
15: Nadie se molestó en casa.
18: Nadie quiere que la gente... Lo mismo pasa con las suscripciones. La gente se suscribe a cosas y después como le da pereza sacar la suscripción. Después está el tema de, de lo que pasa en la fila cuando uno tiene que pagar en alguna farmacia y en el supermercado. Ahí están las cosas, las golosinas que uno no hubiera comprado,
15: claro,
18: a la entrada.
15: Las de último momento.
18: Las de último momento. Ya estás cansado, decís, bueno, me doy.
15: Y mientras esperas,
18: bajas la guardia y una cosa lleva a la otra y te la comes. Después, por eso se dice, cuando vas al supermercado comprar con la panza llena y bueno, con la plata justa, ¿no? Porque hoy se paga con billetera virtual, pero no ir con hambre, ir con la lista hecha, claro, ¿no? Porque son cosas que te van condicionando. O sea que no decidir muchas veces es una decisión, porque la decisión la toma el algoritmo por vos. Si vos no hablás, el algoritmo te lleva puesto.
19: Totalmente.
18: ¿No es cierto? Y la voluntad no es infinita, por eso gastala en lo que importa. Hay una

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3: O sea que yo voy a la farmacia y estoy pagando cosas, tengo que comprar el remedio para la presión, para la diabetes, para el colesterol, para todo eso. Estoy pagando y ya. ¿No quiere donar 200 pesos para los niños hambrientos de Nairobi? Y yo le digo, no. Y la gente que está ahí dice, qué pedazo de hijo de puta.
4: No, Rolito, no.
3: Decime la verdad, ¿no les pasa a ustedes? A mí me pasa.
2: Sí.
3: No, ¿quiere donar para los niños pobres de Nairobi? Y digo, no quiero donar. Y la gente dice, hijo de puta, está este.
1: Mira, y trabaja en Radio Mitre con... Claro. La levanta en pala.
3: Sí, se debe llevar en la radio.
4: Pero vos tenés que tener mucha medicación. Claro. Pacientes de riesgo.
3: Acá te puedo llegar con la... Ando a veces pidiendo plata para comprar los remedios. Claro. Para los pibes de Nairobi. No, donaría para los de acá, no para los de Nairobi.
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2: Bueno, sí, bueno,
4: estamos riendo de los chicos.
1: Hoy tenemos un día de...
4: tremendo. Todo al aire, ¿no?
2: No, tremendo.
1: Tranquilo,
2: tremendo.
1: Rolo, que estoy preparando tus novias para calmarte el ánimo.
2: Dale, Willy. Vamos a hablar de economía ahora, pero bueno, vamos. Datos del INDEC que se conocen hoy, Eduardo, balanza comercial, ventas de y tendencia de negocios en supermercados y autoservicios mayoristas. Ayer justo estuve con gente de supermercados, sigue muy flojo, Eduardo. Sí. Me dijeron que mayo siguió muy flojo, sí. Todo lo que es ventas, y que el comercio online en supermercados solamente es el 8% del total. Sí. ¿Viste? Pues hay alguno dice, no, pero está aumentando el online. En supermercados es solo el 8% del total que factura.
1: Es difícil.
2: Es muy difícil.
1: Pero
2: ¿No era que Caputo dijo que se vienen los 18 o 20 meses importantes de la historia? ¿Pero cuándo arranca?
5: No, creo que arrancaba.
2: Este mes no arrancó.
3: En julio.
2: Pero bueno, en definitiva, Eduardo, esos son los datos que se vienen en mercados. Vamos a hablar un poco de mercados, porque el dinero no duerme ni tampoco descansa en el Mundial, Eduardo, y tenemos precisamente lo que está pasando en mercados, que se están alineando los planetas. ¿Por qué? Porque se espera baja de tasas más bajas en Estados Unidos, menos inflación en el mundo, claro. Y esto ayuda en definitiva a la Argentina. Las acciones están rebotando, de hecho hoy también los futuros están hablando de, están previendo una suba de 0,7% en la apertura en Nueva York, con el dato de que SpaceX es uno de los papeles más operados acá en la bolsa local, porque se puede operar a través de SEAR. ¿Habrá una burbujita en eso? Atención a ese dato. Por último, Eduardo.
5: El crudo, el WTI, $75.
2: Está abajo de
5: el
2: 80.
5: Brent, 78.
2: Está abajo de 80.
5: Se está acercando mucho al precio de equilibrio que está entre 60 y 70.
2: Y 70, que hablaba Horacio Marín, el titular de YPF. De todas maneras, como convengamos que... la baja en el precio de las naftas va a tardar de verse en Argentina.
5: Sí, por supuesto.
2: Hay que desalentar eso porque no subió lo que debería haber subido en el periodo
5: en Estados Unidos es automático. En Europa es automático.
2: Acá se optó sabiamente, a mi juicio, por ese buffer o amortiguador de precios.
5: En Chile también es automático.
2: Y creo que en España también. Claro. En definitiva, Eduardo, hoy el dato a tener en cuenta también es que el FOMO por la selección argentina, aumentaron las consultas 123% para vuelos a Dallas, obviamente a medida que avanza la Argentina crece más la desesperación o la ansiedad de la gente por presenciar en directo, en vivo y en directo lo que es la participación del equipo argentino.
5: Apretá el FOMO que es carnaval.
1: No es ese FOMO.
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5: Chico Nairobi. Bueno, vamos con el resumen Blue, María.
1: Vamos, porque alguien tiene que contar las buenas noticias.
4: Déjame contar algo también. Que...
1: ¿Otra vez? Hoy tenemos un día...
4: Hace muchos años, UNICEF, que...

0: Apadrinaban chicos afuera en sí, Kenia. Sí. Fui, apadriné a un pibe.
1: ¿Ah, sí? ¿Ah, sí? Qué Kenia. Bien, Rolo, bien.
0: Un taca oblongo. Y gracias a él estoy me manda guita de Kenia. Larga vida a Oblongo, ¿no?
2: Un taca.
1: Un beso, un taca.
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1: Eso, gloria a Dios. Bueno, empezamos con cosas lindas. Después vamos cayendo un poco en lo más chabacano. Lo tienen a Jerónimo Rauch, ¿no? Enorme cantante.
4: Mucho gusto.
1: No, un cantante Rauch. Sí, Jerónimo Rauch. No todo es fútbol,
4: ¿eh? No, cierto.
1: No, bueno, un tremendo cantante que se viralizó en los últimos meses por hacer una versión del tema She.
4: Cantando mucho en Londres.
1: Claro, está cantando en todo el mundo. Es un artista internacional. Bueno, cantó, hacía en vivo cada vez que iba algún programa la canción She, y ahora finalmente grabó
0: ¿Ah, sí?
1: Esta versión, vamos a compartirla. ¿Verdad? Miren cómo la canta. ¿Verdad? A ver, vamos.
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4: Muy bueno. Muy bueno.
1: Dice, She es una de las primeras canciones que aprendí a cantar en mi vida, dijo Jerónimo Rauch. Una pieza que no solo moldeó mi voz, sino que despertó en mí esa pasión por contar historias a través de la música. Impresionante, ¿eh?
4: Muy bueno, no, muy bueno. Bueno.
1: Mira qué linda esa arregla.
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4: Amigo del negro oro. ¿No negrito?
1: Sí.
4: Lo mucho.
1: Sí. Bueno, él va a dar recitales acá en Buenos Aires y después se va a Madrid y al resto del mundo, ¿eh?
4: Muy bien.
1: Así que bueno, ¿qué nivel tiene hoy el resumen blues?
4: Tremendo.
0: Impresionante. Ay.
4: Creo que no. Por lo que vi, creo que no.
1: Bueno, hay un posible nuevo amor para Shakira, chicos.
0: Acá te oiga, Mary.
1: Sí, es Manuel García Rulfo. A ver qué les
4: mucho
1: parece.
4: Mucho gusto, Rulfo Feynman.
1: Manuel García Rulfo. Es un actor, ¿eh? Es un actor mexicano.
6: Es un boludo.
1: Lo vieron a él. Es fachero, che. Lo vieron con...
4: Déjate.
1: ¿Cómo joder? Déjate de joder.
4: Era la cara. Ah, entonces lo conoció en México en la apertura. Híjole, no.
1: Los vieron en Los Ángeles.
4: ¿Ella estuvo en la apertura de México?
7: Sí, sí, el sí. ¿Qué dice el negro oro?
4: Entonces lo conoció ahí.
1: La gente lo califica como un tipazo y un caballero.
0: Muy bien. Que se, por lo que ve la foto, felices. Parece Kiko.
7: Qué duro.
1: Él nació en el 81, o sea que tiene 44 años, de 45. Nació en Guadalajara, Jalisco. ¿Sí?
7: Guarda con el cártel.
1: Es una reconocida figura del cine y de la televisión.
0: Y en Marisa,
4: cártel de Jalisco.
7: Es ahí en México, en Corea del Sur.
4: No, parece buen tipo, ¿eh?
7: Guarda, muchacho. Ojo con ese cantante que hablamos temprano.
1: Mexicano. Además, estudió comunicación.
4: Mira vos, qué bien.
1: Así que,
4: gran
1: bueno.
0: Mira la güera, qué linda que está, ¿no?
1: Bueno, esto que tengo para mostrarles es algo genial, chicos.
7: A ver, Mary.
1: Hay príncipes azules en la vida.
4: Sí, claro. Sí.
1: Pero después está Roger Federer.
7: Grande, Roger.
1: Miren,
7: qué jugador.
1: Miren las declaraciones de Roger Federer.
7: ¿Qué dijo el tipazo este?
1: En vacaciones, estamos viendo las imágenes de Roger con su esposa Mirka.
7: Sí. Exactamente.
1: Dice, él dijo, en vacaciones estoy dispuesto a cambiar los roles con ella. Entonces, ella es el centro de atención. Cuando estamos de vacaciones, hago todo lo que ella quiere. Si quiere ir de compras durante 10 horas, la acompaño.
7: Bien.
1: Porque ella esperó 10 horas en cada torneo mío.
4: ¡A la mía!
7: ¡Qué jugador, Roger!
1: Cuando estamos juntos...
4: Muy bien.
1: Sí, cuando estamos juntos, intento que su día sea agradable para que sea feliz.
0: Mira.
1: Ella no puede ser que siempre esté dando sin recibir.
4: Claro.
1: Ahí está. La verdad.
4: Muy bien.
7: Un caballero. Ponele un tema a Luis Miguel. Un tema a Luis Miguel para Roger.
0: El tipo se para en la puerta del shopping mientras la mujer gasta.
1: Si ella quiere ir 10 horas de compras, bien, yo Roger la acompaño.
7: Bien, yo también la acompaño a Gucci.
1: Exactamente. Acá nosotros
7: yo compro también,
1: A nuestro.
0: El Roger Federer argentino.
7: Hay que acompañar.
2: Vamos de la mano al shopping.
7: Ella también puede ir de compras 10 horas porque durante muchos años hubo que bancarse muchos torneos. Mal no le fue a Roger.
1: Bueno, a ver. No es eso.
7: Gracias a Roger puede ir 10 horas al shopping.
1: Puede ser lindo, exitoso, millonario, inteligente y buen marido.
7: Grande, Roger.
1: Amigo mío, este tipo no existe.
0: Amigo, con mi mujer vamos de la mano por el shopping, porque si la suelto se meten a algún local.
1: Bueno, pasamos a otros temas un poco más.
0: Vamos al cabotaje.
1: Terrenal.
7: Vamos.
1: Lo que hablaban recién ustedes con tu entrevista, Edu, sobre el video de Maradona que se hizo con inteligencia artificial.
4: Sí, de la casa de apuestas.
1: Sí. ¿A ustedes les gustó? ¿Les pareció bien? ¿Les pareció mal?
7: Horroroso, me parece.
4: A mí no me gustó. La verdad que no me gustó.
1: Sí, bueno, habló Rocío Oliva del tema. Dice que no le gustó nada. Sí, claro. No me gusta que lucren con eso, dijo. Bueno, claro. Y además dijo, porque claro, el video en el que habla Maradona...
4: Ahí creo que la Dalma y la Yanina tuvieron que... dar el ok.
1: Y sí, yo me imagino que sí, porque es un video con inteligencia artificial.
7: Más los otros hijos,
4: Sí, sí, por
7: todos. Yo tengo entendido que todos.
4: Todos.
1: Claro.
7: Todos dieron el ok, todos cobraron.
4: Todos cobraron.
1: Claro.
4: Todos cobraron.
1: Bueno, Rocío Oliva dijo, me parece que está mal, no estoy de acuerdo con esas cosas. Si usan la imagen de Diego, que sea para algo lindo y que los chicos puedan copiar.
4: Claro.
1: Porque esto es una promoción de apuestas.
4: De apuestas, sí.
1: Que Diego sea un ejemplo para las cosas buenas, ¿sí? Porque dice, y futbolísticamente todos quisieran ser un poco Maradona. Así que no me gusta nada que lucren con esto.
4: Está bien.
7: Bueno, acá también la casa de apuestas, que fue la que aceptó la idea, que quizá le llevó a algún creativo de una agencia, ¿no?
1: Claro.
0: Hay que recordar que entre el amor y el dinero, lo segundo es lo primero.
1: Claro, hay que ver cómo le cae a la gente, si esto como estrategia publicitaria funcionó o si genera rechazo. Claro. Bueno, vamos a, hablando de ganas. Vamos a ver un curioso ritual que hizo un hincha de Ghana en la tribuna. Y parece que funcionó. Tiene los polvitos mágicos.
0: Mira, mira.
1: Mira. Ahí está,
4: Muy
1: con
4: bien.
1: La cara pintada de blanco.
7: Mira, Rolito.
4: Es un ritual, María.
1: Un ritual, sí, se ve que debe ser un ritual aborigen de Ghana. Claro. Tiró con la mano, sopló, debe ser talco seguramente.
7: Como hacía el Coco Basile con el talco. Sí. Y se ponía el talco entre los bolsillos, se lo pasaba por la espalda.
0: Oigo también, yo porto.
4: No, Rolo.
1: Bueno, tengo una novia para Rolo.
0: Gracias, Mary.
1: Una novia, es que ninguna responde hasta
7: no
1: ahora.
7: Responde,
1: seguimos...
7: Tienen el teléfono de Rolo.
1: Seguimos...
7: ¿Vos tenés el teléfono a mano, Rolo?
0: No, tenés nunca.
7: Entonces no te mandan.
1: Claro,
0: en la oficina no lo uso.
1: No. Bueno, Rolo, tengo una chica que ya descubrí cómo hacen para que le crezcan tanto los
7: ¿Cómo
1: pechos.
7: Hacen? ¿Cómo hacen? ¿Hace gimnasia?
1: Hacen fierros de esta manera. Claro, a ver. Así es como te quedan los pechos después de hacer.
7: Mira.
1: ¿Cómo se llama esa máquina? Que los gimnasios en los que te agarrás como de unas especie de.
4: Cintas.
1: Las cintas y te
7: elástica, una banda elástica, una cinta elástica.
1: Y te subís. Y así te crecen los pechos.
7: Trabaja, ahí está trabajando hombros. Ahí está, ¿ves?
1: Hombros solo, no crecen los
4: bíceps también.
1: No crecen los pectorales.
7: Tríceps, todo.
0: ¿Qué pechos?
7: No creo que crezcan los pectorales así con esto solo, pero bueno. Si la chica quiere probar.
1: Bueno, y si no te gusta esta, tengo una con.
0: No me gustó, ni la rubia.
1: Bueno, pero tengo una con habilidades futbolísticas, porque estamos en el mundial. A ver qué te parece esta chica.
7: A ver, no lo que futbolero. A ver.
4: Mirá qué habilidad,
1: ¿Te parece?
7: Mirá.
0: El dominio de la pelota es terrible.
7: Mirá vos.
1: Tremendo. Y aparte.
7: Qué jugador Gamboa,
1: Pero está descalza, además.
7: Sí, sí, ¿no? Sí.
1: Y en el medio de la cancha, mirá, hay chicas con habilidades fuertes.
7: Muy bien.
1: Impresionante.
0: Las habilidades que tiene esta piba.
4: No la para de pecho.
1: ¿Te gustan sus habilidades, Rolo?
0: Canta, Meli.
1: Bueno,
4: Rolo, querido, mirá cómo la mueve.
1: ¿Escribimos? ¿Le escribimos a las dos, Rolo?
0: A las dos ya.
1: A las dos.
0: Esta me interesa más todavía.
1: Esta te gusta
4: mejor.
1: Bueno.
4: Broche de oro.
0: A la pelota.
1: Yo también tengo mis habilidades.
7: Claro,
1: pero bueno. Bueno, buenísimo. Chicos, para la patria youtubera, para las chicas ahora de la patria youtubera. Sí, para por lo menos para endulzarnos la vista. Yo tengo a Cyrus Cruz.
0: Cyrus.
1: A ver, Cyrus Cruz.
0: ¡Ay, Cyrus!
1: Ya cómo baila. Baila Macarena, Cyrus.
7: La coreo de Macarena.
0: Qué bueno, loco,
4: Muy bueno.
7: Del sí. conjunto Los del Río.
1: También tiene sus habilidades ahí.
4: Claro, sí, claro. Este se va de viaje también, ¿eh?
1: Sí. Acá lo tenemos tapado justo por una guirnalda, ¿viste? Claro,
7: sí. Lucas Paquetá juega contra Haití.
0: ¿Juega contra Haití?
7: Se titula del sábado.
1: Paquetá juega contra Haití. Me acordaba de ustedes el Paquetá. Bueno, y para cerrar, lo tenemos
4: ¿a quién?
1: A Matías Marcantoni.
4: A ver, Matías.
1: A ver, Matías Marcantoni.
0: Ay, mira el Tano.
1: Los Tanos que son una cosa impresionante.
4: Con su cuerpo le hace honor a su apellido, ¿no?
1: Marcantoni, todo, claro, marcado.
4: Todo marcado.
1: No, impresionante, se todo tatuado.
7: Se tatuó un poquito las piernas, ¿no?
1: Aparte bien, sale bien mojado del agua.
0: Ay, por favor.
1: Lo cual, su cuerpo brilla más todavía.
0: Basta, por Dios.
1: ¿Qué dicen las chicas de la patria youtubera?
4: Muy joteadas, Mary. ¿Ah, sí? Claro. Y sí, preguntan si este que está saliendo de la playa también se está mudando.
1: Por ah, sí.
4: Por el bulto.
1: No, porfa. Hoy fue un día terrible.
4: No, hoy es un día.
1: Hoy cruzamos todos los límites.
4: Lo que pasa es que estamos todos sin dormir, ¿no?
1: Sí, por el con mundial. Esto del mundial no estamos durmiendo, estamos cansados.
4: Exactamente.
1: Perdimos los filtros inhibitorios. ¿Se llama eso, Doc? ¿Filtros inhibitorios?
4: Filtros inhibitorios.
1: Sí, sí, sí. ¿Estamos como frontalizados?
4: O sea, un poquito.
1: Un poquito frontalizados.
0: Bueno, los 20,
4: yo en mi caso, sí.
1: Bueno, cerramos el resumen. Dale.

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0: El cielo cubierto en Capital Federal y Gran Buenos Aires, en la temperatura 11 grados.

0: algunas demoras y cancelaciones en la estación de Constitución. En las pantallas comenzaron a programarse las salidas en los próximos minutos de la línea del Tren Roca, los ramales La Plata, Bosques Vía Quilmes y Ezeiza. La gente aguarda expectante en el hall de la estación. Reiteramos, los servicios en Constitución están empezando a normalizarse. Yasmín Abrán, Mitre informa primero.
1: Ahora, una buena para Chiquitape y una mala para Milei. La justicia avaló el cambio de domicilio de AFA a la provincia de Buenos Aires. La Cámara Civil dio por cancelada la inscripción de la AFA en el registro público a cargo de la Inspección General de Justicia y declaró la nulidad de la designación de veedores. La Cámara decidió admitir las quejas presentadas por la AFA y en consecuencia declarar la nulidad de la resolución.
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1: Argentina se entrena por la tarde en Kansas y Scaloni piensa en la formación para enfrentar a Austria. El DT hará los primeros ejercicios tácticos para preparar el segundo partido de la selección en el Mundial. Ayer los jugadores hicieron trabajos regenerativos y no fueron exigidos por el entrenador.
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0: noche, todo gris, la mañana, otra vez gris. Bueno, ¿qué le vamos a hacer? Lo pedís, lo tenés en Califer, apertura del programa, mientras estaba sonando este temazo de ella. Mirá vos, el WhatsApp, ¿qué pasa? La canción que estaba sonando. Pero tenemos apertura, están ahí, ¿no? Bienvenidos, bienvenidos.
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0: Bueno, señoras y señores, estamos empezando. 9:42 de la mañana. Todo cubierto el cielo en Curuzú-Cuatía. Hay pronóstico de lluvia. ¿Lloverá o no lloverá? Eso es lo que estamos esperando. Veremos. Señoras y señores, estamos empezando la edición del día de hoy también. Estamos acompañándolos a ustedes y empezando esta mañanita de la mejor manera en Califer 94.7. Buen día. 9:42. Es el 18 de junio. 18 de junio del 2026. Y acá estamos listos y preparados para quedarnos hasta las 12:30 en la mañana más escuchada. Con música arriba. A ver si conocen a quién le pertenece esta canción. ¿A quién le pertenece esta canción? A ver. Lindo para comenzar un programa hoy, ¿eh? Me gusta. La venía tarareando para la radio. Arrancamos con un tema bien de... No puede faltar en la fiesta. Señoras y señores, 15:40-37-91. 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Señoras y señores, 18 de junio. Bien, Mariana. Mariana responde correctamente. Susana está bailando con esta canción. Susana ha bailado en varios cumples, casamientos, esta canción. Susana, ¿le gusta bailar, Susana? Hola, Susana, buen día. Responde correctamente. La anotamos ahí en los sorteos. 3774-403791. 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Hola, Joa. Cristian, llegando a Curuzú, esquivando pozo, pero escuchando la radio, dice nuestro amigo. Juan Carlos, bienvenido, Juan Carlos, Dios mío, esa ruta. 3774-403791. A toda la gente que nos está acompañando, bueno, bienvenidos. Qué lindo tema arriba, para comenzar la mañana. ¿Cómo le ponemos onda a este día gris? Pero de la mejor manera.
2: El negro chaca.
0: En vivo, en la radio de mucha música. Un poquito de Montaner, hacía rápido, hacía rato que no escuchábamos. Acá me dice la amiga y lo fui a ver a Asunción hace unos días. ¡Apa! Pero mira vos, se bailó todo el tema de Cachita entonces, Empieza la mañana, 9:46. ¿Ningún buen día, che? ¿Ningún buen día todavía? Hola, locutor. Buen día, locutor. ¿Ninguno? Aunque sea uno. Un buen día. 40:37:91. 18 de junio. Empezando la mañana. Cielo cubierto. Pero acá estamos con Cachita bailando. con Cachita bailando en la mañana de hoy, señoras y señores. Temazo que pide el amigo Rubén. Siempre con temas copados, Rubén querido, ¿eh? Siempre unos temones, Rubén.
3: Buen día, Cristian.
0: Hola.
3: Buenas vibras. A
0: buenas
3: pesar
0: vibras.
3: Del día nublado.
0: Todas las buenas vibras. Gracias, genia. Ahora sí, vamos a, ahora sí, ahora me motivan a yo arrancar la mañana.
3: Buen día, Cristian.
0: Hola, Ofe. ¿Cómo va esa recuperación, Ofe? ¿Cómo estamos de la voz, Ofe? Herrería Sankai dice, acá estamos a full. Mi amigo de Herrería Sankai con la camiseta argentina. No, no, no, la cábala, la camiseta argentina. Amigo.
3: Buen día, Cristian. Buen día. Bendiciones. Que tenga un lindo día.
0: Gracias.
3: Aquí escuchándole.
0: Bueno, qué bueno. Señora, ¿cómo le va? Bienvenida.
3: Hola, Cristian. Buenos días. Acá escuchándote como siempre. Abrazo.
0: Gracias. Qué lindo. Comenzando la mañana con ustedes. Se me hace más llevadera esta mañana, pero claro. Hola.
3: Buen día, locutor.
0: Hola.
3: Que tengas un buen día.
0: Gracias. Gracias, oyente. Ella me dice locutor, oyente, genia, total, en sintonía, amiga. Que tengas un lindo día, yo tomo mate y escucho tu programa, ¿ok?
3: Ya, sí, nubladito, llueva o no llueve.
0: Y parece
3: está
0: que sí.
3: Barrio Centro. Espero que tengamos una linda mañana.
0: Ojalá,
3: a pesar
0: genia.
3: Del nubladito.
0: Para genia, seguro que sí. Como yo digo, te levantaste sin ningún dolor, estás bien, te levantaste sin que te duela nada, te levantaste con ningún problema, sos millonario, ¿eh? Sos millonario, así que a disfrutar de esta mañana. El tema Proyecto 1 dice por acá, para iniciar la mañana bien arriba, te escuchamos de primera sección sur, ok. Qué lindo, mis amigos, ahí, ¿cómo dice que le va? Está Dante, está Laura en sintonía. Buen día, locutor, dice por acá. Mates con vainillitas mientras trabajamos y te escuchamos, qué genios. Las vainillitas, hablemos hoy de galletitas que ya no vienen más. Las vainillas, qué rico las vainillas. ¿Qué galletitas no vienen más ya ahora? No todas, creo que lo que menos dejó de venir son las galletitas, están todas, ¿no? Ni hablar, las Oreo. ¿Se acuerdan de la publicidad de las Oreo en la tele? Que vos querías llegar a tu casa y mojar la Oreo así en la merienda. Unas ricas galletitas, las obleitas también esas, ¿no? Las, ¿cómo se llaman las obleas esas? Las ópera, no me salía, las ópera, qué ricas que son las ópera. No debe existir ser humano que no le guste la ópera. La galletita ópera, ¿no? Es ópera, ¿no? ¿Estoy en lo correcto? ¿Alguien me manda la foto de una ópera? Porque no debe existir ser humano que no le guste la galletita ópera. No, no, qué galletita. Qué galletita del bien, ¿eh? La ópera es una galletita del bien. Estamos en vivo, 40-37-91, dale. Cachita, sonando, empezando la mañana, todo el mundo pidiendo canciones. Hoy va a ser un programa con todas las pilas.

Montaner con todo su estilo, muy particular Montaner. Él va de lo movidito a los temas lentos, de los movidos a los temas lentos. Están escribiéndonos por acá, Cristian, las galletitas Manon, no recuerdo si era así, o Manon con M, dice por acá. Me parece que está bien, con N al final, me parece que es. Pequeño, era un paquete chiquito, traía 4 o 5 galletitas allá por los 90. Sí que me acuerdo, sí que me acuerdo. Pero le mandamos saludos ahí, me mandan las fotos por acá también, trabajando con frío. Bien emponchada, dice por acá la amiga, le mandamos saludos ahí. Las Manon, claro. No, viste, me mandan la foto de las galletitas estas, las Ópera, no, si son deliciosas. Acá lo pedís, lo tenés, me dice la amiga. ¿Cómo estás, amiga? Buen día. Claro, es lo más, para mí es un... No hay galletita más rica que la Ópera, una cosa impresionante. Buen día, Eva, ¿cómo estás, amiga? Lindo día también, está trabajando en las oficinas ahí también, así que le mandamos saludos a toda la gente de Roa. Bueno, tengo cositas para contarte en el día de hoy. Cristian, quiero mandarle un saludo a mi compañera Jimena, que está trabajando en el campo, y saludos para mi mamá. ¿Cómo no? Acá la están saludando a Jimena, trabajando. Y por supuesto los saludos para mi mamá. ¿Quién me escribe este mensaje? ¿Quién escribe este mensaje? El amigo Rodolfo escribe este mensaje. Buen día. Viste que otra foto de la Ópera, de la galletita Ópera. Pero por supuesto, la Ópera es lo más. Es lo más. Si todos están con galletitas Ópera ahora. Qué lindo, viste que yo decía. Y alguien me manda por acá, a ver. Alguien me manda. ¿Se acuerdan las cajas cuando se vendían las galletitas sueltas en el almacén? Muy antiguo ya, Cristian, pero bueno. Había un almacén en mi barrio, en la esquina de, cuando yo era chico, ¿no? De Don Solís. Acá nosotros en Corrientes, en Curuzú, acostumbramos, o te dicen, te vas a comprar, anda a comprar pan a lo de Don. Y bueno, ahí le queda para toda la vida, Don, ¿viste? El, te vas a Don, no sé, el nombre del almacenero de tu barrio cuando éramos chicos. Y ahí estaban las cajas, que eran estilo de lata, ¿no? Unas latas grandes con un... que eran de un lado tenía vidrio, un redondo de vidrio, un círculo de vidrio, donde vos veías las galletitas y podías comprar las cajas enormes. Alguien me está mandando por acá unas cajas Terrabusi, por ejemplo. Mirá vos. Me están pasando por acá las Terrabusi. Bueno. Che, qué bueno lo que nos están recordando por acá. Me encanta. ¿Te acordás que venían en cajas de lata? Vintage, muy buenas, muy buenas. Señoras y señores, nosotros estamos compartiendo canciones. 9:57 en toda la República Argentina. Saludamos a toda la gente que está de ese lado también, eligiéndonos, empezando la jornada aquí en este día gris. Le vamos a poner toda la onda, toda la música que se merece un programa con esta apertura. Hoy tenemos regalos de Super Día, ajá. Y hoy vamos sumando chances. ¿Vieron? Ya subí un video del premio. Ya está disponible. Tengo que conseguir un moño. 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Hay un moño para el premio, para el sorteo, para papá. Bueno, todos los que nos están siguiendo y acompañando, porque bueno, papá se merece lo mejor. Hay padres que se merecen lo mejor, y esos padres van a ser agasajados. Los padres que se merecen lo mejor serán agasajados el sábado, los padres que valen la pena, exactamente. Hay algunos que no valen la pena y otros que sí valen la pena, ¿no? Tal cual. 9:58. Estamos saludando a toda la gente que está empezando la mañana con buenas canciones. Dale.

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Participando los amigos en el día de hoy. Qué lindo, Vane, qué lindo. Le mandamos un saludo enorme a la amiga ahí también en sintonía. Exactamente, ¿eh? Cristian me considera una bendecida. Tuve un padre que valía la pena. Tuve un padrino que supo cumplir su rol. Y mi esposo, mi hermano y mis cuñados son excelentes padres también. Qué bueno eso, ¿eh? 6 minutos de las 6 de la... 6 minutos de las 10 de la mañana. ¿Qué dije? No, las 6, que estaba mal el reloj del locutor. No, tan temprano no es. Ceneto y Cristiano. Famachi Loco, lo que está sonando acá, ¿eh? 18 de junio, estamos en vivo en la radio de Mucha Música. Jueves, hoy, te vas a llevar regalos del Super Día y vas sumando puntos para lo que va a ser el sorteo del Día del Padre el sábado en el mega especial que vamos a tener. Dale.

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Buenísimo, gracias Don Carlos. 1540-3791, estamos saludando a todos los que nos van acompañando acá también. Muchas gracias amigos por estar ahí, los que van sumándose. 3774-403791, algunas canciones que vamos a estar compartiendo aquí, ¿eh? Bueno, algunos amigos me dicen, pasate Chayanne, pasate Arjona, pasate alguna canción linda por ahí para escuchar también de Carlos Rivera. Bueno, hoy tenemos un montón de música para compartir acá, así que vamos tranqui, que vamos disfrutando de música también acá en el día de hoy. ¿Te parece? Amigos, ¿conocen este tema? ¿Conocen este tema? A las 10 de la mañana con 13 minutos, pienso acompañarte con las mejores canciones en el 94.7, el clásico de tus mañanas. Lo pedís, lo tenés en este día gris, dale.

Arjona con su música. 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Acá estamos con ganas de compartir música. El Gringo que lo tiene absolutamente todo. Ayer veía en sus historias, en sus estados de WhatsApp, preparándose para el frío, obviamente con todo lo que sea calefones, estufas también. Así que le mandamos un saludo enorme ahí. Está en calle San Martín, eligiéndonos. Hola, buenos días a la gente del Gringo. Ferreterías. Elegir música, elegir canciones y a participar. Acuérdense, hoy tenemos regalos de la gente de Superdía. Mientras van llegando mensajes, Cristian, quiero participar por los sorteos del día. Del Día del Padre también. Soy Graciela número 421. Ok, Grace. 403791. Están siguiendo la cuenta. 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

La que tiene la caja ahí de las galletitas Bagley. Mirá qué bueno, amiga. Me manda la foto Mariana, ¿no? Mariana me manda la foto por acá. Hola, Mariana. 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

0: Día, quiero
1: hola.
0: Para el día.
1: Dale.
0: Yo como no puedo traer su pato, soy Silvina.
1: Bueno, Sil, ok. 15:40, 37:91. Vamos saludando a toda la gente que nos va acompañando. Un día ideal para escuchar música. Están proponiendo canciones acá, están con ganas de escuchar música. Pero más vale. Metemos 5 audios. Quiero los premios del día. Quiero los premios del día. Solamente eso. No hace falta que me digas tu nombre. 5 audios. Ya me queda tu número. Al mandarme un mensaje, ya me queda tu número. Déjame tu audio. Quiero los regalos del día. A ver, ¿metemos 5? Buena cortina, buena cortina. Seleccionamos ahí,
2: Quiero los regalos del día, Cristian, Rubén.
3: Día, Cristian, quiero los regalos del día, gracias.
1: Que se escuchen claros los audios, ¿ok? A ver, no se escucha tu audio, amiga. A ver, otro que esté por aquí, hola.
4: Buen día, quiero los regalos del super día.
1: Dale. Buenas.
5: Quiero los regalos del día.
1: Bueno.
6: Hola, Cristian, quiero participar por los regalos del día.
1: Bueno, arriba ese audio. Actitud con todas las pilas ahí,
5: Quiero los premios del día.
1: Me gusta, me gusta esa actitud, ese volumen.
7: Quiero el regalo del día.
1: Pero bueno, ¿con qué tono lo dice? Le mandamos
7: quiero
1: saludos.
7: Quiero los regalos del día, Cristian.
1: Ok, gracias.

0: Cristian, quiero los regalos del día.
1: Bueno, se dije 5, son 80, pero vamos a meter más audios acá, ¿eh? Hola.
2: Hola, Cristian.
1: Hola.
2: Buenos días, quiero participar de los regalos del día.
1: Dale.
3: Hola. Hola, genio, quiero los regalos del día.
1: Perfecto, amigo, le mandamos saludos ahí a toda la gente que está en sintonía también, eligiéndonos a esta hora y disfrutando de canciones. 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Buen día, amigos.

0: Estamos en vivo, 40-37-91. Saludamos a la gente de Minsk, eligiéndonos. Atención, nuestros amigos de Minsk en los dos locales, ¿no? Tanto ahí frente al Super Día, como el que está acá en Verón de Estrada también. 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Así que a full, le mandamos saludos a la gente de Minsk. Hola Leo, hola a todas las chicas ahí en sintonía, trabajando. Gracias Minsk. Una banda, escuchando la radio, una banda. Hola. Hola.
1: Y es Cristian, ¿cómo?
0: Hola, ¿cómo estás, genia?
1: Hermosa la mañana.
0: Hermosa mañana, genia. Ok.
1: Para Emilio de San Juan, que se está, ajá, anticipando.
0: Dale.
1: Te estoy escuchando, Cristian.
0: Gracias, genia.
1: Buen día, buen día.
0: Buenos días. Gracias a la gente que se comunica. Hola.
2: Hola, buenos días, Cristian. Soy yo, quiero participar por el sorteo del
0: regalo. Te anoto, ok. Hay que decir, yo quiero el premio del Super Día. Solamente eso, amigos, ¿eh? Cortito y conciso. Hola.
3: Hola, Cristian, quiero el regalo del día.
0: Bien, amigo. 120. Bien, amigo. Cortito y conciso. Hola.
1: Hola, Cristian, buen día. Queremos los regalos del día.
0: Dale, perfecto. 40-37-91. Hola.
4: Buen día, Cristian, quiero participar por los regalos del día.
0: Qué bueno. 40-37-91. Vamos a poner onda a la mañana de hoy, ¿eh? Con este clima. Con este clima. Con cielo cubierto amenazante. Hay que ver qué pasa, ¿no? 3774-403791. Bueno, tenemos un montón de canciones por delante. 1027-1540-3791. Qué bueno estar en vivo en la radio, dale.

0: Bueno, todo el mundo loco con la película que se viene al cine. Bueno, buenísima la película, buenísima. Gracias a toda la gente del cine, gracias Marita también. Bueno, es un peliculón que va a estar en el cine de La Rural y que por supuesto ya varios me están preguntando por acá horarios. Por supuesto, le vamos a ir pasando ahí también en un ratito nada más. 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He visto en Velas Micaela ahí el Facebook de Velas Micaela. ¿Quién será? Hay un actor ahí, Hay un actor que está. Me encantó el video, la propuesta, y le mandamos saludos a la gente de Velas Micaela. Panadería La Espiga, Brasaleña. Gracias a toda la gente que nos acompaña de Ponte Bonita, María Eugenia, Milanel, más salud. 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Hola, Hugo. Hola, Tina. ¿Cómo están, amigos? 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El señor Vallejos está trabajando en su taller, me manda fotos por acá. Él repara todo tipo de electrodomésticos y dice que quiere participar. ¿Cómo no, José Vallejos, querido? Le mandamos saludos y lo escuchamos ahí, al toque. Siempre, Velas Micaela, me encantó, genial. Ese acting que hicieron ahí en redes sociales, me encantó. Le mandamos saludos ahí. Gracias por estar de ese lado también. Velas Micaela, con todo, escuchándonos a esta hora. Así que gracias por estar de ese lado, Sil. Gracias, Velas Micaela. Tengo audios aquí para contarte. Las promociones. Atención, las promos que me pasa por acá Daniela, las vamos pasando al aire. Hola, Daniela. 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
0: 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Gracias, Daniela. Le mandamos saludos a Daniela, que está en sintonía también escuchándonos como todos los días, 36 minutos de las 10. Che, abrimos un poquito el cielo y no se puede. A ver, ¿cómo está? ¿Todo gris la cosa? 36. Estoy teniendo un problemita con el reloj ahí. ¿Qué pasa con el reloj? 36 minutos de las 10. 40, 37, 91. Estamos saludando a los que van ingresando y que van pidiendo también música por acá. De todo un poco están pidiendo, en cuanto a canciones también. Vamos a escuchar un par de canciones. La promesa me están pidiendo de este señor. Dale, buscamos ahí La promesa. Está muy buena esa canción. La promesa del señor Dalma. Sergio, que canta también Sergio. La promesa es un temón, lo compartimos acá. ¿Es de Sergio Dalma o de Melendi? No, me parece que es de Melendi, La promesa. Ajá. Es Melendi. Escuchamos canciones en Califar. Melendi. La promesa. Gracias, Cami.
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buena versión, Meu Abrigo, del DVD Melhor Dia 3 de Melim, es la canción que estaba sonando ahí también a esta hora. 40-37-91, saludamos a todos los que están pidiendo buena música. El amigo pedía la carta por ahí, temazo. Le mandamos saludos al amigo que está en sintonía escuchando buena música. 10:46 en toda la República Argentina. 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Todo lo que tiene la gente de Pollerías del Litoral acompañándonos en esta mañanita. 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Pollerías del Litoral trabajando también allá en el barrio Alberdi, ¿no? Le mandamos saludos ahí. Hola, Rosana. Y equipo, escuchando la radio. Gracias por estar de ese lado. ¿Cómo está la gente de Dragstore? Tenemos un tema, recomendado de nuestra amiga, de la producción, ¿eh? De la producción, ya forma parte de la producción, así que bueno, cómo no, genia. El recomendado de Nati. 15:40-37-91, hoy la Uchava, cazuela de riñones con lentejas y arroz, ¿eh? 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Panadería Los Porteñitos. Ayer puede ser que usted se llame mi amigo Adán de Los Porteñitos. Ayer, su nombre es Adán. No me diga, amigo. Le voy a mandar un mensaje por acá. Estoy saludando a la gente de Los Porteñitos. Ayer estuve, crucé por una de las sucursales de Los Porteñitos y leo por él. Su segundo nombre es Adán, amigo. Leonardo Adán, ¿es usted? Pero mire qué nombre, amigo, ¿eh? Le mandamos saludos ahí a la gente de Los Porteñitos. Buenos días. Me pasás un tema, dice por acá, para escuchar. Buenos saludos ahí. Dale. 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Gracias, Vane. Día Mundial de la Gastronomía Sostenible. Día Internacional del Sushi. Es Día Mundial contra la Incineración de Residuos. Día Internacional para contrarrestar el discurso de odio. Y Día Mundial de... Día Mundial de la Tapa, no entiendo qué es esto. ¿Cómo es el Día Mundial de la Tapa? ¿En gastronomía? Bueno, debe ser alguna cosa gastronómica. Vamos a averiguar después. Bueno, obviamente cumpliría años Paul McCartney hoy, ex Beatle, músico, maestro, instrumentista británico, cumple, ¿eh? No es que cumpliría, cumple, ya lo... No, ya no, está en la, no está en el Camposanto. Y también Rafaela Carrá, ¿eh? Ella sí cumpliría, Rafaela, ¿no? ¿Cuánto? Rafaela Carrá. Y María Betania también, otra cantante, bueno. Ah, no, está viva también María Betania, ¿o no? Si tengo un tema, tengo que ver un poquito por acá los nacimientos y los decesos. Así que le mandamos saludos ahí a toda la gente que está en sintonía. Pero mire usted,
Bueno, qué gusto. Le voy a decir a Dan a partir de ahora, ¿eh? Sabe que a mí me gusta diferenciarme de todos, así que yo ahora no lo voy a decir más Leo, le voy a decir a Dan. Buenos días, Adán. ¿Cómo dice que le va, amigo? 1540-3791. Mirá un poquito de música arriba, como esta que pedían. Ok, canciones para levantar la mañana. Estamos en vivo.

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1: Temazo, señoras y señores, escuchando, tenemos pendiente acá también, después de esta breve tanda, porque hay una versión que ha hecho esta chica, Ani Cardoso es, que está en un certamen de música en el 13. Están todos los jurados ahí, Abel, Carlos Baute, bueno, y ella presentaba esta canción, me recomienda Nati esta canción. A ver cómo suena.

Esos agudos, ahí estamos. El recomendado Talentos. ¿De dónde es ella, eh? ¿Es argentina, pero de qué parte? ¿Será de Buenos Aires? Ani Cardoso, los que siguen el programa por ahí. Hay gente que sigue el programa ovacionada por ese público y por esos jurados. Bueno, de la talla de Abel Pintos, que está ahí también y que ha cantado y que me han recomendado por acá esa canción también. Así que le mandamos saludos a la amiga ahí que está en sintonía a esta hora, escuchando buena música a esta hora. 3 minutos de las 11. Lamento Boliviano. Suenan los Enanitos Verdes en vivo. 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Gracias, Maxi, por estar ahí eligiéndonos. Y vamos a contarte a la vuelta de la canción todas las novedades. Dale.

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Lindo especial de Calamaro para compartir en este día mientras están solicitando canciones aquí también de todos los estilos. Le mandamos saludos a toda la gente que está de ese lado y que nos está acompañando también. ¿Cómo es el nombre del tema? No me sé el nombre real. Sé que lo digo en joda siempre, salami y pan, pero no sé cómo es el nombre posta de ese tema. ¿Cómo se llama? O sea, lo buscamos así, porque siempre lo... La otra vez estaba buscando en Spotify. No se llama así. Dije, no voy a poner salami pan en Spotify. No aparecía, claro. Es Bam Bam. Ok, y está así la canción, porque necesito usarla para una maratón que haga... claro, es Jamaican. Exactamente. Me va a aparecer... ¿Cómo que le vas a poner en el buscador así ese nombre? Este programa es acompañado por el bingo del Club Victoria, que se viene con todo. La gente de Pelucán, gracias Pelucán. Hola José querido. A la gente que está, la estética canina que está ahí en sintonía. 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Gracias por estar a ese lado también, escuchándome. Hago una maratón a la vuelta, pero déjame contarte rápidamente algunas cuestiones que tenemos acá para mencionar en el día de hoy. 40, 37, 91, lo pedís, lo tenés, 94.7.

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Vamos a charlar un ratito con los oyentes. La audiencia va a dialogar conmigo un ratito porque la Hyundai va a ser tuya este sábado al mediodía. A papá le hace falta, lo quieren hacer laburar a papá. Ok, hacemos llamados al aire. Cortos los audios, clarísimos. Los que me van a llamar, bajen el volumen de la radio. Vamos a charlar un poquito y le vamos a dedicar. ¿Por qué le querés regalar a tu papá ese premio? ¿Eh? O bien, ¿o por qué no algún padre se quiere autorregalar ese premio también? ¿Eh? Ok. Llamados 403791. Hablamos un poquito con ustedes. 3774-403791. Me van a decir cómo se llama ese papá al que van a regalar, si se llevan el premio. ¿Cómo se llama ese papá al que van a regalárselo? Y por supuesto vamos a anotar un par de nombres. ¿Cuántos me habilitan? ¿Cuántos

0: Los llamados. Ok, me habilitan un par de llamados acá. Empiezo a charlar. Viene Airbag en un ratito también para nuestro amigo. ¿Qué dije? Dije bien Airbag, ¿es no? Pronunciemos bien los nombres de las bandas, Cristian. 40-37-91. A ver. Llamados al aire. 40-37-91. A ver, ¿con quién hablo? Buen día.
1: Hola. Hola, buen día, soy Ramona. Mi papá se llama Alejo Alfonso.
0: Y usted
1: quiero regalarle algo.
0: ¿Alejo?
1: Gracias.
0: ¿Usted se lo quiere regalar a su papá? ¿De qué barrio es Alejo? Me cortó, no me dijo el barrio, pero... Muy rápido ya, tampoco tan rápido, ¿viste? Tampoco tan rápido, amiga. Se cortó el llamado, amiga. Cuénteme, ¿de qué barrio es
1: barrio
0: Alejo?
1: Barrio 82 Vivienda.
0: Ok, ¿y
1: cuánto? Al fondo.
0: Ok, ¿y
1: muy
0: cuántos?
1: La radio, amigo, gracias. Okay.
0: Gracias, genia. Déjeme preguntarle algo, ¿cuántos años tiene su papá?
1: Mi papito tiene 88.
0: Ah, bueno, pero o sea...
1: Ni siquiera la máquina, cualquier otra cosa.
0: Bueno, ok, sí, porque por ahí se complica, pero bueno, le vamos a anotar al toque, amiga, ¿eh? 3 del DNI, reitéreme.
1: 86.
0: Ok, ahí estamos, la anotamos. Pero 80 y pico, no sé si va a poder, porque viste, vamos a anotarlo en otro sorteo ahí, ¿eh? Le mandamos saludos ahí. No lo hagan laburar al señor, le mandamos saludos ahí. Amiga, te anotamos en hay órdenes de compras de la gente de Facu Distribuciones. Vamos a tener un montón de productos también para regalar. Tenemos... ¿Cuántas órdenes de compras para...? Bueno, voy a ir develando de a poquito en las redes ahí también, ¿eh? Una torta rica podemos anotarle ahí para Alejo. Una rica torta. Vamos a tener algunas camisetas también. Le podemos anotar a Alejo ahí para hinchar a la selección. ¿Cómo no? ¿Cómo no? Ok, amiga, pero la anotamos al toque. Ella dice, yo le puedo ir a cortar el pasto también a mí. Pero por supuesto, la anotamos entonces a ella. Obvio. Llamados al aire, 40-37-91. Estamos saludando y hablando con toda la gente que está de ese lado. Los que van a querer regalar ese premio espectacular. 40-37-91. ¿Cuántos llamados me dijeron? ¿Uno más? Tenemos uno más. 40-37-91. Y hablamos un poquito. 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Vicenza auspicia este programa. Hola, Araceli. 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Hola, buenos días. 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Así que mencionamos en un ratito. Hola, ¿con quién hablo?
2: Hola, Cristian, con Rocío.
0: Hola, Rocío. ¿Cómo te va, Rocío? ¿Cómo te estás preparando para el Día del Padre para agasajar a ese papá? Contame, ¿cómo se llama?
2: Diego.
0: Diego, ok. Así que te vas a anotar por él para este sorteo.
2: Así es.
0: Ok, genia, ¿de qué barrio sos?
2: Del 26, siempre 20. Escuchamos.
0: Gracias, dame los tres de tu DNI, por favor.
2: 122.
0: Perfecto, genia, estás anotada, gracias por llamar.
2: Gracias, Cristian.
0: No, gracias a vos, adiós, muchas gracias. Estos días me hablaban del barrio, un barrio que no conocía que existía en Curuzucuatía, pero en realidad tiene otro nombre. Pero le mandamos saludos ahí a ellos también. Están ahí estos días. ¿Y a dónde queda ese barrio? Pero ya nos estamos enterando dónde queda el barrio ese. Así que le mandamos saludos a los que están llamando y comunicándose. Habilitado el teléfono. 40-37-91. Vamos con más llamados. En Lo Pedís lo tenés. En Califer 94.7. ¿Cómo están mis amigos? El Rey del Agua. Escuchando la radio. Hola, el Rey del Agua. Agustín, querido. A ver, llamados. Como que se chocan todos los llamados. Están llamando todos por línea fija, por ahí se complica menos, ¿eh? 40-37-91. No digo línea fija, por llamado normal, ¿viste? No por WhatsApp. Por ahí se complica mejor, ¿eh? Gracias a Irre, que está en sintonía también trabajando y escuchándonos a esta hora. Le mandamos saludos, ¿eh?

0: Día del Padre, y acá estamos. Hola, ¿quién habla?
1: Hola, Cristian, Steffi.
0: Hola, Steffi. ¿Cómo andas, Steffi? ¿Cómo te trata el día gris?
1: Bien, vos acá trabajando.
0: Mira, qué lindo. ¿Estás trabajando en zona centro? ¿Dónde estás?
1: Sí, en zona centro, en una tienda de ropa.
0: Ah, bueno, ¿cómo se llama la tienda?
1: Petit Monde.
0: Ah, claro, mis auspiciantes, la gente de Petit Monde.
1: Sí, exactamente.
0: Genia, contame, ¿vas a agasajar a papá? ¿A quién le vas a regalar si te ganás ese
1: a
0: premio?
1: A Jonathan.
0: Jonathan, ¿es tu marido, es tu papá?
1: Sí, mi marido.
0: Ok, ¿querés que corte el pasto?
1: Sí, obvio.
0: Bueno, Steffi, te mando un saludo enorme, Steffi.
1: Dale, digo mis últimos tres.
0: Dale.
1: 413,
0: Steffi, gracias por estar en sintonía.
1: Gracias, Cristian.
0: Suerte, Genia. Adiós. Bueno, vamos a hacer un par de llamados más en un ratito. Aguántenme un toque, que me ha llegado algo de Mercado Libre. Así que bueno, viste como la publicidad dice Mercado Libre. Canciones en el 94.7. Tengo por acá para escuchar un par de canciones más también. A ver, un clásico. Un clásico. Un clásico sonando en Califar.

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0: 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Te voy contando cositas. 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Fue a retirar su premio, el ganador. La primer camiseta de la Argentina. Le mandamos saludos a lo de Chelo. 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Un saludo enorme también a toda la gente que está eligiéndonos a esta hora. Muchísimas gracias a todos los amigos que nos acompañan y que están de ese lado. Te voy a pasar el dato. Dame dos segundos, vamos a mirar un poquito. 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Usted se va a contactar, se puede conectar al WhatsApp web, señor. Le voy a enviar por acá unas cositas. Ahora, si usted puede ingresar ahí, muy fácil. Y le voy a enviar un par de cositas por acá. 40-37-91. A ver, a las 11:55, maratón de canción al aire. ¿Cómo es esto? ¿Cómo funciona esta movida? ¿Cómo funciona esta movida que se me ocurrió en este momento? Así como hacemos maratón de audios para los sorteos, hagamos una maratón con el nombre de una canción que te gustaría escuchar, ¿ok? Con el nombre de una canción y una banda que te gustaría escuchar. Audios. Acá, obviamente, tu audio con tu canción va a estar participando también de algún que otro sorteo que tenemos, porque hoy Supermercado Día no tiene uno, tiene dos sorteos. Gracias, Supermercado Día. Gracias a la gente de Superdía, que aprovecho en saludar a ellos. Me está escuchando María y todo el equipo de Superdía. 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Cristian, vamos a sortear un premio por el Superdía del centro y otro por el Superdía del barrio, me dice María por acá, la gente de prensa del día que me está pasando por acá toda la información. Me copa los mensajes cortitos, concisos ahí de María, una genia total. 40-37-91, estamos saludando a todos los que están ahí. Audios, ¿cómo funciona este bloquecito que se me ocurrió en este santiamén? Me vas a decir esa canción que tenés ganas de escuchar. Maratón de canciones para escuchar a las 11:56 con este cielo lánguido que tenemos aquí, ¿eh? A ver.
1: Hola, Cristian, de Maná, Mariposa Traicionera.
0: Mariposa Traicionera de Maná. Bueno, me gusta. Vamos a ir viendo. Vamos a seleccionar. Todos van a sonar, pero van dejando audios. Tu canción. A ver, agarrá tu celu. Y hoy tengo ganas de escuchar, no sé, el tema de los Pimpinela. No, bueno, sí, puede ser, qué sé yo, sobre gusto. Sobre gustos espectaculares, no hay nada escrito. Vamos a pedir un tema de, no sé, pasame algo de los BTS. Pasame algo de Coldplay, que hace rato no suena. Bueno, quiero que ustedes sean los protagonistas y que vayan dejando sus audios. Me gustaría Carlos Rivera, me gustaría algo de María Becerra. ¿Por qué no María Becerra? Saludamos ahí, toda la gente que está en sintonía también. ¿Qué canción le gustaría escuchar a Rocío de Farmar, que me está pasando los perfumes acá? Che, los perfumes esos espectaculares para papá. Un rico perfume para papá en su día. 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Y van dejando audios. Diego Torres me dice por acá, van, A ver.
2: Hola, Cristian, quiero escuchar un tema de Babasónicos, Vampiros.
0: Vampiros de Babasónicos, me gusta, se van copando.
3: Hola, Cristian, buen día. Quisiera escuchar un tema de Vicentico, por favor.
0: Vicentico, me copa, ok. A ver, todos los oyentes pidiendo música en el día de hoy, hola.
4: Hola, Cristian, muy buenos días. Me gustaría escuchar un tema de Ataque 77, Hacelo por mí.
0: Hacelo por mí. Perfecto, mirá las canciones que están pidiendo. Audios tienen que ser, chicos. Viva la vida o Raza Negra piden por acá. Si dicen en audios, mejor todavía, Hola.
5: Cristian, quiero escuchar del francés y para Pablo Chit.
0: Bueno.
5: Sabes que te quiero.
0: Ajá.
5: Soy Ramona, del barrio 89.
0: Bueno, Ramonita, el tema Sabes que te quiero te entendí. Lo otro no te entendí, pero vamos a ver. Es en francés, parece, ¿no?
6: Hola, Cristian, quisiera escuchar un tema de Carlos Rivera, Que lo nuestro se quede nuestro, por favor. Muy lindo programa.
0: ¡Epa! Que lo nuestro se quede nuestro, ok. Algo de Memphis, me pide mi amiga que está en sintonía. ¿Cómo no? Algo de Memphis. Y todos los que están pidiendo canciones, hola.
7: Hola, Cristian, buen día. Puede ser el tema de Robbie Draco Rosa, Cruzando Puertas.
0: Cruzando Puertas, ok. Che, qué lindo, qué lindo. Me hizo revivir el contestador automático. Que lo nuestro se quede nuestro. Suena en Califer. Es uno de los solicitados, dale.

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0: 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Van dejando todos los temas que nos están pidiendo, Cristian. Hay que dejar audios, chicos. Para las canciones es maratón de audios, no de textos. Me dicen en audios por acá los que le gustaría escuchar. Hola.
1: Hola, Cristian. ¿Puedes pasar el tema de Sergio Denis? Te quiero tanto.
0: Te quiero tanto, de Sergio Denis. Ese es el que todos los temas que van pidiendo por acá, todos están buenos. Hola.
1: Buen día, Cristian. ¿Cómo
0: Hola.
1: Estás?
0: Bien, vos.
1: Te habla. Quisiera escuchar un tema de Sergio Dalma, Bailar Pegado.
0: Bailar Pegado, se bailar.
1: Hermoso tu programa.
0: Todos los temas ahí, qué bueno. Qué bueno, compartiendo temazos a esta hora. Buen día. ¿Qué me dicen por acá?
2: Hola, Cristian, quiero participar con el sorteo.
0: Dale.
2: Un tema de Lucos. Subo.
0: ¿De Lucos? Ok.
2: Mi nombre es Olga, mi 3 número de DNI 66.
0: Dale, genia. Te pasamos ahí algo de música de Lucas. Gracias por estar ese lado. Y te anotamos, obvio. A ver, ¿qué más tengo por acá? A ver. A ver. ¿Qué más tenemos? Muchísimas gracias, amigos, Hola.
3: Hola, Cristian, escuchándote siempre.
0: Dale.
3: Yo va de Gypsy Kings.
0: Ok.
3: Por favor, gracias.
0: Mirá el tema. Carlos, veo que usted por ahí se escucha como ruido raro cuando usted presiona algo ahí. 40-37-91. A ver, ¿qué más tenemos acá? Hola.
4: Cristian, quiero participar
0: sí.
4: por la canción.
0: Ajá, ¿de quién?
4: Era alguna canción de él.
0: Dale.
4: Él dijo que ganaba 3-0 Argentina y así
0: sí,
4: fue.
0: Sí, cierto.
4: Soy Ramo.
0: Pero qué capo, le mandamos saludos ahí, muchas gracias. Me dice que temazo ese que lo nuestro se quede nuestro, temone que pedía la oyente, me encantó.
5: Hola, Cristian, buen día, ¿cómo estás?
0: Bien,
5: un
0: vos.
5: Tema de Ricardo Arjona para Raquel, gracias.
0: Dale, Arjona también está en la lista de canciones, Arjona está en todos, ahí todos los temas que solicitan aquí también, Bueno, todos los que van pidiendo canciones en el día de hoy. Che, ¿cómo están con la música? Me copó esto, la maratón.
6: Hola, buen día.
0: Hola, buenas.
6: ¿Cómo te va?
0: Bien, vos.
6: Sí,
0: decime.
6: Quiero participar.
0: Primero me tenés que decir la canción, amiga. Esto es la canción, ¿ok?
6: Me quisiera okay. La guitarra.
0: A ver, ¿qué me dice?
6: De Temerario, Llora la Guitarra.
0: Bueno, vamos a buscar, a ver, esa canción. Acuérdense que acá primero es la canción.
6: Cristian, pasó a Veneno de la Renga.
0: Veneno de la Renga, pide por acá la oyente también. Buenísimo. ¿Qué más tenemos? Hola, buen día.
7: Hola, Cristian, mi nombre es Gloria. Quiero participar en los concursos. Mi DNI también es 290. Siempre te escucho.
0: Pero, ¿y la canción?
7: Y algo de Matías Valdés.
0: Ok, perfecto. Ahí estamos, la canción. ¿Qué más?
8: Hola, Cristian, buen día.
0: Hola.
8: Bendiciones.
0: Hola.
8: Buen jueves para ti y para todos ahí.
0: Qué amable.
8: Voy a pedir un tema de Sergio Dalma. Creo que es Mi Mundo
0: de Sergio Dalma. Bueno, buscamos ahí. 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Le mandamos saludos ahí a toda la gente que nos está pidiendo, que nos está preguntando por acá. Gracias, oyentes, por estar de ese lado, disfrutando de canciones, No, y algunos, para darte el detalle de lo que podés llevarte, las zapatillas desde 29.900, las capas a 34.900, los botines desde 19.900, las remeras térmicas había a 28.000 pesos y las camperas Canelón, todos los talles, 32.000 pesos. ¡Qué bueno! 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Le mandamos saludos a toda la gente que nos acompaña, que está de ese lado también. 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
1: Estamos saludando a toda la gente que va ingresando también a esta hora. Hay un montón de canciones. La camisa negra de Juanes piden por acá. Dale, un montón de canciones solicitadas por ustedes, oyentes. Gracias, amigos.
2: Sí, buen día. El tema de José Luis Perales, Un barco llamado Libertad.
1: Un barco llamado Libertad, dale.
2: Okay. El último DNI 991, gracias.
1: Ok, estamos saludando a todas las empresas que están acompañando este programa. 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Lo de Chelo, el bingo del Club Victoria, Pelucán, gracias por estar ahí. El super día con los regalos que se van a ir en un ratito nada más. La Potranca, la Ruta Padel, la gente de Sergín Panchería. ¿Cómo está Sergín? Sergio, amigo, se viene con todo. Fusión, eligiéndonos jengibre. Anita, qué locura. Qué locura lo, mis amigos de jengibre. Voy a ir en busca de una chocotorta de jengibre. Jengibre, qué copado. Todo lo que tiene jengibre, le mandamos un saludo enorme. Me gustó mucho esa frase que ha usado usted en las últimas publicaciones, amiga. Ladran Sancho, señal que cabalgamos. Totalmente de acuerdo con usted, mi querida amiga Anita. Le mando un saludo enorme ahí a Rebeca y a toda la gente de jengibre. ¡Qué manera de hacer cosas ricas! ¡Hola, jengibre! Gracias por estar de ese lado, amigos. Compartiendo buena música. Pedían música de todos los estilos, se están pidiendo por acá. Me copa, me gusta la maratón de oyentes solicitando música. La camisa negra que pedían por acá, en un ratito vamos con un poquito de cada tema, porque si no, no vamos a poder llegar con tantas canciones que nos piden también. Así que bueno, la canción que quiero escuchar ahora también, tenemos, ya estamos conectados también, perfecto, le mandamos saludos a toda la gente que nos está acompañando.

Si querés llorar, llorá. Vamos a estar hablando con alguien, vamos a ver si nos atiende mañana, ¿eh? Mañana estaremos charlando ahí con ella. Así que le mandamos saludos ahí a la gente de Finca La Agustina que se viene. Finca La Agustina se viene con esta peña. Una locura. Ya venimos, dale.

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1: 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Estamos en vivo aquí en Califer, acompañándote y disfrutando de canciones. Gracias, amigos.
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Unas delicias, una delicia. Ahí estábamos comentando los estados de la gente de la terminal de empanadas. Una delicia, amiga. Le mandamos saludos ahí. Gracias, Lidia. Y toda la gente que está acompañándonos aquí también. ¿Dónde se me fue el programa? 12:30. 3 horas. 3 horas, me parece 5 minutos de radio. 3 horas, Dios mío. Cuando uno la pasa bien, ¿viste? Cuando uno la pasa bien, pasa muy rápido esto. 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Perucán, gracias por estar ahí. Gracias ahí. Multirubro MF que nos acompaña. Gracias a toda la gente que está en sintonía. Casinos de Corrientes. Gracias, me salió como el Casinos de Corrientes. Como el locutor de Para un millón de... ¿Sabes cuando decía la locución ese? ¿Cómo se llama ese locutor? No lo conozco. Muy buena voz. 12:31, señoras y señores. La doctora Mabel Bisley. 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Gracias al doctor Ariel Pintos. Gracias a mi amigo, el doctor Mario Merenciano Gómez. Gracias al doctor Galarza. ¿Cómo está mi amigo, eh? Andy, le mandamos saludos ahí. El traumatólogo de Curuzú, Cuatía, Orlando Galarza, acompañándonos, auspiciando este programa. ¿Cómo anda, Orlando? Le mandamos un saludo enorme ahí también, eh. Señoras y señores, tenemos a los ganadores.

0: Déjame reiterar las opciones que tiene la gente de... Voy a dar un minuto más, porque acá me dije, recién llego a casa, no puedo participar. Damos dos minutos de Changui para que participen. A ver, bajamos un poquito la música ahí, le mandamos saludos a la gente que está en sintonía y que dice, recién llego a casa, Cristian, no pude mandar audios, estuve laburando, no me dejan mandar audios. Quiero el regalo de Superdía. Audios, quiero el regalo de Superdía. De una. Y déjame dos segundos para contarte por acá también. 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
0: Espectacular. 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
1: Bueno, todo lo que es empanada.
0: Sí, claro.
1: Milanesa.
0: Claro.
1: Napolitana, como.
0: Espectacular. Osobuco también en la gente de la Ochava. Reiteramos ahí, gracias mis amigos por estar a ese lado compartiendo canciones aquí en el día de hoy. A todos los que están en sintonía, disfrutando de música también. Claro que sí, amiga, pero claro que sí. Toda la onda, ¿cómo dice que le va? A full, Yo voy a ir a buscar a Vicenza esos fideos que subieron ayer, esas pastas, amiga, que han subido usted a sus redes sociales ayer. Voy a ir a buscar, me guarda, amiga, Quedaron algunas porque quiero ir a buscar eso. No, una locura esas pastas, esa variedad de pastas que yo veía ahí. Qué lindo, impresionante, Buenísimo, aparte me tengo que cuidar, así que tengo que comer sano. Voy a pasar por allá, me voy a llevar un montón de cosas de la gente de Vicenza. Le mandamos saludos ahí también, Cómo no, amiga. Araceli, que auspiciaba en sus comienzos hace... ¿Cuántos años, Araceli? Recuerdo que recibí su mensaje, usted estaba allá. ¿Por qué calle era cuando Vicenza recién arrancaba, su local? Me acuerdo su local. Yo sé, impresionante lo que trae esta chica, 4 años, parece que pasó tanto, amiga. Estaba su local, sí, estaba en otra dirección su local, en sus comienzos, y tuve el gusto de conocer y de estar ahí presente en sus comienzos también, Qué bueno. Gobernador Gómez, sí, me acuerdo. Qué genia. Bueno, saludamos ahí. Me gusta cuando mis amigos y mis auspiciantes prosperan, así que le mando un saludo enorme ahí. Tengo por acá que saludar a la gente de AIC Móvil Center también, Jackie, que nos estaba acompañando, toda la gente de AIC Móvil Center, disfrutando de canciones. ¿Estuvo de cumple Jackie, me parece, en estos días? A ver, le mandamos saludos ahí. 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Bueno, vamos a llamar a los ganadores, dale.
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0: Yo escucho, lo pedís, lo tenés, ¿eh? Los llamados. Yo escucho, lo pedís, lo tenés. Los llamados. Primer ganador. Dame dos segundos. Che, tantos audios, se me tildó el teléfono acá. ¿Qué es esto? No puede ser. Yo escucho, lo pedís, lo tenés. A ver, vamos a llamar por teléfono. Y tienen que... Yo escucho, lo pedís, lo tenés, ¿eh? Yo escucho, lo pedís, lo tenés. Estamos llamando, termina en 10 el número.
1: Yo escucho, lo pedís, lo tenés.
0: Bien, ahí, ¿sí? Usted es la ganadora del premio de Super Día. Felicitaciones.
1: Dios, gracias.
0: Felicitaciones, amiga. Me escucha siempre, ¿no?
1: Sí, obvio, obvio, okay. Obvio. Siempre que me levanto de
0: mira,
1: las 6 de la mañana.
0: A full.
1: Escucho.
0: Pero no me engaña con otra radio, ¿no? Siempre escuchando mis programas.
1: No, siempre estoy ahí.
0: Genia, gracias por... En un ratito te digo por qué local tenés que pasar. Gracias.
1: Dale, listo, gracias.
0: Adiós, gracias por participar. Y vamos con otro llamado.

0: A ver, vamos al próximo ganador. Termina en 00 el teléfono. Yo escucho, lo pedís, lo tenés. Yo escucho, lo pedís, lo tenés. Llamamos. A ver, ¿estarán atentos? Yo escucho, lo pedís, lo tenés. A ver. Hola.
1: Escucho, lo pedís, lo tenés.
0: Gracias, genia. Felicitaciones. Usted es la otra ganadora, Vero. ¿Cómo estás, Vero?
1: Pero bien, Cristian, acá cocinando, terminando de cocinar.
0: Gracias, y escuchándome, como siempre.
1: Pero sí, por supuesto.
0: Como debe ser, amiga. Felicitaciones, ganaste el premio del Super Día, así que en un ratito te digo a qué local tenés que pasar a retirar. Genia, gracias por participar.
1: Bueno, gracias, Cristian, y feliz Día de Padre a todos este fin de semana, que pasen lindo.
0: Gracias, genia, adiós.
1: Chao, chao.
0: Ahí estamos, bueno, los ganadores. Hemos pasado una mañana maravillosa en la radio. Ustedes saben que mañana vamos a estar, mañana es viernes. El especial es el sábado. Vamos a hacer los anuncios de todos los sorteos en estos días, porque creo que habrá una sorpresa tecnológica. No puedo decir nada, pero bueno, no solamente vamos a mandar a los padres a cortar el pasto con la... sino que también... No lo puedo decir. Estén atentos a mis transmisiones en vivo, a mis redes sociales. Yo te puedo salir un rato en TikTok, al rato estoy en Facebook, en mi canal de YouTube, bueno, en cualquier lado. Así que estén atentos, ahí estamos en todos lados. Señoras y señores, la mañana más escuchada. ¿Queda alguna duda? Mañana 9:30. Chau, chau.

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2: Que somos re felices los dos.
3: Obvio que
2: ¿por
3: sí.
2: qué? Porque está viniendo el sushi. Qué bien, loco, qué bien.
3: Pero ahora jugó Bianca.
2: Qué bien Bianca escuchando la F. Qué bien Bianca ahí, que paró la oreja rápido cuando estábamos hablando de fábrica de sushi. Dijo, dale que va, le llevo. Una fenómena total. Aparte, nos mandó un mensajito recién, re lindo, diciendo que por ahí, por el frío y la lluvia, puede ser que los calentitos nos lleguen caliente.
3: O sea, está fenomenal. En todos los detalles.
2: Como una dueña tiene que ser. Porque vos, una vez que sos dueño, no tenés que descuidarte porque sos dueño. Tenés que seguir trabajando para que la fábrica crezca.
3: Para que progrese.
2: ¿Viste? Como cuando te pones de novio, o no es gas, y dices, esta es mi novia, dejo los detalles.
3: Claro, no. Seguí subiéndole la historia, claro. Seguí sorprendiéndola con chocolates. ¿Entendés?
2: Así tiene que ser. Y por eso... Le va bien a Bianca y es una
3: fe. Le va a seguir siendo muy bien.
2: Llegando.
3: ¡Vamos!
4: Te van a empezar a llover los ojos de lágrimas de emoción.
3: Va a venir Maxi Prada, va a bajar Maxi Prada a agradecer.
2: Sí, vamos.
3: Así yo me quedo a cargo del aire.
2: Pero vamos a bajar a buscar y obviamente agradecer en nombre de los dos y de la F. Vamos, también puedes bajar si querés.
3: Sí,
2: bajamos,
3: puedo bajar.
2: Bajamos los dos.
3: Se quedan un ratito con música, ya
2: fue. Si es radio hitera de hit. Olvida.
3: Lo que ustedes siempre quieren escuchar es música y nos piden que nos callemos.
2: Es verdad.
3: Así que no les va a molestar un rato sin nosotros.
2: No le va a molestar para nada. Che, bueno, casi la una de la tarde. ¿Qué cuentan ustedes del otro lado? ¿Me pasan el tema colgando en tus manos? ¿En un ratito va a sonar colgando en tus manos? ¿Algo de Reik puede ser? Sí, como que no. Obvio que sí, puede sonar Reik. Y todos los temas de lluvia en la F887 los pedís y los vas a tener. 3416-000-887. Activamos con Hits a Full. Y ponemos algo de Shakira y Vele para disfrutar ahí. Algo tú. Temazo, algo tú, ¿eh?
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Hola, hola, hola, hola, ¿cómo andan todos? Feliz tarde para el jueves. Aquí llegamos en la radio, aquí estamos presentes en la tarde para compartir lo mejor de la música tropical que canta y baila todo el país. Hora 13:57 minutos en toda la República Argentina. Hasta ya, hasta casi las 4 de la tarde, vamos a estar con vos compartiendo la tarde tropical, ¿eh? Con buena música, con buena compañía para un día gris, para un día donde se está preparando, parece ser, según lo que estoy viendo por acá, me marca lluvia en gran porcentaje para después de las 5 de la tarde, por lo que estoy viendo por acá, por lo menos hasta las 11:30 de la noche, lluvias para hoy, tormentas aisladas, dice el Servicio Meteorológico Nacional, y a esta hora en la City 17 grados la temperatura, cielo nublado con precipitaciones a la vista, dice, a la humedad a esta hora en la ciudad 60%, la presión 1002.6, viento norte a 24 kilómetros la hora, con mucho viento a esta hora que se desató aquí en la tarde. Y bueno, vamos a ver cómo viene, si esto pega o no hoy. Los dos climas por lo menos indican lluvia para la tarde de hoy, así que bueno, vamos a ver qué pasa, ¿eh? Nosotros queremos zafar nada más, queremos llegar a las 4:30 bien, que nos dé tiempo de llegar a las casas del musicólogo a otro lado. quiere zafar de la lluvia hoy, qué bárbaro. Señoras y señores, bienvenidos al jueves tropical, bien variadito el jueves, con buena música, te vamos a acompañar en la tarde. Trajimos de todo un poquito para compartir en la edición de hoy, para compartir los mejores temas de la música tropical que canta y baila todo el país. Temas seleccionados por el señor musicólogo mascarado con música que tiene que ver con algunos clásicos también, ¿por qué no? Algunos clásicos también va a girar aquí en la tarde, así que quédate ahí porque te vamos a hacer muy buena compañía a vos que estás ahí trabajando, a vos que estás saliendo del laburo, entrando nuevamente. Bueno, escuchá la radio, te hacemos compañía con buena música. Te contamos, como siempre hoy, los numeritos de la quiniela. Te vamos a contar también, por supuesto, qué partidos hay para ver hoy del Mundial. Ganó Colombia, otra de las selecciones sudamericanas que ganó. Así que bueno, me parece que, no sé si estoy equivocado o no, Colombia y Argentina lo único que ganaron, ¿no? Paraguay perdió, Uruguay empató, Ecuador creo que perdió también o empató, no me acuerdo bien, pero me parece que lo único que ganaron fueron la selección argentina y anoche el turno de Colombia, que cumplió bien y ganaron también anoche. Así que bueno, aquí estamos, señoras y señores, abriendo la tarde tropical de la radio, saludándole a la gente que está escuchando el programa a través de www.fmcalifer.com.ar y también a los que nos escuchan allí a través de la 94.7.

2 de la tarde, 1 minuto para la gente que trabaja de corrido. Ahí le mandamos un saludo enorme también. Gracias por estar ahí escuchando la radio. A todos, a los amigos ahí que siempre están prendidos al programa, ¿eh? 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Por cierto, mañana viernes, nuestro último programa por ahora. 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Mañana hacemos el sorteo. La playa y Gerardo y los... 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

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Y hoy, si no llueve, por supuesto, estamos con los entrenamientos, ¿eh? A las 4 de la tarde, la escuelita infantil en el Club Huracán, para los chiquis, para los más pequis, a las 4 de la tarde, y a las 18, el entrenamiento de los más grandecitos, ¿eh? Las categorías infantiles del Club Huracán, si no llueve eso, ¿no? Si no llueve hoy. 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

Llega la música con Matías Valdés, Flor Álvarez en la tarde, noche fría. Hoy es tarde fría con este vientito y ahora que se nubló, tarde fría, ¿no, musicolo? Ya ideal, dice, para unos mate calentito en un ratito, pará, en un ratito, recién está comiendo la gente. Para la tarde le acompaño a esta hora si quiere un cafecito, es espectacular, ¿no? 8 minutitos de las 2 de la tarde en todo el país.

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1: Qué buena música en la tarde, girando por aquí en la edición de este jueves. Era Mario Luis antes, ahora llega Los Cádiz con este clásico, Tu sombra en mí.

Ahí está girando la música en la tarde, temazo, temazo, temazo de los chicos de los Cádiz. Otro de los temazos que nos estaban pidiendo para escucharlo. Ahí saludos a los chicos de Montecaseros, que nos escuchan siempre también a través de la aplicación. Para todos los amigos ahí en la tarde jueves gris en esta edición de hoy, pero con buena música. En este 18 de junio de este 2026, el cumple de un crack, de un ídolo, el amigo Matías Fernández, que cumple años hoy. Le vamos a dedicar un temazo para él y un saludo también, por supuesto, para este día de su cumpleaños. Seguramente va a invitar al asado ahora, ¿no? Señor musicólogo, ¿qué dice? ¿Nos va a invitar? Claro que sí. Le vamos a dedicar lo nuevo, lo último que tenemos aquí en la tarde, y la mano de la T y la M, lo que llega. Hoy juega la selección, lo nuevo de la T y la M.

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0: cumbia santafesina girando en la tarde con grupo Te Suena, lo que compartíamos aquí, Hazme Entender. Hora 14, 26 minutos en todo el país. Ya volvió el capitán, ya volvió el capitán del equipo, así que saludo para todo el equipo ya casi completo ahí de los chicos del Lavadero Avenida, que nos escuchan también, como siempre los chicos de Lavadero Avenida, que tienen cubierta 0 kilómetro al mejor precio, promoción de cubierta 0 kilómetros 13, cubiertas para camioneta también en promoción, en Lavadero Avenida. La pibe de dueña, y le mandamos un saludito muy grande a los chicos, el capitán Pome, que ya está al mando de todo. Para Matías, que cumpleaños hoy también, hay cumpleaños por ahí por el barrio o chacra, primera sección sur sería, ¿no? Nos contaba por ahí alguien, a ver, escuchamos un poquito que nos dice la amiga.
1: Hola pica, ¿cómo estás? Acá estamos escuchando en primera sección Chacra Sur.
0: De sobremesa ya.
1: Quiero le dedico un tema comiendo a la mamá torta, María Marta Cuña, que está cumpliendo un año más de vida.
0: Amiga Marta.
1: De parte de todas sus hijas, sus nietos, sus yernos. Que la pase lindo. Estamos escuchando, gracias.
0: Perfecto, gracias a ustedes. A Martita querida, nuestra amiga. Feliz cumple Marta, feliz cumple también para vos. En este día, hoy cumpleaños no cuánto, Este 18 de junio. Estrenando la rampa nueva, el amigo Pome, Está estrenando la rampa nueva. Ahí, mirá cómo está. Capo, capo, capo. Le ponemos música a la tarde gris, pero con buena onda para todos los cumpleañeros, che. Le mandamos un saludito, Nuevo número para agendar, nuevo número de la Escuela de Oficios. 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Mañana sorteamos nosotros la torta de Panadería Raimundo aquí con el programa. Estamos con todo mañana. ¿Qué otros premios más tenemos para mañana? Vamos a ver, Hora 14, 29 minutos en todo el país. 14, 29 minutos. Aquí estamos, señoras y señores, con vos en la tarde de la radio.

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La música girando en la tarde, hora 14:46 minutos. Para el amigo Lucas, que está trabajando ahí, le mandamos un saludo muy grande, escuchando la radio. Llega una mezcla, ¿no? Una mezcla aquí, un dúo espectacular entre Huarte Salinas y Rodrigo Tapari, lo que suena en la tarde.

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1: Ahí estábamos escuchando otro tema de los Cádiz, también pedido en la tarde. Yo te voy a amar. Hora 15, 8 minutos en todo el país, compartiendo ya nuestra última parte, nuestra última hora en la tarde. Bueno, terminó de jugarse el partido de República Checa y Sudáfrica. Empataron 1-1. Ya terminó este partido. Se viene otro a las 4 de la tarde. Ahora te vamos a contar. Otro a las 7 de la tarde. Y creo que hay uno a las 22 o 23. Ahora te contamos todos los partidos que faltan. Terminó recién República Checa 1, Sudáfrica 1. Sigue avanzando el Mundial. 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Y hoy, si no llueve, hay entrenamiento en la escuelita de fútbol a las 4 de la tarde en el estadio del Club Huracán con el entrenador, el profe Dani. Y después a las 18, entrenamiento con los chicos, categorías infantiles. Hoy en el Club Huracán, el estadio del Club Huracán, en caso de que no llueva, por supuesto, ¿no? 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

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Los Cádiz, yo te voy a amar, pasando aquí en la tarde de este día jueves, a esta hora, compartiendo lo mejor de la música tropical que canta y baila todo el país mientras se juega el Mundial. República Checa 1, Sudáfrica 1, acaba de finalizar este partido. Tarde fría y nublada en la ciudad, 17 grados 4 décimas. La temperatura, la humedad 63%. Viento del sector norte 19 kilómetros la hora. Probables precipitaciones para la tarde de hoy. Nos marca por aquí para las 18-19 horas hasta las 23 horas más o menos, ¿eh? El pico alto, digamos, para la tarde-noche de hoy en lluvia. Así que si vas a trabajar, llévate en paraguas, piloto, todo por la...

12 minutos de la hora 15 en todo el país. Seguimos con más canciones para vos que estás ahí escuchando la tarde en distintas partes de la ciudad, en distintas partes del país, del mundo, a través de www.fmcalifer.com.ar. Para los amigos remiseros, para nuestros amigos remiseros ahí, le mandamos un saludo muy grande para el amigo Remis ahí, con su FIA 1 espectacular, siempre escuchando la tarde también. Le mandamos un saludo para el tío de Charlie, escuchando el programa siempre. A los chicos del Bondi también, colectivos, línea 1, línea 2, escuchando la tarde a esta hora. Una tarde gris, con viento, pero con buena música. Seguimos avanzando hasta las 4 de la tarde con vos.

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Ahí volvemos, ahí estamos, después de un poquito de tanda, 15 horas 25 minutos en toda la Argentina, jueves, tarde gris, con probables chances de lluvia para la tarde noche de hoy. 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La cordobesa matutina 8738, 8738, el 38. En la entrerriana matutina 6774, el 74 en la entrerriana matutina.

La quiniela de Chaco, 7146, 7146. 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

Ahí tenemos saludito para los amigos que están escuchando la radio a esta hora y la tarde mientras laburan también. ¿Cómo estás? Dice para Juan Chope, Nos pide un tema de Dani Agostini. Te escuchamos en Plamares mientras reciclamos a full. Saludos de toda la banda recicladora de Plamares. Saludos para todos los chicos ahí. Esa banda que nunca descansa. Esa banda que siempre está ahí. A mil,

Ahí estamos en la tarde con lo mejor de la música tropical que canta y baila todo el país. Seguimos avanzando, ya buscando temitas del Dani Agostini también que nos estaban pidiendo para escucharlo. Saludos para todos los chicos de Metal Con Construcciones que ahora agregaron módulos habitacionales, para los que estén interesados en verlo o consultar. 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Porfa, mejor no me llames. 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Para la banda recicladora que están todos prenditos a la tarde ahí.

Ahí escuchábamos al Dani Agostini con La Cita, tema que nos pedía el amigo Guanchope y toda la banda recicladora. Pero ahí llegó otro mensaje también, de la banda recicladora. Dice, pica pasarle un tema a Guanchope que está durmiendo en el baño, que vaya a laburar. ¿Cómo va a ser eso, amigo? No me descubrás. No creo que mi amigo Guanchope esté ahí en el baño durmiendo la siesta, ¿no? No creo. Están laburando full, che. Pasar el tema Grupo Ternura, El Chofer, un clásico también. Lo que piden los chicos ahí mientras laburan, quieren escuchar buena música, ¿no? Los clásicos también suenan aquí en la tarde.

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5: 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Quiero volver y quiero estar y voy a jugar todas las cosas importantes.

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Los partidos para ver hoy, ya terminó el de República Checa versus Sudáfrica, 1-1, se viene ahora a las 4 de la tarde, enseguida nada más, en minutos nada más, se viene Suiza versus Bosnia, y después a las 19 horas tenés Portes por Canadá versus Qatar, a las 19 horas entonces, Qatar-Canadá, y a las 22 horas juega México nuevamente, 22 horas México versus Corea del Sur. Los partidos que tenés para ver hoy entonces del Mundial, ¿no? Sigue alerta amarilla, rige la alerta de lluvias para nuestra ciudad a la tarde de hoy. Está, digamos, el mayor alto porcentaje, 7 de la tarde, 6 y media, 7, hasta las 11, 12 de la noche. Usted dice, hasta las 11 me marca acá, 70, 95% de probabilidad de lluvias, dice uno de los pronósticos. El otro dice que tenemos 19 grados 5 décima y que hay alerta amarilla por tormenta y que la humedad es 54%. Que la presión es 998.2 hectopascales y tenemos viento norte a 25 kilómetros la hora, y que hay 100% de probabilidad de lluvias para la tarde noche de hoy. Para mañana viernes mayormente nublado, nuevamente mañana viernes, y por la tarde parcialmente nublado, dice el Servicio Meteorológico Nacional, que mañana vamos a tener 18-19 de máxima y 13-14 grados de mínima, según el Servicio Meteorológico Nacional. El otro pronóstico dice que mañana vamos a tener 15 de mínima, de máxima digo, y que vamos a tener 4 de mínima, ¿será? Veremos a ver cuál de los dos está más cerca. Por ahora le miramos de reojo al día más importante, que es el domingo, Día del Padre. Por ahora viene parcialmente nublado el domingo, con temperatura máxima de 17 grados, con temperatura mínima de 7-8 grados, el domingo. Parcialmente nublado, a mayormente nublado para el domingo. Muy bien, nos vamos. Gracias por todo. Nos escuchamos mañana nuevamente aquí en la tarde con lo mejor de la música tropical, que canta y baila todo el país. Como cada edición, nos vamos con buena música, por supuesto, en el final de la tarde, hora 15:57 minutos. Que la pasen bien, chau chau.

0: tenés que sumarte al WhatsApp 3416-000-887. Te prendés por ahí con foto, audio, mensaje, lo que vos quieras y nos contás qué estás haciendo en este increíble jueves, que hoy todo jueves de TVT vamos a fondo hasta las 5 de la tarde.
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1: 15 minutos de las 4 de la tarde y nos vamos para el WhatsApp. A ver qué dice la banda de la Espelonita. Olis.
2: Hola, Martu.
1: Olis.
2: Escúchame, estoy manejando. No me hablé de comida porque choco.
1: ¡No! ¡No es la idea!
3: ¿Alguien tiene que
1: decir? No, paren un poco, chicos. Era hablar un poco de comida nada más. ¿Cómo vas a chocar? O sea, yo antes, no sé si alguien se dio cuenta, en el servicio informativo como que me distraje un ratito. Porque, claro, empecé a ver movimiento de gente, empecé a ver las fotos que llegaban. Era como que las notificaciones saltaban y por ahí veo una foto en donde hay una factura con dulce de leche. Y yo casi digo, no, pará. ¿Qué pasó acá?
4: No entiendo.
1: No entiendo, dije, claro, clima, temperatura, dulce de leche. No, me pierdo así. Claro, porque por acá Guille de Necochea nos manda la foto de facturas con dulce de leche, con crema. Dice, algo así para el matecito. Pero claro que sí, algo así, pensamientos panadéricos. Él tiene toda la culpa. O sea, no me queda ninguna duda de que él tiene la culpa del pensamiento panadérico. Efectivamente. A ver por acá, Olis.
5: Compré ayer de la panadería las cremonas, ¿viste? Esas que son tipo una corona así, una rosca así, salada así. Como galleta.
1: Claro, sí, la cremona, la famosa cremona, es como una roja grandota que sí, es salada, es verdad, riquísima igual, me encanta, me encanta, me encanta. ¿Vieron lo de? Sí, lo vi, no puedo decir al aire eso, pero ya casi me... Chicos, ustedes me hacen comer el viaje, yo vengo embalada, leo todo. Me como cada una así, la polémica que hay en este momento en las redes sociales con el programa este streaming de Nico Quiato, en donde, bueno, Flor Peña se la ha mandado. Yo les dije, chicos, que yo no era Flor Peña, soy Liz Italiani a veces, pero con eso es un papelón. Es un papelón lo que pasó realmente, una lástima bárbara, pero bueno, nada, ya creo que han tomado asuntos... Ya creo que me parece que no está más, está desvinculada Flor, pero no sé, no voy a decir nada, ya veo que quedo como ella. A ver por acá, hola radio, soy Zaira, estoy acá esperando que mi amor pechocho termine las tortas fritas, me muero. Unos matecitos para compartir juntos, ya que nos estamos despidiendo, en unos días ya se vuelve a irse a trabajar. Muchos besos, bueno, bien, buena despedida igual, que te cocinen unas tortas fritas, un matecito. Empezamos a activar lo que es fotomerienda porque el día lo amerita, el día se presta. Está nublado, está lloviendo en este momento, tenemos temperatura baja. Se podría decir que ya estamos a unos pasitos nada más de iniciar lo que sería el invierno. Empezamos a los 17 minutos de las 4 de la tarde a activar la fotomerienda. Si no estás merendando nada, no pasa nada. Manda una foto de lo que sea que estés haciendo. Si estás en el trabajo, manejando, no sé, yendo al gimnasio, yendo a bañar a los perritos. Lindo día te tocó. 3416-000-887 para que se prendan por ahí. Nosotros vamos juntos hasta las 5 de la tarde.
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2: 20 minutos nos separan de las 5 de la tarde. Nos vamos para el WhatsApp a ver qué dice la banda de la Filonita. Hola Martu, buenas tardes. Acá estamos en el trabajo hasta las 5, escuchándote, bella. Ay, qué lindo cuando me dicen bella, chicas. Son hermosas las dos ustedes que me mandaron una foto. Ella se tiraba halagos. Me río porque cuando vengo acá siempre me halagan por la ropa o por lo que tengo puesto. Y con Georgie, que siempre anda por acá también, nos decimos, ay, qué linda que estás. Ay, no, vos estás linda, no, vos. Una falta de cariño tenían ellas, se tiraban flores todo el día. Dice, nos dedicas un tema de lección, por favor, Marian y Sami. Les mandamos un besote enorme a las dos, que están ahí trabajando hasta las 5 de la tarde. Bueno, en un ratito nada más van a sumar unos temones para que ustedes bailen ahí y, bueno, empiecen a palpitar lo que es el fin del día del trabajo, ¿no? O ya se van a la casa. Por acá dicen, budín de pan casero. ¡No! ¡Qué rico! Budín de pan sería, ¿no? Sí, ahí le estoy viendo. Eso va muy bien con dulce de leche. Ella no podía faltar, es una cosa de locos. Mi mamá hace un budín de pan muy rico, nada más que es bagueta, bagueta total, no lo hace muy seguido. Por acá dicen, hola Efe, acá escuchándolos. Mientras me preparo para la semana que viene, todos exámenes. No, bueno, muy bien. Buena voluntad esa de prepararse, fuertes aplausos. Desde Pampa del Indio, aprendidos todos los días. Muy bien, como corresponde. Besote enorme a todo Pampa del Indio. Y bueno, éxitos en esos exámenes. La verdad que estudiar, sentarse a ponerse ahí con los libros, leer todo, presentarse. Ya desde el momento uno que te anotaste el examen, que te pusiste a estudiar, ya está. Es ganado, es ganado. Por acá dicen, hola radio, ¿me pasas la canción de Airbag? Nunca lo olvides. Bueno, dale, va a sonar entonces en un ratito nada más. Lo dejamos programado. 3416-000-887. Los últimos minutos de Efecto Tarde para que te sumes por ahí con foto, mensaje, audio, lo que vos quieras. Y nos cuentes qué estás haciendo en esta tarde de jueves. Jueves de TVT Fans, que nosotros tenemos los mejores timones preparados para vos, para que empecemos a palpitar juntos lo que va a ser el fin de semana.
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3: 55 minutos de las 4 de la tarde. Tenemos que empezar a despedirnos. Vamos a actualizar la temperatura en este momento en la City Rosarina. A ver, ¿qué temperatura tenemos? ¿Paró la lluvia? ¿Dejó de llover? A ver, no, me parece que no. Me parece que nos vamos a ir pasado por agua. Me parece que va a parar y va a esperar a que yo salga de esta radio y se va a largar de nuevo. 10 grados la temperatura en este momento en la City Rosarina, 98% de humedad. A ver mañana la temperatura, ¿cómo va a estar? Ah, para mañana está más lindo. Y sí, chicos, llega el fin de semana, tiene que estar lindo, tiene que estar agradable. Confirmo lo que estábamos hablando antes, que habían mandado un mensajito si vimos lo que había pasado en el programa de Nico Quiato. Y sí, efectivamente Nico Quiato tomó cartas en el asunto y sacó un comunicado donde dice que Florencia Peña queda totalmente desvinculada del programa, como así también parte de la producción de ese programa. Así que sí, claramente tomó cartas en el asunto. Y bueno, después de semejante idiotez, básicamente, porque son temas delicados, son temas que hay que hablar con conciencia, con empatía, hay que, es preferible en estos casos llegar último a llegar primero. Y bueno, lamentablemente Flor tuvo un error, así que Nico tomó las represalias, se podría decir, y bueno, ya no va a estar más en el programa de Nico Quiato. Así que bueno, espero haber respuesto la pregunta que me hicieron si había visto algo. Sí, vi, estuve chusmeando las redes sociales. 56 minutos de las 4 de la tarde, empezamos a despedirnos de Efecto Tarde, pero quédate tranquilo, quédate ahí, quédate escuchando la F, que ya llega al After, la vuelta a casa en un ratito nada más, junto a Gaspi Dulcich, que va a estar con nosotros acompañándonos hasta las 8 de la noche. Vamos cerrando, pero no nos vamos así nomás, nos vamos con un temón, nos vamos con Tini Tini Tini y Ulises Bueno, que empieza a sonar de fondo, Dos Amantes, a los 57 minutos de las 4 de la tarde. De este lado, Martucci, @ Martínez y Angrisostemi, @ la F887. Nos vemos en el After.
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7: 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Bienvenidos, bienvenidas, amigos, amigas. A el after, la vuelta a casa de este lado, Martuji, arroba Martínez, en Grisaste mi arroba la F887. Y hoy todo jueves de TVT, jueves del recuerdo, en donde van a sonar unos temones, uno atrás del otro. Y lo más importante es que podés pedir tu tema del recuerdo al 3416-000-887. Mandate por ahí, contanos desde dónde te prendés a la radio más copada de todo el país. Nosotros hasta las 8 de la noche vamos juntos en este juernes, jueves, que ya tenemos un pasito en el viernes con olorcito a sábado y empezamos a palpitar lo que es el fin de semana. Amigos y amigas, bienvenidos a El After, la vuelta a casa.
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11: Que está sonando en este momento. Y me fui en el pasado. Me fui a cuando tenía 16 años y salía al boliche. No importaba el día, no importaba el frío, no importaba nada. Ella iba con la pollera corta, los zapatitos, el topcito, sin campera. No tenía problema. Viste que vos cuando empezás a salir no tenés problema, no pasa nada. Está inundada la calle, no pasa nada. Nos sacamos las botas, las agarramos y pasamos por el agua. Olvídate, hace menos 10 grados, no pasa nada, vamos también adelante. Tomamos un poquito de vodka y vamos. Es así, la juventud es así, olvídense. Ahora ya está, ahora me quiero quedar en mi casa, me quedo escuchando la radio. No puedo. Bueno, hay cosas que pasan. Yo sé que en algún momento voy a volver a esa juventud. Vamos a actualizar la temperatura en este momento, 10 grados, humedad 98% en la City Rosarina. En el resto del país, ¿qué anda haciendo la banda de la Espiloneta? Está palpitando el fin de semana, esta noche corta semana, comiendo algo rico, juntándose con amigos, está activando la merienda también, quizás puede ser, está volviendo a casa, está cerrando la jornada laboral. ¿Qué estás haciendo? 3416-000-887 para que te copes por ahí y para que también pidas ese tema del recuerdo que hoy va a sonar sí o sí, porque hoy todo jueves de TVT Fans, en donde viajamos al pasado y escuchamos esos temones que nos llevan a momentos en donde éramos felices. Y hoy somos más felices todavía porque estamos con la F a fondo.
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0: Anita, Shakira, Choca Choca, lo nuevo que suena en el aire de la F. Y si te gustó, lo tenés que votar. 3416-000-887.
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2: Para todos esos amores que dicen ser perdidos. Y para todos esos que no pudieron ser. Esto dice así.

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1: Y se suman. Dijo la F. Y se suman. O sea, sí, dice. ¿Y vos querés que abra yo el programa y que te presente, pero no me abrís el micrófono? Dale, es increíble. No, no, es espectacular esto. Hola. Que pasa. Hola, Gaspar, ¿cómo estás? Estoy tratando de tener retorno, pero.
2: No, son cosas que a la gente no le importa.
1: No, te las estoy contando a vos, acá en vivo y en directo.
2: Me lo estás contando. Dale. Por favor, che. Bueno, hoy tenemos jueves de TV de Fans.
1: Sí, y de juegos.
2: Y de juegos, tenemos regalos.
1: Ya me había olvidado, no lo dije en ningún momento.
2: Tenemos entradas al cine hoy para regalar.
1: Soy la peor.
2: ¿Sabes qué me gusta esto? Porque hoy está para que vos te la juegues y le invites al cine.
1: Sí, aparte alto día lindo.
2: Qué tipazo lo que hoy se la ponen en la 10 y agarran, invitan al cine a ella. Y qué mujeres las que invitan a él al cine.
1: Es verdad, total nadie sabe que ganaste las entradas acá.
2: No, olvídate.
1: No pasa nada.
2: Si las pagás igual no pasa nada, también está bien.
1: No, o sea, vos ya tuviste la iniciativa de jugar acá al aire de la F.
2: Olvídate, pero bueno, si vienen de arriba, escúchame, te ganas unas entradas al cine por la radio, te quedan re bien.
1: Te quedan
2: un día como hoy, ¿sabes cómo te vienen?
1: Un día como hoy vienen excelente. Aparte, lo que va a ser el fin de semana va a estar lindo para ir al cine.
2: Una locura. Bueno, amigos, casi 20 minutos para las 6 de la tarde. Hoy regalamos entradas para ir a las tipas, al cine. Para que vayas a ver el estreno de Toy Story, puede ser.
1: Uy, es verdad. Peliculón ese.
2: Mucha gente que va a ir a ver el estreno de Toy Story.
1: ¿Sí?
2: Esta noche.
1: ¿Por qué? Ah, ¿vos vas a ir?
2: No. Sí, ¿no? Capaz sí.
1: ¿Ah, sí?
2: Sí, sí, a las tipas vamos.
1: ¿Vas solo o vas acompañado? Pasa palabra.
2: Solo. Creo.
1: No te puedo creer, por ahí venía la cosa.
2: Por ahora creo que solo. Pero bueno, si quieren saber con quién voy, vengan. Ustedes gánense las entradas de acá y vayan.
1: O vayan al cine y lo ven.
2: Por acá dicen, me pasan unos viejitos de Justin. Por acá dicen, porfa, puede ser un viejito de Justin.
1: Sí, puede ser. Alguno copado.
2: Tenemos muchos temas hoy, ¿eh? Hay muchos reggaetones, hay de todo en este after de la F. De jueves, qué lindo el jueves de TV de Fans.
1: Ah, porque me olvidé que hoy sorteábamos eso.
2: Tenemos entradas para el cine, entradas para las tipas.
1: Soy genial, ahora tienen otro incentivo en el día del jueves.
2: ¿De qué?
1: Participar, para ganarse las entradas.
2: Ah, obvio que sí, y para escuchar temones. ¿Están listos para que comencemos a escuchar un temón atrás del otro?
1: Obvio.
2: Bienvenidos al After de la F, dale, casi las 6 de la tarde.
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0: 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Escucha.

0: Father sonando con el teléfono. Me gusta la parte del final, ¿entendés? Es como que...
1: Que tira todo ahí.
0: Sí, yo no sé, ¿vos escuchaste bien?
1: A ver.
0: Yo la escuché medio rara.
1: ¿Sí?
0: Sí, sí, sí. Tipo, no sé, escuchar yo.
2: 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Nosotros también, pero lo disimulamos. No. Nuestras cadenas son falsas.
1: No, bueno, para.
2: Eso no debí decirlo.
0: No.
2: Bueno, no importa. Soy el sobreviviente.

0: No, es terrible.
1: Los extraterrestres musicales.
0: Sigue. Escuchá. Esta es la parte.
1: 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Nosotros también, pero lo disimulamos.
2: 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Porque lo volví a ver.
1: No importa, soy el sobreviviente.
0: Claro, porque acá lo preparamos. Ayer preparábamos todo el jueves, hoy la música de hoy, tipo, para la gente que no sabe, todo esto lleva una producción,
2: ¿verdad? Claro.
0: Toda la producción la armamos el día anterior o en la semana. Entonces ayer cuando estábamos terminando de ajustar detalles, digo, cuando pongamos este tema, escuchá.
1: Hambre y sueño es lo que usted tiene.
0: Este es el original.
1: Sobreviviente, con Yandel, Héctor el Fave.
2: Nunca lo voy a poder escuchar igual.
0: No.
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0: Es muy bueno.
1: Son falsas. Oh, rayos, eso no debí decirlo.
2: Yo te juro que anoche estuve ahogada.
0: No.
2: O sea,
0: te matás de la risa.
2: Viste cuando vos decís, no te podés reír tanto con esto. No. Y bueno, no, te pasa, te
0: qué
2: pasa.
0: Terrible. Bueno, en un rato jugamos por entradas para el cine. ¿Quién tiene ganas de ir al cine? 3416-000-887. Hacemos el after en vivo hasta las 8 de la noche. F, las tipas al WhatsApp de la radio. En un rato nada más. Mira, faltan 15 minutos para las 6 de la tarde. Comenzamos a jugar. Jueves, se cae el cielo en la ciudad de Rosario. Acá ponemos temones.
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0: La nena de Argentina, Jere Klein. Y este temazo para acompañarte. 5 de la tarde, 46 minutos. Esto es Qué ganas de comerte.

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0: que sea compartida.
1: No, yo menos. No me sumo.
0: ¿Cómo haces para amar a alguien de manera compartida?
1: Igual acá hay un montón de oyentes.
0: ¿Será amor? ¿Será amor o será obsesión?
1: Ah.
0: Porque ahí tenés la otra. ¿La ama o está obsesionado con ella? ¿O con él?
1: Ojo ahí.
0: ¿Le gusta la química sexual que tienen o hay otra cosa de fondo?
1: Claro, o son amantes.
0: Claro, porque hay que ver quién es el amante, si él...
1: O los dos.
0: O el otro. O los dos.
1: Claro, porque mirá si los dos tienen familia.
0: Pregunta. No, pero pregunta. ¿Una persona puede tener dos amantes pero no tener novio?
1: Ah.
0: ¿O novia?
1: Ay, sí, pero ¿hacer vida de pareja con las dos?
0: ¿Qué sé yo? No sé. A ver, amantes, vida paralela, dicen acá. No, yo... A ver, yo no sé si se puede tener dos amantes pero no tener pareja, porque la idea del amante creo que es esa, es como que...
1: Claro, que sí, vos tenés oficial con alguien.
0: Claro, vos tenés que tener un oficial para que sea amante el otro, si no tenés dos piques, ¿o no?
2: Poliamor ahí.
0: Poliamor, dice, doble vida. No sé, che.
1: Doble vida, doble personalidad.
0: ¿Qué opinan los oyentes en el WhatsApp de la radio? Todos los amigos que están volviendo a casa. Buen jueves.
1: A ustedes que les gusta este tema.
0: ¿Estarían para invitar al cine a algún amante?
1: Jugado ir al cine con la amante.
0: Claro, a ver, la pregunta es, ¿se invita al... ¿Qué planes se hace con el amante?
1: Claro.
0: ¿Solamente te ves? ¿O hay otro plan? ¿Se puede hacer otro...? La pregunta es, ¿se puede hacer otro plan con un amante?
1: Claro, que no sea estar escondida.
0: Claro, que no sola... Sí, bueno, escondido va a tener que ser.
1: No, capaz. Si al cine andas escondido.
0: Y bueno, no, pero...
1: ¿Cómo haces?
0: Te vas, en vez de irte al cine más conocido...
1: No, te vas al cine de Formosa.
0: Y bueno.
1: Si sos acá de Rosario... Gorda, vamos al cine, pero hay que viajar
0: a San Lorenzo.
1: Hay que viajar
0: un... Creo que te encontrás gente igual.
1: Sí, a morir.
0: No hay cine en San Lorenzo.
1: No sé. Sí, tiene que haber.
0: ¿San Nicolás tiene cine?
1: Sí, San Nicolás, sí.
0: Bueno, vamos al cine de San Nicolás.
1: Bueno, ahí está un poquito más lejos.
0: Vamos al cine de Casilda, no, yo no podría.
1: ¿Vos sabés que tengo unas ganas de manejar hoy, amor?
0: No, Martina la sabe toda, es increíble. No,
1: bueno.
0: Es increíble.
1: Me hacen mala fama acá.
0: Claro, se enamoró de un amante, dicen por acá. Depende cómo esté la situación. No me quiero agrandar, pero ya lo hice, dicen. Igual lo hice porque ella hizo una cagada primero y yo me enteré.
1: No, pero
0: después me cobré la venganza.
1: Pero eso es pagar con la misma moneda. ¿Para qué escribe canciones, Karina?
0: ¿No? Claro. A ver, yo pregunto lo siguiente. Quiero que respondan en el WhatsApp de la radio, a ver qué opinan.
1: Ajá.
0: ¿Se puede hacer otro plan con el amante que no sea solamente verse?
1: Claro, verse. O comer algo así, tipo de escondidas.
0: Claro, ¿se puede hacer otro plan? ¿Qué otro plan se puede hacer?
1: Claro, ¿qué otro plan se puede hacer con un amante? Es para un TP, te juro.
0: Claro, no es para ponerlo en práctica.
1: No es porque lo queremos hacer.
0: Pero vota, hay gente que con los amantes los encubren de amigos.
1: Sí.
0: ¿Entendés? Y ahí, a ver.
1: Ay, justo hoy... Lo voy a buscar. Estaba mirando un...
0: ¿Qué?
1: Caso de una pareja que puso una empresa.
0: Sí.
1: Y se enteró de que le fue infiel el marido con la mujer de su sobrino, ¿entendés?
0: No.
1: O sea, re complicado todo de explicarlo, pero ahora lo voy a buscar y lo voy a decir
0: bien.
1: Sí,
0: no, olvídate.
1: Es literal, cantaban eso.
0: Sí, olvídate.
1: Qué locura.
0: A ver qué dicen por acá. No, se agarran la cabeza.
1: Porque fingían demencia. Es tipo, no, estoy con la novia de tu sobrino.
0: ¡No! Pasa? Chicos, mi viejo nos presentaba al amante.
1: Deja, cerra el estadio.
0: ¿Cómo que tu papá te presentaba al amante?
1: Hasta acá llegó el after.
0: Chicos, yo me puedo llegar a morir si me...
1: Contá un poco más, te lo pido por favor.
0: Ay, no, chicos, creo que me estoy angustiando por
1: ella. Sí, no, ahora tengo miedo.
0: Me angustio por ella.
1: No me presenten a nadie, ¿saben?
0: No, para. Habla tranquila, nosotros abrimos la hora y te escuchamos,
1: sí.
0: Dale, a ver.
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0: Qué difícil esto, va a ser muy difícil abrir la hora, pero tenemos 10 grados, 2. Está llovinando en algunas zonas de la ciudad de Rosario, en Puerto Norte, ya cayó la noche, 6 de la tarde, 6 minutos.
1: Sí, recordá que la visibilidad también está reducida por las lloviznas y también las calles mojadas, así que circulen con precaución en la vuelta a casa.
0: Las luces bien encendidas y el cinturón de seguridad puesto, fundamental para esta vuelta a casa, ¿eh? Hoy todo el mundo poniéndose las pilas, por favor, ¿eh? En esta vuelta a casa, 3416-000-887. F las tipas.
1: Chan.
0: ¿Se puede hacer algún plan que no sea solo verse con un amante? Responde al WhatsApp de la radio, participa por entrar para el cine.
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0: ¿Cómo le gusta la polémica?
1: Y el chisme ni te cuento.
0: A ver qué dicen por acá, hola.
3: Hola, Martu, Gaspi. Yo tuve amante 2 meses.
0: No.
3: A una persona. Y bueno, no era solamente salir y hacer lo que uno ya sabe.
0: A ver.
3: A mí me llevó a comer escauriza, por ejemplo.
1: Ay, pero ahí van todos los infieles.
3: Porque era vista de todos. Y bueno, hoy en día, después de esos 2 meses que estuvimos así de trampa, es el padre de mis 2 hijos.
0: No, no, ¿cómo el padre?
3: Jefe, la tipa.
0: Ahí está, ya está, olvidate.
1: Ah,
0: a ver, a ver, a ver. Pero, ¿cómo que? ¿A qué lugar dijo que iba?
1: A la escauriza.
0: ¿Y ahí van todos los infieles?
3: Sí.
0: Sí, sí, dice.
1: Paren que me ahogo.
0: Habla, Martina, por favor, te
1: no,
0: lo pido.
1: Ey,
0: explícate qué es eso.
1: Es un bar que se come mariscos, pescados, muy bueno. Está
0: ese,
1: buenísimo.
0: ¿Ese que me recomendaste vos?
1: No.
0: Ah, no.
1: Pero está en una zona que por ahí no va tanta gente.
0: Yo tengo un amigo que...
1: Pero es reconocido igual.
0: Tengo un amigo que vino a tener una cita a Rosario, no es de acá. No vamos a quemarlo.
1: No, no, no, es verdad.
0: Y me pidió una recomendación a mí. Le digo, amigo, yo no sé lugares, porque si le recomiendo un lugar, no lo podemos mandar a Oroño, a cualquier bar a comer.
1: No, no, no.
0: O al shopping, no es... No, o sea, es la amante, la novia lo llega a ver, si se no te da, se pudre todo.
1: Fuiste parte de una infidelidad.
0: Fuimos cómplices.
1: No, porque vos no me dijiste eso. Me lo dijiste después.
0: Bueno, vos fuiste la que recomendaste. Puede que yo haya ocultado información.
1: Claro, eso es lo que hiciste.
0: No,
1: eso dice el infierno.
0: No oculté información. Yo la omití. No te dije que mi amigo...
1: Es verdad, yo no pregunté tanto igual.
0: Vos no preguntaste tampoco.
1: Yo te pregunté si era para vos.
0: No, ¿y yo qué te dije? No, es para un amigo.
1: Para un amigo que quiere ir a comer con una chica.
0: Sí, a ver qué dicen.
4: No, amigo, ¿cómo vas a decir que la favorita es un lugar para ir con amantes? ¿No ve que mi marido no me deja salir con las chicas?
1: No, no dijimos eso.
0: No.
1: Escauriza.
0: Escauriza, dijo la favorita, ¿no? Entendió cualquiera. A ver, hola.
5: Hola, chicos. F las tipas. Sí. Yo creo que sí se puede ser amante de dos porque lo he hecho. Justo eran dos que estaban casados. En épocas donde uno hace lo que se le da bien en gana y no le importa lo de los demás.
0: ¿Cómo?
5: No tienen conciencia.
0: ¿Cómo?
5: Ahora que yo soy más grande no me gustaría.
0: No, que no.
5: Y no me gustaría hacer ningún plan. A mí yo no disfruto. Si me tengo que andar escondiendo, ay, si te vio, ay, mira la amiga de tu ex. No, no, no, no, la verdad no.
0: Claro, no, no. No,
5: no, no voy ni al cine, ni a comer, ni nada. A lo sumo nos juntamos donde nos juntamos, ya sea un telo o un departamento o lo que sea, y pedimos algo ahí y miramos una peli a lo sumo, algo bien caserito.
0: Claro.
5: Pero no, no, andar de salida ni loca.
0: No, no, no, no, no. Ni ahí te coso, Ni ahí te mostrás.
1: Ey, acá hay un mensaje re filósofo.
0: A ver, ¿qué dice?
1: Dice, te juro que se ama igual, aunque se sufre, pero ese es el precio que hubo que pagar para poder estar un poco más con ella. Bueno, dice, ok. En un punto tuve que ponerle fin a la situación, no pensando en mí, sino por ellos. Esto empeora. Les deseo lo mejor y la sigo amando.
0: ¡No!
1: Me encanta.
0: No entiendo. Pero pará, no entendí.
1: No entiendo. Nada, que no él era el amante.
0: Ah.
1: Pero dejó de ser amante pensando en ellos.
0: Él puso los puntos.
1: Claro, dijo, no, esto no va más.
0: Ay,
1: igual te respetaste ahí.
0: Sí.
4: ¿Cómo que van a infieles a Cauriza? A mí me llegó ahí porque no me llegaba. A Villa Cariño.
1: Pero hay un montón de lugares donde hacen pescado.
0: Villa Cariño.
1: Un montón de lugares más públicos donde se hace pescado.
0: Ay,
1: Villa Cariño, me mata.
0: Con mi hermana le poníamos los zapatos abajo de la cucheta y saltábamos arriba, dicen. Porque las únicas que teníamos sentido de moralidad éramos nosotras, claramente. No sé por qué.
1: ¿Por qué? Le poníamos los zapatos abajo de la cucheta.
0: ¿Estará escuchando esta radio?
1: Sí, obvio, sí, dijo que... Sí, está escribiendo.
0: No entendí.
1: Sí, tu papá...
0: Soy yo.
1: No entiendo.
0: Ah, porque...
1: Papá...
0: Pará, hay que aclarar.
1: ¿Mandó un audio?
0: Sí. Chicos, mi viejo nos presentaba al amante.
1: Okay.
0: Entonces, claro, metía al amante en tu casa, en la casa de la familia. Y con la hermana le ponían los zapatos abajo de la cucheta. Y le saltaban arriba, al amante. Claro, porque... La única que teníamos sentido de moralidad éramos nosotras, claramente, aproximadamente 9 y 12 años. Claro, ahí está la cosa. No, yo me apoyé a morir.
1: Yo también.
0: Igual creo que a esa edad mucho no entendés. Como una amiga.
1: ¿Cómo que no? 9, 12 años.
0: Yo creo que a los dos. Tremendo hijo de mil.
1: Sí, re.
0: ¿Qué no vas a entender?
1: ¿De qué me estás hablando, Gaspar?
5: La oyente que defiende al supuesto amante que la llevó a Cauriza es la típica que se cree cuando le dicen voy a dejar a mi mujer. ¿Cómo lo va a defender tanto? Dios mío.
0: Ay, no, esto que es, a ver, este programa se está poniendo cada vez mejor y eso me gusta. Hay audios, queremos escucharlos ustedes, hablen ustedes.
1: Sí, sí, peleen entre ustedes.
0: F, las tipas, un audio, ¿y se puede hacer algo más con un amante? Que no sea solamente verse, eso es lo que tienen que responder.
2: F, las tipas, ¿cómo andan? Bueno, en mi caso nunca... me pasó de tener un amante.
1: Ajá.
2: Dirán que soy una mentirosa,
0: no, no sabe
2: que soy una tonta. Pero una amiga, a la típica. Pero no, esto es posta. Una amiga tiene el marido y tiene tres amantes.
1: No, bueno,
2: aparte del marido. Porque, si vos le preguntas por qué,
0: a ver, ¿cuál es
2: ella la... te da sus motivos? Ajá. El marido no le da lo que ella necesita.
1: Esta
2: hace
1: ya la tuvimos.
0: ¿Qué cosa?
2: Desde que la nena nació, cuestión de que la nena tiene 15 años ahora.
0: ¿Hace 15
2: pero
0: años?
2: Pero tiene uno que la lleva a pasear, que tampoco le da lo que ella quiere, pero la lleva a varios lugares, a Roldán.
0: Seguro, el que le da lo que ella quiere.
2: A tomar un café. No hacen nada, pero le sirve para...
1: El licha.
2: Para desestresarse de su casa, que necesita salir. El otro, X, le da lo que ella quiere.
0: Pero,
2: y el otro lo ve así, una vez cada tanto. Así que bueno, esa,
0: sí,
2: esa es lo que le puedo contar. No sé qué haría yo porque no pienso, nunca se me cruzó por la cabeza tener un amante, chicos. Me dirán que soy una aburrida, una tonta. Pero bueno, le puedo contar esa experiencia de mi amiga que aún lo hace.
0: A ver, está bien.
1: Para mí tu amiga tiene que agarrar a los cuatro y hacer una especie de vudú y crear un hombre, porque alto trabajo, o sea, yo no puedo ni con uno. Imagínate, ella tiene cuatro.
0: Pero pará, a ver, lo que ella quiere, si yo lo entendí perfectamente,
1: ajá,
0: ¿por qué no se queda con el que le da lo que ella quiere? Porque no la lleva a pasear ese, no la puede llevar a...
1: Claro, a todos le falta algo.
0: Claro.
1: ¿Entendés? Por eso, para mí con los cuatro tiene que armar uno. De todas formas, imagínate, ¿qué hace? El lunes lunes tengo ganas de comer algo rico, voy con este.
0: Vos no sabés lo que está el WhatsApp de la radio, comentarios que hay que censurar. Porque hay que censurarlo.
1: Sí, sí, no, chicos.
0: No lo podemos decir eso al aire.
1: Cálmense un poco.
0: No, podríamos poner la canción del guachón que...
6: Hola chicos, yo soy de Rafaela y cuando andaba de trampa iba a comer a ese comedor en Rosario. Estoy cagando de risa sola.
0: ¡Es de Rafaela!
1: Desde... Por favor, no, mira a la derecha.
0: ¡No! ¡Es de Rafaela! No. No, me vuelvo loco.
1: Estoy en una yo.
0: Cualquier cosa te escuchá. No. Por favor, chicos, esto se está desvirtuando.
1: Se descontrola el WhatsApp.
0: F, las tipas, entran para el cine, se van a ir para tu casa.
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0: Tomátelo con calma. Llévate un mate. 6:15 de la tarde. Así se va pasando la tarde rápido. Ay, Yankee. Snow, esto.

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1: 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Hola, Leones 92.3. 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Abrazo enorme para todo Villa María 103.7. 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Contanos vos, ¿por dónde te prendés a la F? Nosotros copamos todo el país.
0: ¿Dónde estés?

0: Sin en el aire de la F, minuto 29 de las 6 de la tarde. ¿Qué planes se pueden hacer con un amante? F las tipas. Que está participando por un par de entradas para ir al cine.
1: ¿De qué te reís?
0: De que la consigna es una locura.
1: Sí, la consigna es una locura, pero la gente está reprendida. Están bardeando, me encanta.
0: Por la duda, por las dudas. Cosas que no hacer con un amante, ir a ver Coldplay.
1: No, bueno, sin ni hablar.
0: Qué quilombo que se armó en esa.
1: Terrible.
0: Pobre tipo, ya.
1: Acá dicen, quiero participar, pero si mando audio, me funan, porque es de mi compañera de trabajo.
0: No, no la radio. Quemé, no la quemé.
1: Si me hacen la excepción de dejarme participar así, los amaría.
0: Pero pará, escribinos.
1: Claro, ¿qué querés hacer? ¿No querés mandar un audio, digamos? Si querés escribir. Bueno, puede ser válido.
0: A ver.
1: Mi vida por el chisme.
0: Bueno, chicos, saludos desde Formosa Capital. Soy Javi, quiero escuchar Ojitos Lindos de Bad Bunny para André. Ay, ¿qué será? ¿La novia? ¿La oficial? ¿La amante?
1: No sabemos.
0: ¿La sobrina? ¿No? Hola, chicos. En mi caso, yo soy la casada y tengo un amante. 10 de 10. Revivió mi relación literalmente.
1: ¿Qué? ¿Cómo? ¿Qué? ¿Cuándo? ¿Dónde? No entiendo.
0: Y el único plan que se puede hacer con un amante es verlo. Pasarla bien y volver a casita, desestresada.
1: No.
0: En él encontré el sexo que en casa me falta, dice. Saludos de Cutralcó. Seguro va a escuchar porque también escucha la radio.
1: No, bueno.
0: No le mando audio porque me escuchándola. No, olvídate. No. No, vamos a decir nada de eso de lo último, vos quedate tranquila.
1: Menos mal que no leí yo porque yo leo todo.
0: No, yo soy un chico que está bien atendida. Chico, ¿qué cosa? ¿Quién? Claro, quiero participar, pero escribiendo, no mandando audios porque me matan. Bueno, dale, participá, pero escribí. Contanos bien el chisme, ¿eh?
1: Claro.
0: Contanos bien el chisme, bien contadito, bien con detalles. Sin quedar pegado, ni dejar a nadie pegado. Mirá que acá esta radio la escucha todo el país.
1: Claro.
0: La escucha toda la Argentina.
1: No separemos familias.
0: A ver, 341-6-000-887.
1: F las tipas.
0: ¿Y qué planes se pueden hacer con un amante que no sea solamente verlos?
1: Claro.
0: Hay mucha gente que hace planes con amantes. Si no, inventate, ponete en el lugar de si tuvieras un amante, o si serías vos el amante de alguien.
1: Guiño, guiño.
0: ¿Qué cosa harías?
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1: 31 minutos de las 6 de la tarde. Te actualizamos el tránsito a esta hora. Baigorria entre Celaya y Valentín Gómez. La calzada se encuentra reducida por Corralito de Aguas. Por otro lado, te actualizamos autopista Rosario-Santa Fe en el kilómetro 16. A la altura de San Lorenzo, Mano Rosario, la calzada se encuentra reducida por un siniestro vial. Por otro lado, avenida Pellegrini Matienzo, Mano al Este, el tránsito está cortado también por un siniestro vial. El resto de los accesos se encuentran normalizados y con visibilidad media.
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1: Buena excusa la que tiran acá en el WhatsApp de la radio. Si la amante es la compañera de trabajo.
2: Ajá.
1: Hacer como que no pasa nada.
2: Eso ya lo discutimos la otra semana, ¿te acordás?
1: ¿De qué? ¿Que tu amante sea tu compañera de trabajo?
2: No.
1: Bueno, lo que pasa, la semana pasada manda un oyente un mensaje.
2: Claro.
1: Y dice, yo estoy casado, tengo hijos.
2: Sí.
1: Este es el mensaje del oyente. Estoy casado, tengo hijos, pero sé que si mi compañera de trabajo en algún momento pasa algo, yo al otro día me caso.
2: Entonces empezamos a discutir de eso y de que entonces no la ama tanto. No, sí, decí lo que quieras, pero yo sí amo a mi mujer, pero si pasa algo con ella me caso.
1: Claro, o sea, él dice que ama a su mujer. Tiene un hijo, tiene una familia, la casa, no sé si perro, pero tiene todo.
2: Tiene todo.
1: Tiene toda la familia armada. Sabe que el tipo, si mañana mismo la compañera de trabajo, esa persona, no cualquier comer, esa persona... Claro. Que le mueve cielo y tierra, le da bola, se casa. Ya lo dijo.
2: Y aparte empezaron los comentarios de que como no tiene lo que busca en casa, lo busca en otro lado, que era lo que dijo acá la compañera, que tenía cuatro amantes. O sea, va, tres amantes y el novio.
1: Sí, y después de otra chica. A ver, estoy viendo mucha gente que tiene amantes.
2: Sí, ojo, que tiene más de uno.
1: Y que tiene más de uno.
2: ¿Cómo hacen? Pasen la receta, a ver, es para un TP. Ah.
1: Yo no tengo ni novia, imagínense.
2: No, yo tampoco. Imagínate, no podría con uno, tres es un montón.
1: No, es una banda. Ahora, la realidad es que hay que mantener cuatro personas ahí activas.
2: Sí.
1: Yo tengo una compañera, no de radio, sino de otro lado.
2: Ah, aclaró por las dudas.
1: Sí, por las dudas no voy a decir ni de dónde. Porque
2: okay.
1: Ya veo que escucha la radio, no. Ajá. Sé si esta o cualquier otra, pero ya veo que tiene cuatro, o sea, tiene tres hijos.
2: Sí.
1: Y cuatro ex.
2: Ah, bien.
1: O sea, tres de esos ex son uno padre de cada hijo.
2: No me la conté.
1: Y se lleva bien con los cuatro.
2: Bueno, y sí, te tenés que llevar bien con los cuatro si tenés un hijo con cada uno.
1: No, no tenés. Es más, con el último novio se peleó porque se llevaba bien con los otros tres ex.
2: Ay,
1: o sea, con los
2: muero.
1: Otros tres padres de los hijos.
2: Claro.
1: Pero lo loco es que un padre de uno de los hijos le cuida a la nena que tiene con otro.
2: Eso te iba a preguntar.
1: Y se va mezclando.
2: ¿Los hijos son varones o hay una nena?
1: No, hay una nena, creo. Debe ser dos nenes y una nena, creo que es.
2: Claro, imagínate el cumple de 15 de esa nena.
1: Y están invitados los tres padres.
2: Claro.
1: Porque imagínate, ella ponerle, creo que el otro día contó que tenía que ir a hacer un mandado y no podía llevar a la nena.
2: Ajá.
1: Y le pidió a uno de sus ex, que no es el padre de la nena, que le vaya
2: pasa.
1: Y el tipo le fue y le cuidó a la nena.
2: Y pasa, hizo todo
1: la
2: bien.
1: La llevó a merendar,
2: hizo todo. Bien.
1: ¿Qué te pasa, Martina?
2: Hizo todo bien, ella los juntó a todos. Nada de juntar a tomar cerveza y esas cosas, no. Ella dijo, unifiquemos, es una familia grande.
1: Tiene cuatro empleados.
2: Claro, tiene cuatro empleados y tres hijos. Es genial, es buenísimo. Si te lo pones a pensar.
1: Cuatro empleados y tres hijos, se lo voy a decir.
2: Si te lo pones a pensar, es genial. O sea, aparte lo divertido que debe ser la crianza de esos chicos.
1: Ay, oh, no te das una idea, la buena crianza que deben tener esos hijos.
2: Ella es mi hermana, pero no compartimos papá, así que este es mi papá postizo.
1: Ay,
2: oh,
1: sí.
2: Es buenísimo.
1: A ver, muy open mind todo por acá. Yo no banco eso, chicos. Yo soy más.
2: No, bueno, yo.
1: Dios, patria y familia.
2: Yo no sería ella, pero que la hizo bien, la hizo bien.
1: Ay, 10 minutos para las 7 de la tarde. F, las tipas. Y contanos, ¿qué se puede hacer con un amante? ¿Qué otra cosa se puede hacer con un amante? Que no sea solo verse.
2: Claro, que no sea lo básico.
1: A ver, bueno, chicos, es así la cosa. Tengo una compañera de trabajo que tiene familia. Tuvo su pareja y dos hijos.
2: Okay.
1: Y ahora está con otro, pero a su vez también se ve con su amante.
2: Ah, pero es una ensalada esto.
1: A ver, tuvo su pareja y dos hijos. Tiene familia.
2: Yo ya pispié un poco el mensaje y me tenté.
1: Pará.
2: Me adelanté mucho.
1: A ver. Ahora está con otro tipo. O sea, ya tuvo su pareja, tuvo dos hijos, su familia. Pero ahora está con otro tipo y a su vez con un amante. O sea, ahora tiene dos.
2: Ok.
1: Uno medio oficial y el amante.
2: Ajá.
1: Pero lo peor es que hacen sexting en el baño cuando la pareja actual duerme.
2: No, bueno. Eran dos pueblos menos.
1: Dice, alta tro...
2: Ey, no, ¿por qué esto?
1: ¿Por qué hablas así de tu compañía de trabajo, ey? Pero la queremos. A todo esto, se ven en los telos más conocidos. Y ella le dice que sale a bailar con sus amigas. Que obvio, la cubren. Dice, a todo esto los telos son los findes. Y el sexing en la semana, a la noche.
2: No, acá para puso uno insaciable.
1: Y los días de semana le dijo que se anotó a Pilates y en realidad le dan Pilates y más en la cama.
2: No, bueno, pero ¿qué iba con el instructor de Pilates? ¿Qué onda?
1: Qué cosa. Yo, la verdad que me gustaría hablar con algún instructor, con algún dueño de un lugar de Pilates, sí, y que nos cuente si pasan esas cosas con alguna clienta.
2: Un kinesiólogo. Re.
1: A todo esto, está en pareja, tiene dos hijos y el amante. Espero ganar, es pelas tipa, dicen acá.
2: No, no, es terrible, chicos. Claro, por acá dicen, le dan para que se lleve.
1: Para que lleve al amante, a la familia, a todo.
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0: los mensajes que están llegando.
1: En la bomba. La verdad que el WhatsApp de la radio está explotado. F, las tipas. Te llevas entradas para el cine. Un par de entradas para el cine. Se pueden ir para tu casa. Le mandamos un beso al Tata, a mi amigo Esteban, que está escuchando la radio en este momento. No sé qué anda haciendo. Andaba por ahí con la chata. Me manda una foto ahí en el tablero de la chata. Así que, un besote ahí para él.
0: Besote y que tire data a ver si se puede hacer algo más con el amante.
1: No creo. Él es un tipo muy fiel.
0: Ah, bueno, no importa. Vos dijiste antes que simulemos.
1: Ah, que haga ejemplo. A ver qué tan idóneo es para esas cosas. No, pero.
0: Para un TP.
1: No, yo creería que él se indignaría del tema.
0: Sí.
1: Sí, es de esas personas que le molesta.
0: Está bien, un hombre fiel es así, se indigna. No tiene idea, no tiene ni siquiera imaginación para tener un amante.
1: El tipo no tiene imaginación para esas cosas.
0: No puede.
1: Está indignado.
0: Sí, está bien, me parece excelente, muy bien.
1: Me manda un mensaje y me dice.
0: Me pongo de pie.
1: Y sí, no te vas a. Me apira, Martina.
0: Me pongo de pie para aplaudirlo.
1: Bueno, por eso, escúchame una cosa. Audios al WhatsApp de la radio. ¿Qué se puede hacer con un amante? Tienen no data.
0: Y F las tipas adelante desde el audio, así participan por el sorteo.
1: Dale, sumate. En vivo el after de la F hasta las 8 de la noche. Vamos juntos.

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0: 7 de la tarde con 6 minutos en toda la Argentina. Bienvenidos, aquí arranca La Máquina Música Sin Tiempo. Estamos en la radio de tempranito. No nos paró la lluvia ni nada. Bueno, la mayor probabilidad de precipitaciones sería entre las 19, o sea ahora, y hasta las 21 horas. Y después ya comienza a descender la probabilidad de precipitaciones. Puede seguir lloviendo, pero no tanto copiosamente como llueve ahora en la ciudad de Curuzú, Cuatía. ¿Cómo les va? ¿Cómo andan? ¿Qué sale un jueves como hoy con esta lluvia? ¿Pueden salir un par de pelis? ¿Por qué no? ¿Te interesa ver un par de pelis? Yo voy tirando onda, propuesta. Vos me lo contás, hacímelo saber al 63 93 72. Tengo un par de amigos que están participando por este hamburger pizza espectacular de la gente del menú de mi casa. Pero hay que mandar audios. No hay que responder a la historia o al estado. Hay que mandar audios. Quiero participar. Hay que compartir y demás. ¿Viste lo que es este hamburger pizza de la gente del menú de mi casa? La verdad que riquísimo. 63 93 72, contame desde dónde me estás escuchando. Mates de por medio. ¿Por dónde te agarró el agua? Seguramente estás en el laburo, saliendo del laburo. Más allá de que daban lluvias, bueno, desde las 2 de la tarde más o menos estaba indicando lluvia, pero la lluvia se hizo presente 5 y media de la tarde aproximadamente, que finalmente ya era como de noche, ¿no? Hola a toda la gente de Comidas Don Carlos, 16 de noviembre 2535. ¿Cómo anda el amigo Raúl? ¿Cómo anda el amigo Don Carlos? Bienvenido a la radio. Mañana estamos con super sorteos en la antesala Día del Padre. Así que a prepararse, porque estamos regalones. Mañana se viene el super sorteo. Así que un saludo grande ahí a todos los chicos que nos están escuchando. Abrazo grande para todos ellos. Gracias por elegirnos, ¿no? Por elegirnos, como hace muchísimo premio, hace muchísimo tiempo. Y tenemos dos premios espectaculares. Bien, ahí te cuento. Primer premio, dos pizzas más un pack de cervezas 1044. Segundo premio, dos docenas de empanadas más un pack de cervezas Smith. Sorteamos mañana, a no confundir la cuestión. Así estamos, me dice el amigo, claro. Tendría que buscar un poncho, un piloto para la vuelta, ¿no? La verdad que sí. Estamos en el 639372. Hola Ale, bienvenida a la radio. Audios que van llegando de a poquito.
1: Hola Carlos, ¿cómo estás?
0: Hola.
1: Quiero participar por el sorteo del menú de tu casa, por la pizza. Soy Ale, mis últimos números de DNI son 581. Saludos.
0: Hola Ale, bienvenida a la radio. El menú de mi casa. Hola Belén, participando. No, nos tiene que dejar una nota de voz, Belén.
2: Hola Carlito, ¿cómo estás? Soy Yanni.
0: Hola Yamil.
2: Quería participar por la Amor Pizza del menú de mi casa. Mis tres últimos DNI son 524. Saludos.
0: Bueno, igualmente para vos. 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Hola a todos los chicos, bienvenidos a la radio. 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Así que atenti. 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Hola a todos los chicos que nos están escuchando justamente a esta hora. 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Bueno, ya te vamos contando a poquito ahí en las redes sociales. Un par de sorteos que tenemos para mañana. La cafetera que puede ser tuya también. Hemos publicado, sí, hace un par de días atrás. Pero vamos publicando separados para que la gente entienda. Viste, si publicamos todos juntos por ahí no se entiende bien, pero vamos publicando de a poquito y paulatinamente todos los sorteos para mañana viernes. Llueve en la ciudad de Curuzú, Guatía, y nosotros le ponemos la mejor música. Modo Techengue. Estamos en el jueves. Bienvenidos.

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0: 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Minuto 23, luego de la hora 19. En toda la Argentina, señoras y señores, aquí dejamos en la máquina más audios que van llegando. 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
1: Hola, Carlos. Buenas noches. Quisiera participar por el Hamburg Pizza.
0: Sí.
1: Del menú de mi casa. Mi número de DNI 253.
0: Hola, Mick. Ahí está, soy Victoria, me decía 639372 y obviamente está participando la amiguita. Gracias por elegirnos. 639372, nosotros seguimos adelante, tenemos que levantar, tarea.

0: Hola Carlos, buenas tardes. Quiero participar por el sorteo de la hamburguesa del menú de mi casa. Mis últimos números de NI son 581. Gracias.
1: Bueno, gracias a vos por estar ahí del otro lado.
0: Hola, buenas tardes Carlos, ¿cómo estás? Quiero participar para el sorteo. Sí. Es mi último de NI, son 785. Soy Agustina.
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Bueno, buenísimo como suena esto. Ahí estaba Viajemos en el Tiempo, Quien te quiere como yo, Max Carla con Lira. 7:30 en toda la Argentina. 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Hola Analia, bienvenida a la radio. Nos está escuchando como siempre. Y atención porque se viene la buceca de la gente de Restaurante Tesa. Te mandamos un saludo grande, gracias por estar ahí del otro lado. Mañana viernes, por ejemplo, el menú de Restaurante Tesa. Vamos a tener buceca, así que atenti con esta data más que importante. Se viene la buceca para mañana viernes. Ahí está.

0: Carlos, pero muy buenas noches. Soy Rubén, quiero participar por el sorteo de menú en mi casa, la Amur. Mi último es 3020. Buena jornada para hoy. Que termine bien tu día a pesar del tiempo. Un abrazo y saludos.
1: Bueno, audios cortitos, fuertes y claros.
2: Quiero participar a la Liga 409.
1: A la Liga 409.
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1: Tengo más audios. Saludamos a Jessica que nos está escuchando desde tempranito. Nos está escuchando Jessica.
2: Hola Carlos, ¿cómo estás? Buenas tardes. Quiero participar por la Mupiza. Te dejo mis tres últimos números de DNI: 616.
1: Bueno, ahí está 616, los tres últimos del DNI. A dejar audios porque tenés doble chance, obviamente.
4: Hola Carlitos, quisiera participar por el sorteo de la Hamburg Pizza de mi casa. Mi nombre es Ana Paula y mi número de DNI es 127, gracias.
1: Hola Ana Paula, bienvenida. Hola.
5: Quiero participar por el sorteo del menú de mi casa. Soy Mónica de 88.
1: Bueno, pedían el tema de BTS, se llama Swim y es lo nuevo para bailarlo a esta hora, ¿les parece? Jueves, en la antesala del viernes, antesala casi ya del fin de semana.

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0: Bueno, y el tema del día es sobre la salud del papá de Leo Messi. Este fuerte comunicado que finalmente lo hizo Florencia Peña a través de Luzu. Bueno, tras la difusión de la noticia falsa de la muerte del papá de Lionel Messi, el conductor y empresario Nicolás Occhiato confirmó a través de un comunicado que Florencia Peña dará un paso al costado y dejará la conducción de Luzu TV. El dueño del canal de streaming compartió un escrito donde comunicaba la decisión desde Luzu TV. Lamentamos profundamente lo ocurrido al aire del programa El Show del Verano por nuestro canal. Es inadmisible la difusión de información sensible sin debida verificación previa, estuvo señalando finalmente Nicolás Occhiato. Y continuó, bueno, por ese motivo las autoridades de Luzu TV han tomado la decisión de desvincular a todos los responsables involucrados. Florencia Peña tomará la decisión de dar el paso al costado. Reafirmamos nuestro compromiso con una comunicación responsable, respetuosa y rigurosa. Lo decía el mismísimo Nicolás Occhiato. La verdad que lamentable lo que se difundía hoy sobre el papá de Lionel Messi. Finalmente fue una fake news. Y por ende la desvincularon a Florencia Peña.
1: Hola Carlos, quiero participar para la hamburguesa del menú de mi casa. Dale. Mis tres últimos números de DNI es 853.
0: Qué bárbaro lo que pasó, no sé qué opinan ustedes al 63-93-72.
2: Hola Carlito, quería participar por el Downgur Pizza, por el menú de mi casa. En mis tres últimos de DNI, 878, soy Evelyn, muy bueno el programa.
0: Bueno, el Hamburger Pizza es del menú de mi casa, así que atente con este dato más que importante.
3: Hola Carlitos, ¿cómo estás?
0: Hola.
3: Soy Adri. Quisiera participar por la Hamburger Pizza del menú de mi casa. Mis tres últimos DNI son 723, gracias.
0: Gracias a vos por estar del otro lado. Vamos cumpliendo con todos, ya que tenemos varios a hacer nota de voz.
4: Hola Carlos, ¿cómo estás?
0: Pero muy bien.
4: ¿Vamos a participar por la hamburguesa?
0: Sí.
4: Mi DNI 600, soy Delia del barrio Centenario.
0: Dale. Si me dejan nota de voz, doble chance, obviamente.
5: Carlos, ¿cómo estás? Muy buenas noches. Quiero participar por el menú de mi casa, por las hamburger pizzas. Mis tres últimos DNI es 229, mi nombre es Lorena. Estamos escuchando. Saludos.
0: Hola Lore, bienvenida. www.fmcalifer.com.ar. Hola querido.
6: Mi nombre es Franco, quisiera participar por la hamburguesa de menú de mi casa. Mi número de DNI es 975.
7: Hola, buenas noches Carlos, ¿cómo estás?
0: Pero
7: muy
0: quiero bien.
7: Participar por la hamburguesa del menú de mi casa. Mis tres últimos DNI es 473, muchas gracias.
0: A vos por estar ahí del otro lado. ¿Cómo estoy? Bien, al mal tiempo, buena cara, como dice el dicho. Pero aquí estamos bien, rumbo hacia las 8 de la noche en toda la Argentina.
8: Hola Carlito, ¿cómo estás? Soy Alejandra, quiero participar por el menú de mi casa.
0: Sí.
8: Mis tres últimos números son 922, gracias, abrazos.
0: Bueno, otro para vos, gracias por elegirnos. Y me voy a quedar con este temazo. Llueve copiosamente en la ciudad de Curuzúcuatía. ¿Tía? ¿Audios fuertes y claros?
9: Hola, buenas tardes, Carlos. Quiero participar por las hamburguesas. Soy Susi, mis tres.
0: Tenemos Hamburg Pizza. Hamburg Pizza. Atenti con esto. Bueno, me quedo con música.

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0: Bueno, no estamos en streaming, estamos a través de www.fmcalifera.com.ar. Por ahora no estamos en streaming. Me tengo que maquillar un poco para salir en streaming, ¿no? Ahí sí, un clásico de los 90. Un buen tema y quien de los 90, un buen rock nacional. Estamos hablando de Antonio Vivarabén, actor, cantante. Y este era uno de los grandes éxitos de allá de los 90. Salgo a caminar. Ahora imposible en la lluvia, ¿no? 63, 93, 72. Bueno, muchísima gente participando. Así que dejar audios, contame desde dónde me estás escuchando. Al 639372.
1: Hola Carlito, buenas noches.
0: Hola.
1: Quiero participar de la hamburguesa. Soy Carmen, mi sede de 1629. Tengas una hermosa y bendecida noche.
0: Bueno, igualmente para vos. Bueno, más audios que van llegando y por ende vamos cumpliendo con todos. En el 639372. Es un tema para levantar, es un tema para audios, sí, de una.
2: Hola, Carlito, ¿qué tal? ¿Cómo estás? Buenas tardes. Quisiera participar por la hamburguesa. Mi último número de DNI es 225. Hermosa lluvia.
0: ¿Viste?
2: Estamos con mi suegro acá en el barrio Centenario disfrutando de la buena paella. Un abrazo grande, Carlito. Saludos a toda tu audiencia.
0: Gracias, querido. Esto es con el selfie.
3: Buenas noches, Carlos. ¿Cómo estás?
0: Super.
3: Quiero participar por el sorteo de la hamburguesa, el menú de mi casa. Mi DNI es 474. Soy Claudia. Saludos.
0: Bueno, cuando van a mandar audios, si por favor pueden bajar el volumen de la radio. Así salen fuertes y claros como lo decimos siempre.
4: Hola Carlito, buenas noches, ¿cómo estás? Quiero participar por la hamburguesa, el sorteo de la hamburguesa del menú de mi casa, por favor. Soy Gaby, 367, gracias, bendiciones.
0: Hola Gaby, bienvenida.
5: Hola Carlos, buenas noches, soy Graciela, quiero participar por el sorteo de la hamburguesa del menú de mi casa, mi último número de DNI es 701, gracias.
0: Está especial para unas ricas hamburguesas, unas ricas empanadas de la gente de comidas, don Carlos, que justamente nos están escuchando hasta ahora.
6: Quiero participar por el menú de mi casa.
0: Sí.
6: Soy Fernando, 336, muy bueno el programa.
0: Gracias, querido.
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0: 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Un muy feliz cumpleaños para Jackie, que está de cumpleaños. Bueno, todo el programa se lo dedicamos a Jackie. Gracias por estar ahí del otro lado. Bueno, si no veía por acá el estado, no me enteraba. Feliz cumpleaños a Jackie. 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Ah, me dicen por acá que ayer era el cumpleaños, pero hemos llegado tarde. Con el saludo, digo. Con el saludo grande ahí a Jackie, que nos está escuchando desde tempranito. Ahí estamos con el tema selfie. Es un tema para levantar la segunda hora aquí en La Máquina.
8: Hola, buenas noches, Carlos. Quiero el premio del menú de mi casa.
0: Sí.
8: Mi nombre es Natalia, 416. Y bueno, que pueda pasar un... Pasamos un tema, que estamos acá con la lluvia.
0: Y todos estamos con la lluvia, finalmente. disfrutando de un jueves espectacular aquí en Cusucotía. ...94.7 y en todo el mundo en www.fmcalifer.com.ar.
9: Hola Carlos, buenas tardes. Soy Nayara y quiero participar por la hamburguesa. Mi último DNI es 271, gracias.
0: Hola Nayara, bienvenida.
10: Son
0: 609,
10: gracias.
0: 609, tres últimos del DNI. Audios fuertes y claros. Atente, atente con esto. Porque si no, no pasamos directamente el audio. Seguimos adelante, 15, luego de la hora 20 en toda la Argentina, señoras y señores. Nosotros seguimos adelante. 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
2: 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Carlos, ¿cómo estás? Buenas noches, ¿todo bien? Mi nombre es Ricardo.
0: Hola,
2: Fernández.
0: Richard.
2: Quiero participar por el sorteo de la hamburguesa, lo último de mi, de los tres de mi DNI, 429. Muchas gracias. Chau, chau.
0: Bueno, gracias a vos por estar del otro lado. Muy feliz cumpleaños para Jackie. Un poco atrasado, pero bueno, le decimos el feliz cumpleaños, ¿eh? Gracias por acompañarnos, como hace muchísimo tiempo la gente de AIC Mobile Center. Esto le pertenece a Calvin Harris con el tema Summer.

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0: Es un buen jueves también para compartir algo de clásicos 80 y 90. Bueno, nosotros arrancamos con Solas Asylum, Runaway Train, el tren de escape, la canción allá de los 90. ¿Cuántos recuerdos con este temazo, no? 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Tenemos el helado y mucho, pero mucho más. ...63, 93, 72... ¿cuál es tu clásico?
1: Hola Carlitos.
0: Hola, amiguita.
1: Sí. Por la hamburguesa. Soy Vicky 883... besitos.
0: Bueno, besitos, amiguita. ¿Cómo anda la amiga Vicky? Andaba perdida, la verdad que andaba perdida.
2: Hola Carlos, buenas noches, ¿cómo estás? Te queríamos pedir algún tema de Coldplay para escuchar esta espectacular ideal hoy. Bueno, acá escuchando el programa como siempre con unos matecitos y unas tortas fritas.
0: ¿Hijo?
2: Saludos, soy Jessy.
0: ¿No me trajeron las tortas fritas? La verdad que nada, la radio.
3: Hola Carlos, ¿cómo estás? Quiero participar.
0: Venus, si nos puede mandar nuevamente la nota de voz, sale bajísimo. Saludamos a Maribel que nos está escuchando. Me dice por acá, yo quiero, hay que mandar audios.
4: Hola Carlitos, buenas noches.
0: Sí.

0: Bueno, no pasábamos. Queremos, bueno, mayormente que se escuchen claritos.
1: Buenas noches, Carlos. Quiero participar por el menú de mi casa. Soy Tati, 921. Hermosa lluvia.
0: La verdad que sí, hermosa lluvia. Hola, Tati, bienvenida.
2: Hola, Carlos. Soy Joaquín. Quiero participar con los Jamón Pizza.

0: Hola Carlos, ¿cómo estás?
1: Hola Norma.
0: Quiero participar por la Hamburg Pizza del menú de mi casa. Soy Norma, mis últimos números 974. Gracias.
1: Grande Norma, bienvenida a la radio.
2: Hola Carlos, buenas noches. Soy Sebastián, 487, escuchándote Barrio Yaguarencón. Si puede pasar algún tema de Charlie García, saludos.
1: Charlie García, algo de rock nacional, se va a venir en un rato nada más. Aquí estamos con Ochentosos, el tema Iquén de los 80. ¿Cuál es tu tema? Contame ya, 63-93-72.
3: Hola Carlos, querido, como siempre, firme la máquina con esta lluvia. Quiero participar por la Hamburg Pizza, mi último DNI, 358, Mario te saluda como siempre, impecable el programa y
1: gracias,
3: la música bajo la lluvia. Un abrazo hermano.
4: Hola Carlito, ¿cómo estás?
1: Hola querido.
4: Acá escuchándote como todos los días, quisiera participar del menú de mi casa, mis tres últimos son 763. Carlos te saluda, un abrazo.
1: Hola amigo Carlos. Hay un montón de tocayos. Algunos conocemos y otros no, obviamente.
5: Hola Carlos, soy Ariana. Quiero participar por el sorteo El menú de mi casa de la Hamburg Pizza. Mi último tres números de DNI es 195. Te estoy escuchando.
1: Bueno, arrancamos tema Iquén, clásicos 80 y 90, en este caso 90. Llega Sol Las Aslium y el famoso Tren de Escape, clásico de clásicos. Con 27 minutos luego de la hora 20 en toda la Argentina, señoras y señores, estamos en la máquina.

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0: y llueve copiosamente en la ciudad de Curuzú-Cuatiá. Otro clásico de clásicos. Esto le pertenece a Toto. Parecernos África. Una de las tantas versiones en vivo. Para mí la mejor versión en vivo de esta gran banda que hace muy poco estuvo en la Argentina. Y la verdad que cuando viene a la Argentina la rompe, Toto.
1: Hola Carlito, hola La Máquina, buenas noches.
0: Hola querido.
1: Quiero participar por la hamburpizza del menú. Mi último número son 728. Mi nombre es Miguel.
0: Hola Miguel, bienvenido. Vamos cumpliendo con todo, a poquito. 63-93-72.
2: Quiero participar por la hamburguesa 487, Sebastián. Rezo por vos y puede ser el tema de Charly García.
0: Bueno, oídos fuertes y claros, como siempre lo decimos. Vamos cumpliendo con todos. A ver, voy revisando.
3: Hola Carlito, buenas noches. Soy Cristian y quisiera participar por el sorteo del menú de mi casa. Mis últimos tres números son 963.
4: Hola Carlito, ¿cómo estás? Quiero participar por el sorteo de la hamburguesa del menú de mi casa. Mis últimos tres números son 614. Gracias, soy Luciano, que tengo un muy buen jueves, que la pase bien.
0: Bueno, igualmente para vos, amiguito. 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
5: Hola Carlos, buenas tardes, soy Jesús. Quiero participar por el menú de mi casa. Mis tres últimos números son 020. Saludos.
0: Gracias querido.
6: Hola Carlos, ¿cómo estás? Quiero participar. Hola. Por la hamburguesa, soy Isa, mis tres últimos, 109.
0: Bien, ¿tenemos más?
7: Hola Carlos, soy Alan, quisiera participar por la hamburguesa del menú de mi casa. Mis últimos tres DNI son 809, gracias.
8: Hola Carlos, ¿cómo estás? Quiero participar.
0: Pero muy bien, Ale.
8: Por el sorteo del menú de tu casa, por la
0: hamburguesa. De mi casa.
8: Soy Ale, mis últimos números de DNI son 581. Saludos.
0: Esto es Toto, con el tema África, volviendo al laburo, como por ejemplo, Patri nos está escuchando a full en sintonía de la radio con este temazo, en esta vuelta a casa. Esto le pertenece a Toto y África, versión en vivo. Versión live, ahí en Amsterdam. En el año 2016 se fue grabado esta versión, que ahí habían cumplido 25 años por esta gran banda de Toto.

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0: Y hay canciones y canciones. Mojada, Vino a Parme Vampiros, es otro de los temas que lo pedían hace un rato nada más. Al 63-93-72. ¿Cuántos recuerdos tenés de Mojada, de Vino a Parme Vampiros? ¿Te acordás del Pájaro Gómez? Estuvo con Cruzú Cuatía también, está en la época de los 90. En pleno éxito, por ejemplo, de La Pachanga. ¿Recuerdan La Pachanga?
1: Soy Verónica, quiero Hola, participar por el sorteo de la hamburguesa del menú de mi casa. Mis últimos números 737. Gracias.
0: Bueno, este tema habla del amor, de un desamor también podríamos decir, ¿por qué no? Que no tiene nada que ver con lo mojado, con la lluvia. Hola Carlos, quiero participar, soy Ayelén, terminación del DNI 200. Hola Yelén, le damos la bienvenida. Hola Carlos, quiero participar por el sorteo del Lambert Pizza, del menú de mi casa. Tres últimos del DNI, 719. Temazo a esta hora. ¿Quién no bailó esta canción allá en los 90? Mojada. Y seguramente me lo saben en el estribillo. A ver.

0: Bueno, mucha gente estaba tarareando la canción Vilma Palma y Vampiros con Mojada, temazo de los 90. Y una vuelta a los 90, qué recuerdo. 1992.
1: Hola, ¿qué tal, Carlos? Mi nombre es Lucas. Quería participar por la Hamburg Pizza. Un saludo gigante. Te dejo mis últimos tres también en texto. 349. Y bueno, un abrazo gigante para todos.
0: A vos por estar ahí del otro lado. 10 minutos para las 9 de la noche. En toda la Argentina, señores y señores, sigue lloviendo en la ciudad de Curuzú-Cuatiá. Con menor intensidad, pero sigue lloviendo en Curuzú-Cuatiá. 63-93-72, escuchando desde el auto, saliendo del laburo, en buena compañía de la máquina Música Sin Tiempo.

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1: El amor que mira, que perdona, es un abrazo que reconforta. Es una sonrisa que tranquiliza. Una palabra que alienta. Es un juego de infancia compartido. Es una caricia que alivia el dolor de otro tiempo. Es satisfacción de metas alcanzadas. Es la claridad de una mirada sincera. Es la profunda necesidad de nombrarte cuando te necesito. Es tu nombre, papá. Porque naces en nuestro corazón y te proyectas en cada espacio de nuestras vidas. Te queremos decir todo lo que te amamos. Feliz día, papá.
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0: Bueno, María Laura lo pedía a través del 63-93-72. Es un temazo. Por siempre el Indio Solari. Y con qué letra se despedía, ¿no? Encuentro con un ángel amateur, versión en vivo. Hay gente que es, bueno, amante del Indio Solari y hay gente que no, obviamente. Al margen de eso, ¿viste lo que es la letra?
1: Hola, hola, acá Miss Hidalgo, los últimos tres números de mi DNI son 051. Quiero participar por la burpiza del menú en casa. Les mando un saludo acá, laburando bajo lluvia, pero como eso. Siempre fiel oyente, saludos.
0: Grande Vilce, bienvenida al 94.7.
2: Carlos, quiero participar por el Amur Pizza.
0: Sí.
2: Mi último DNI es 451. Soy Rafael.
0: Hola Rafael, bienvenido. Nos está escuchando desde tempranito.
3: Hola Carlitos, soy Verónica, quiero participar por el sorteo de la hamburguesa del menú de mi casa. Mis últimos números, 737. Gracias.
0: Bueno, vos por estar aquí del otro lado, 2 minutos para las 9 de la noche en toda la Argentina. Algo más de música, ya te cuento quién es el ganador o ganadora, obviamente, de esta hamburguesa espectacular de la gente del menú de mi casa. Sí, lo venden en la ciudad de Curuzú, Guatía. No tanto, pero llueve, obvio. 63-93-72. Últimos minutos de la máquina, música sin tiempo. 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

0: Bueno, solo un poquito nos pasamos. Bueno, 12 minutos luego de la hora 21 en toda la Argentina. Tenemos que felicitar a Lucas, terminación del DNI 349. Gracias por seguir los pasos, por participar en la máquina. Lucas, terminación del DNI 349, se comunicaba hoy tempranito y se ganó la hamburguesa pizza de la gente del menú de mi casa.
1: Hola, ¿qué tal, Carlos? Mi nombre es Lucas, quería participar por la hamburguesa pizza. Un saludo gigante, te dejo mis últimos tres también en texto, 349. Y bueno, un abrazo gigante para todos.
0: Gracias, querido. Te cuento que sos el ganador de la hamburguesa pizza espectacular de la gente del menú de mi casa. Te mandamos un fuerte abrazo. Dejamos una nota de voz. ¿Nos está escuchando? Mañana 7 de la tarde nos escuchamos nuevamente en la máquina Música Sin Tiempo. Con muchos premios en la antesala del Día del Padre. Será hasta mañana. Chau, chau.